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1: Señor, ábreme los labios.
2: Y mi boca proclamará tu alabanza.
1: Dios mío, ven en mi auxilio.
2: Señor, date prisa en socorrerme.
1: Gloria al Padre, y al Hijo, y al Espíritu Santo.
2: Como era en el principio, ahora y siempre, por los siglos de los siglos. Amén.
1: Misterios dolorosos del Santo Rosario.

0: Misterios que dan sentido al dolor físico, a la enfermedad, al sufrimiento moral, a la muerte.
1: Todo, unido al valor redentor de Cristo, que sufre y muere en la cruz, y unido a la cooperación de María, la Madre Dolorosa.
2: Primer misterio, la oración de Jesús en el huerto.

0: Jesús se alejó de los discípulos como a un tiro de piedra, y su sudor se hizo como gotas de sangre que caían por tierra.
1: Cristo, te acompaño en tu oración y aprendo de ti a aceptar la voluntad del Padre, que a veces exige renuncia, sacrificio, sangre.
2: Padre nuestro que estás en el cielo, santificado sea tu nombre. Venga a nosotros tu reino. Hágase tu voluntad en la tierra como en el cielo.
3: Danos hoy nuestro pan de cada día. Perdona nuestras ofensas como también nosotros perdonamos a los que nos ofenden. No nos dejes caer en la tentación y líbranos del mal. Amén.
2: Dios te salve María, llena eres de gracia, el Señor es contigo, bendita tú eres entre todas las mujeres, y bendito es el fruto de tu vientre Jesús.
3: Santa María, Madre de Dios, ruega por nosotros pecadores, ahora y en la hora de nuestra muerte. Amén.
2: Dios te salve María, llena eres de gracia, el Señor es contigo, bendita tú eres entre todas las mujeres, y bendito es el fruto de tu vientre Jesús.
3: Santa María, Madre de Dios, ruega por nosotros pecadores, ahora y en la hora de nuestra muerte. Amén.
2: Dios te salve María, llena eres de gracia, el Señor es contigo, bendita tú eres entre todas las mujeres, y bendito es el fruto de tu vientre Jesús.
3: Santa María, Madre de Dios, ruega por nosotros pecadores, ahora y en la hora de nuestra muerte. Amén.
2: Dios te salve María, llena eres de gracia, el Señor es contigo, bendita tú eres entre todas las mujeres, y bendito es el fruto de tu vientre Jesús.
3: Santa María, Madre de Dios, ruega por nosotros pecadores, ahora y en la hora de nuestra muerte. Amén.
2: Dios te salve María, llena eres de gracia, el Señor es contigo, bendita tú eres entre todas las mujeres, y bendito es el fruto de tu vientre Jesús.
3: Santa María, Madre de Dios, ruega por nosotros pecadores, ahora y en la hora de nuestra muerte. Amén.
2: Dios te salve María, llena eres de gracia, el Señor es contigo, bendita tú eres entre todas las mujeres, y bendito es el fruto de tu vientre Jesús.
3: Santa María, Madre de Dios, ruega por nosotros pecadores, ahora y en la hora de nuestra muerte. Amén.
2: Dios te salve María, llena eres de gracia, el Señor es contigo, bendita tú eres entre todas las mujeres, y bendito es el fruto de tu vientre Jesús.
3: Santa María, Madre de Dios, ruega por nosotros pecadores, ahora y en la hora de nuestra muerte. Amén.
2: Dios te salve María, llena eres de gracia, el Señor es contigo, bendita tú eres entre todas las mujeres, y bendito es el fruto de tu vientre Jesús.
3: Santa María, Madre de Dios, ruega por nosotros pecadores, ahora y en la hora de nuestra muerte. Amén.
2: Dios te salve María, llena eres de gracia, el Señor es contigo, bendita tú eres entre todas las mujeres, y bendito es el fruto de tu vientre Jesús.
3: Santa María, Madre de Dios, ruega por nosotros pecadores, ahora y en la hora de nuestra muerte. Amén.
2: Dios te salve María, llena eres de gracia, el Señor es contigo, bendita tú eres entre todas las mujeres, y bendito es el fruto de tu vientre Jesús.
3: Santa María, Madre de Dios, ruega por nosotros pecadores, ahora y en la hora de nuestra muerte. Amén.
2: Gloria al Padre, y al Hijo, y al Espíritu Santo.
3: Como era en el principio, ahora y siempre, por los siglos de los siglos. Amén.
2: Segundo misterio. Los azotes que padeció el Señor atado a la columna.
0: Entonces Judas besó a Jesús. Los que le seguían lo sujetaron y lo prendieron. Y todos los discípulos le abandonaron y huyeron. Pilato, queriendo complacer a la gente, le soltó a Barrabás y entregó a Jesús después de azotarle.
1: Señor, traicionado, abandonado, azotado, escarnecido, por tus dolores, enséñame a sufrir en silencio la enfermedad, el desprecio, la injuria, la soledad.
3: Padre nuestro que estás en el cielo, santificado sea tu nombre, venga a nosotros tu reino, hágase tu voluntad en la tierra como en el cielo.
2: Danos hoy nuestro pan de cada día. Perdona nuestras ofensas como también nosotros perdonamos a los que nos ofenden. No nos dejes caer en la tentación y líbranos del mal. Amén.
3: Dios te salve María, llena eres de gracia, el Señor es contigo.
4: Bendita tú eres entre todas las mujeres y bendito es el fruto de tu vientre, Jesús.
2: Santa María, Madre de Dios, ruega por nosotros pecadores, ahora y en la hora de nuestra muerte. Amén.
4: Dios te salve María, llena eres de gracia, Señor es contigo. Bendita tú eres entre todas las mujeres y bendito es el fruto de tu vientre, Jesús.
2: Santa María, Madre de Dios, ruega por nosotros pecadores, ahora y en la hora de nuestra muerte. Amén.
4: Dios te salve María, llena eres de gracia, Señor es contigo. Bendita tú eres entre todas las mujeres y bendito es el fruto de tu vientre, Jesús.
2: Santa María, Madre de Dios, ruega por nosotros pecadores, ahora y en la hora de nuestra muerte. Amén.
4: Dios te salve María, llena eres de gracia, el Señor es contigo. Bendita tú eres entre todas las mujeres y bendito es el fruto de tu vientre, Jesús.
2: Santa María, Madre de Dios, ruega por nosotros pecadores, ahora y en la hora de nuestra muerte. Amén.
4: Dios te salve María, llena eres de gracia, el Señor es contigo. Bendita tú eres entre todas las mujeres y bendito es el fruto de tu vientre, Jesús.
2: Santa María, Madre de Dios, ruega por nosotros pecadores, ahora y en la hora de nuestra muerte. Amén.
4: Dios te salve María, llena eres de gracia, el Señor es contigo. Bendita tú eres entre todas las mujeres y bendito es el fruto de tu vientre, Jesús.
2: Santa María, Madre de Dios, ruega por nosotros pecadores, ahora y en la hora de nuestra muerte. Amén.
4: Dios te salve María, llena eres de gracia, el Señor es contigo. Bendita tú eres entre todas las mujeres y bendito es el fruto de tu vientre, Jesús.
2: Santa María, Madre de Dios, ruega por nosotros pecadores, ahora y en la hora de nuestra muerte. Amén.
4: Dios te salve María, llena eres de gracia, el Señor es contigo. Bendita tú eres entre todas las mujeres y bendito es el fruto de tu vientre, Jesús.
2: Santa María, Madre de Dios, ruega por nosotros pecadores, ahora y en la hora de nuestra muerte. Amén.
4: Dios te salve María, llena eres de gracia, el Señor es contigo. Bendita tú eres entre todas las mujeres y bendito es el fruto de tu vientre, Jesús.
2: Santa María, Madre de Dios, ruega por nosotros pecadores, ahora y en la hora de nuestra muerte. Amén.
4: Dios te salve María, llena eres de gracia, el Señor es contigo. Bendita tú eres entre todas las mujeres y bendito es el fruto de tu vientre, Jesús.
2: Santa María, Madre de Dios, ruega por nosotros pecadores, ahora y en la hora de nuestra muerte. Amén.
4: Gloria al Padre, al Hijo y al Espíritu Santo.
2: Como era en el principio, ahora y siempre, por los siglos de los siglos. Amén. Tercer misterio: la coronación de espinas.
0: Los soldados del procurador llevaron consigo a Jesús dentro del pretorio y reunieron alrededor de él a toda la cohorte. Le desnudaron y le echaron encima un manto de púrpura, y trenzando una corona de espinas, se la pusieron sobre su cabeza, y en su mano derecha una caña. Después doblaban la rodilla delante de él y le hacían burla. Le escupían y le quitaban la caña para golpearle en la cabeza.
1: Señor, aunque te vea en ese estado irrisorio, sé tú mi rey, quien gobierne mi vida, quien imponga su cetro cuando yo camine al margen de tu ley.
2: Padre nuestro que estás en el cielo, santificado sea tu nombre, venga a nosotros tu reino, hágase tu voluntad en la tierra como en el cielo.
3: Danos hoy nuestro pan de cada día, perdona nuestras ofensas como también nosotros perdonamos a los que nos ofenden. No nos dejes caer en la tentación y líbranos del mal. Amén.
2: Dios te salve María, llena eres de gracia, el Señor es contigo. Bendita tú eres entre todas las mujeres y bendito es el fruto de tu vientre, Jesús.
3: Santa María, Madre de Dios, ruega por nosotros pecadores, ahora y en la hora de nuestra muerte. Amén.
2: Dios te salve María, llena eres de gracia, el Señor es contigo. Bendita tú eres entre todas las mujeres y bendito es el fruto de tu vientre, Jesús.
3: Santa María, Madre de Dios, ruega por nosotros pecadores, ahora y en la hora de nuestra muerte. Amén.
2: Dios te salve María, llena eres de gracia, el Señor es contigo. Bendita tú eres entre todas las mujeres y bendito es el fruto de tu vientre, Jesús.
3: Santa María, Madre de Dios, ruega por nosotros pecadores, ahora y en la hora de nuestra muerte. Amén.
2: Dios te salve María, llena eres de gracia, el Señor es contigo. Bendita tú eres entre todas las mujeres y bendito es el fruto de tu vientre Jesús.
3: Santa María, Madre de Dios, ruega por nosotros pecadores, ahora y en la hora de nuestra muerte. Amén.
2: Dios te salve María, llena eres de gracia, el Señor es contigo. Bendita tú eres entre todas las mujeres y bendito es el fruto de tu vientre Jesús.
3: Santa María, Madre de Dios, ruega por nosotros pecadores, ahora y en la hora de nuestra muerte. Amén.
2: Dios te salve María, llena eres de gracia, el Señor es contigo. Bendita tú eres entre todas las mujeres y bendito es el fruto de tu vientre Jesús.
3: Santa María, Madre de Dios, ruega por nosotros pecadores, ahora y en la hora de nuestra muerte. Amén.
2: Dios te salve María, llena eres de gracia, el Señor es contigo. Bendita tú eres entre todas las mujeres y bendito es el fruto de tu vientre Jesús.
3: Santa María, Madre de Dios, ruega por nosotros pecadores, ahora y en la hora de nuestra muerte. Amén.
2: Dios te salve María, llena eres de gracia, el Señor es contigo. Bendita tú eres entre todas las mujeres y bendito es el fruto de tu vientre Jesús.
3: Santa María, Madre de Dios, ruega por nosotros pecadores, ahora y en la hora de nuestra muerte. Amén.
2: Dios te salve María, llena eres de gracia, el Señor es contigo. Bendita tú eres entre todas las mujeres y bendito es el fruto de tu vientre Jesús.
3: Santa María, Madre de Dios, ruega por nosotros pecadores, ahora y en la hora de nuestra muerte. Amén.
2: Dios te salve María, llena eres de gracia, el Señor es contigo. Bendita tú eres entre todas las mujeres y bendito es el fruto de tu vientre Jesús.
3: Santa María, Madre de Dios, ruega por nosotros pecadores, ahora y en la hora de nuestra muerte. Amén.
2: Gloria al Padre y al Hijo y al Espíritu Santo.
3: Como era en el principio, ahora y siempre, por los siglos de los siglos. Amén.
2: Cuarto misterio. Cristo con la cruz a cuestas.

0: Pilato les entregó a Jesús para que fuera crucificado. Tomaron pues a Jesús, y él, cargando con su cruz, salió al sitio llamado Calvario. Lo seguía una gran muchedumbre, y cuando lo llevaban, tomaron a un tal Simón de Cirene, que venía del campo, y le cargaron la cruz para que la llevara detrás de Jesús.
1: Muchos te siguen, Señor, pero solo tú llevas la cruz, hasta que obligan a Simón a que te ayude. Haz que te siga tomando cada día mi cruz, cruz del deber, del trabajo, del dolor, no a la fuerza, sino voluntariamente, con generosidad.
2: Padre nuestro que estás en el cielo, santificado sea tu nombre, venga a nosotros tu reino, hágase tu voluntad en la tierra como en el cielo.
3: Danos hoy nuestro pan de cada día. Perdona nuestras ofensas como también nosotros perdonamos a los que nos ofenden. No nos dejes caer en la tentación y líbranos del mal. Amén.
2: Dios te salve María, llena eres de gracia, el Señor es contigo. Bendita tú eres entre todas las mujeres y bendito es el fruto de tu vientre, Jesús.
3: Santa María, Madre de Dios, ruega por nosotros pecadores, ahora y en la hora de nuestra muerte. Amén.
2: Dios te salve María, llena eres de gracia, el Señor es contigo. Bendita tú eres entre todas las mujeres, y bendito es el fruto de tu vientre, Jesús.
3: Santa María, Madre de Dios, ruega por nosotros pecadores, ahora y en la hora de nuestra muerte. Amén.
2: Dios te salve, María, llena eres de gracia, Señor es contigo. Bendita tú eres entre todas las mujeres, y bendito es el fruto de tu vientre, Jesús.
3: Santa María, Madre de Dios, ruega por nosotros pecadores, ahora y en la hora de nuestra muerte. Amén.
2: Dios te salve María, llena eres de gracia, el Señor es contigo. Bendita tú eres entre todas las mujeres, y bendito es el fruto de tu vientre, Jesús.
3: Santa María, Madre de Dios, ruega por nosotros pecadores, ahora y en la hora de nuestra muerte. Amén.
2: Dios te salve María, llena eres de gracia, el Señor es contigo. Bendita tú eres entre todas las mujeres, y bendito es el fruto de tu vientre, Jesús.
3: Santa María, Madre de Dios, ruega por nosotros pecadores, ahora y en la hora de nuestra muerte. Amén.
2: Dios te salve, María, llena eres de gracia, el Señor es contigo. Bendita tú eres entre todas las mujeres, y bendito es el fruto de tu vientre, Jesús.
3: Santa María, Madre de Dios, ruega por nosotros pecadores, ahora y en la hora de nuestra muerte. Amén.
2: Dios te salve, María, llena eres de gracia, el Señor es contigo. Bendita tú eres entre todas las mujeres, y bendito es el fruto de tu vientre, Jesús.
3: Santa María, Madre de Dios, ruega por nosotros pecadores, ahora y en la hora de nuestra muerte. Amén.
2: Dios te salve, María, llena eres de gracia, el Señor es contigo. Bendita tú eres entre todas las mujeres, y bendito es el fruto de tu vientre, Jesús.
3: Santa María, Madre de Dios, ruega por nosotros pecadores, ahora y en la hora de nuestra muerte. Amén.
2: Dios te salve, María, llena eres de gracia, el Señor es contigo. Bendita tú eres entre todas las mujeres, y bendito es el fruto de tu vientre, Jesús.
3: Santa María, Madre de Dios, ruega por nosotros pecadores, ahora y en la hora de nuestra muerte. Amén.
2: Dios te salve, María, llena eres de gracia, el Señor es contigo. Bendita tú eres entre todas las mujeres, y bendito es el fruto de tu vientre, Jesús.
3: Santa María, Madre de Dios, ruega por nosotros pecadores, ahora y en la hora de nuestra muerte. Amén.
2: Gloria al Padre, al Hijo y al Espíritu Santo.
3: Como era en el principio, ahora y siempre, por los siglos de los siglos. Amén. Quinto misterio: la crucifixión y muerte del Señor.

0: Cuando llegaron al lugar llamado Calvario, lo crucificaron allí, a él y a los dos malhechores, uno a la derecha y otro a la izquierda. Junto a la cruz de Jesús estaba su madre.
1: Señor, tan acostumbrado estoy a verte en la cruz, que apenas me sorprende el horrendo deicidio que cometimos los hombres y el maravilloso gesto de darnos tu vida y tu sangre por amor. Déjame que me quede meditando con tu madre al pie de la cruz.
2: Padre nuestro que estás en el cielo, santificado sea tu nombre. Venga a nosotros tu reino. Hágase tu voluntad en la tierra como en el cielo.
3: Danos hoy nuestro pan de cada día. Perdona nuestras ofensas como también nosotros perdonamos a los que nos ofenden. No nos dejes caer en la tentación y líbranos del mal. Amén.
2: Dios te salve María, llena eres de gracia. El Señor es contigo. Bendita tú eres entre todas las mujeres y bendito es el fruto de tu vientre, Jesús.
3: Santa María, Madre de Dios, ruega por nosotros pecadores, ahora y en la hora de nuestra muerte. Amén.
2: Dios te salve María, llena eres de gracia, el Señor es contigo. Bendita tú eres entre todas las mujeres y bendito es el fruto de tu vientre, Jesús.
3: Santa María, Madre de Dios, ruega por nosotros pecadores, ahora y en la hora de nuestra muerte. Amén.
2: Dios te salve María, llena eres de gracia, el Señor es contigo. Bendita tú eres entre todas las mujeres y bendito es el fruto de tu vientre, Jesús.
3: Santa María, Madre de Dios, ruega por nosotros pecadores, ahora y en la hora de nuestra muerte. Amén.
2: Dios te salve María, llena eres de gracia, el Señor es contigo. Bendita tú eres entre todas las mujeres y bendito es el fruto de tu vientre, Jesús.
3: Santa María, Madre de Dios, ruega por nosotros pecadores, ahora y en la hora de nuestra muerte. Amén.
2: Dios te salve María, llena eres de gracia, el Señor es contigo. Bendita tú eres entre todas las mujeres y bendito es el fruto de tu vientre, Jesús.
3: Santa María, Madre de Dios, ruega por nosotros pecadores, ahora y en la hora de nuestra muerte. Amén.
2: Dios te salve María, llena eres de gracia, el Señor es contigo. Bendita tú eres entre todas las mujeres y bendito es el fruto de tu vientre, Jesús.
3: Santa María, Madre de Dios, ruega por nosotros pecadores, ahora y en la hora de nuestra muerte. Amén.
2: Dios te salve María, llena eres de gracia, el Señor es contigo. Bendita tú eres entre todas las mujeres y bendito es el fruto de tu vientre, Jesús.
3: Santa María, Madre de Dios, ruega por nosotros pecadores, ahora y en la hora de nuestra muerte. Amén.
2: Dios te salve María, llena eres de gracia, el Señor es contigo. Bendita tú eres entre todas las mujeres y bendito es el fruto de tu vientre, Jesús.
3: Santa María, Madre de Dios, ruega por nosotros pecadores, ahora y en la hora de nuestra muerte. Amén.
2: Dios te salve María, llena eres de gracia, el Señor es contigo. Bendita tú eres entre todas las mujeres y bendito es el fruto de tu vientre, Jesús.
3: Santa María, Madre de Dios, ruega por nosotros pecadores, ahora y en la hora de nuestra muerte. Amén.
2: Dios te salve María, llena eres de gracia, el Señor es contigo. Bendita tú eres entre todas las mujeres y bendito es el fruto de tu vientre, Jesús.
3: Santa María, Madre de Dios, ruega por nosotros pecadores, ahora y en la hora de nuestra muerte. Amén.
2: Gloria al Padre y al Hijo y al Espíritu Santo.
3: Como era en el principio, ahora y siempre, por los siglos de los siglos. Amén.
2: Letanías de Nuestra Señora. Señor, ten piedad.
3: Señor, ten piedad.
2: Cristo, ten piedad.
3: Cristo, ten piedad.
2: Señor, ten piedad.
3: Señor, ten piedad.
2: Cristo, óyenos.
3: Cristo, óyenos.
2: Cristo, escúchanos.
3: Cristo, escúchanos.
2: Dios Padre Celestial,
3: ten misericordia de nosotros.
2: Dios Hijo Redentor del mundo,
3: ten misericordia de nosotros.
2: Dios Espíritu Santo,
3: ten misericordia de nosotros.
2: Trinidad Santa, un solo Dios,
3: ten misericordia de nosotros.
2: Santa María,
3: ruega por nosotros.
2: Santa Madre de Dios,
3: ruega por nosotros.
2: Santa Virgen de las Vírgenes,
3: ruega por nosotros.
2: Madre de Cristo,
3: ruega por nosotros.
2: Madre de la Iglesia,
3: ruega por nosotros.
2: Madre de la Divina Gracia,
3: ruega por nosotros.
2: Madre Purísima,
3: ruega por nosotros.
2: Madre Castísima,
3: ruega por nosotros.
2: Madre y Virgen,
3: ruega por nosotros.
2: Madre Santa,
3: ruega por nosotros.
2: Madre Inmaculada,
3: ruega por nosotros.
2: Madre Amable,
3: ruega por nosotros.
2: Madre Admirable,
3: ruega por nosotros.
2: Madre del Buen Consejo,
3: ruega por nosotros.
2: Madre del Creador,
3: ruega por nosotros.
2: Madre del Salvador,
3: ruega por nosotros.
2: Virgen Prudentísima,
3: ruega por nosotros.
2: Virgen Digna de Veneración,
3: ruega por nosotros. nosotros.
2: Virgen digna de alabanza,
3: ruega por nosotros.
2: Virgen poderosa,
3: ruega por nosotros.
2: Virgen clemente,
3: ruega por nosotros.
2: Virgen fiel,
3: ruega por nosotros.
2: Ideal de santidad,
3: ruega por nosotros.
2: Morada de la sabiduría,
3: ruega por nosotros.
2: Causa de nuestra alegría,
3: ruega por nosotros.
2: Templo del Espíritu Santo,
3: ruega por nosotros.
2: Honor de los pueblos,
3: ruega por nosotros.
2: Modelo de entrega a Dios,
3: ruega por nosotros.
2: Rosa escogida,
3: ruega por nosotros.
2: Fuerte como la Torre de David,
3: ruega por nosotros.
2: Hermosa como Torre de Marfil,
3: ruega por nosotros.
2: Casa de oro,
3: ruega por nosotros.
2: Arca de la nueva alianza,
3: ruega por nosotros.
2: Puerta del cielo,
3: ruega por nosotros.
2: Estrella de la mañana,
3: ruega por nosotros.
2: Salud de los enfermos,
3: ruega por nosotros.
2: Refugio de los pecadores,
3: ruega por nosotros.
2: Consoladora de los afligidos,
3: ruega por nosotros.
2: Auxilio de los cristianos,
3: ruega por nosotros.
2: Reina de los ángeles,
3: ruega por nosotros.
2: Reina de los patriarcas,
3: ruega por nosotros.
2: Reina de los profetas,
3: ruega por nosotros.
2: Reina de los apóstoles,
3: ruega por nosotros.
2: Reina de los mártires,
3: ruega por nosotros.
2: Reina de los que viven su fe,
3: ruega por nosotros.
2: Reina de las vírgenes,
3: ruega por nosotros.
2: Reina de todos los santos,
3: ruega por nosotros.
2: Reina concebida sin pecado original,
3: ruega por nosotros.
2: Reina elevada al cielo,
3: ruega por nosotros.
2: Reina del Santísimo Rosario,
3: ruega por nosotros.
2: Reina de la familia,
3: ruega por nosotros.
2: Reina de la paz,
3: ruega por nosotros.
2: Cordero de Dios que quitas el pecado del mundo,
3: perdónanos, Señor.
2: Cordero de Dios que quitas el pecado del mundo,
3: escúchanos, Señor.
2: Cordero de Dios que quitas el pecado del mundo,
3: ten misericordia de nosotros.
2: Ruega por nosotros, Santa Madre de Dios,
3: para que seamos dignos de las promesas de Cristo.
2: Te pedimos, Señor, que nosotros, tus siervos, gocemos siempre de salud de alma y cuerpo, y por la intercesión de Santa María la Virgen, líbranos de las tristezas de este mundo y concédenos las alegrías del cielo. Por Jesucristo nuestro Señor.

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1: El crujido de las maletas, el silencio repentino de las aulas y la luz vibrante de los días largos son el anuncio de aquello que tanto llevamos esperando. El verano ya está aquí. Tras meses de exigencia, rutinas milimétricas y un ritmo de vida que a menudo roza el frenesí, la sociedad se dispone a bajar la persiana del curso académico y laboral. Sin embargo, en el afán legítimo por desconectar el cuerpo y la mente, corremos el riesgo de dejar en el olvido una dimensión fundamental que no entiende de vacaciones, sino de ritmos más humanos, nuestra espiritualidad. El error más común de nuestra época es confundir el descanso con la mera evasión o el consumo de ocio. Llenamos las semanas estivales de agendas tan apretadas como las del invierno, sustituyendo las reuniones por los chiringuitos y los madrugones por noches interminables. Al final, regresamos en septiembre con el cuerpo bronceado, pero el espíritu igual de fatigado, o lo que es peor, profundamente vacío. El verdadero descanso no consiste en no hacer nada, sino en hacer aquello que nos reconcilia con nosotros mismos, con los demás y con la trascendencia. El verano que se abre ante nosotros no debe ser un paréntesis en nuestra vida interior, sino un oasis de cultivo. El cese de las obligaciones diarias nos regala el bien más escaso y preciado de la posmodernidad, esto es, el tiempo. Tiempo para saborear el silencio, ese gran ausente durante el curso. Tiempo para contemplar la naturaleza sin prisa del cronómetro. Y tiempo para la lectura reposada, la meditación o la oración íntima. Cuidar la espiritualidad en este tiempo de descuento no es un lujo místico ni una tarea añadida a la maleta. Es una necesidad vital para equilibrar la balanza. Es una oportunidad de agradecer, de reconectar y de servir. No permitamos que el verano sea solo un parque de atracciones pasajeros. Hagamos de estos meses un tiempo de ocio transformador, en el sentido más clásico de la palabra, un espacio donde el alma pueda respirar a pleno pulmón. Al acabar este curso, el cuerpo pide tregua, pero el espíritu nos pide hondura. Démosle el espacio que se merece. Así que, feliz y fecundo verano.
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2: Rezando voy. Todo comienza con una promesa.

0: Me dispongo a continuar este camino contigo, Señor. Si antes me decías, ven y verás, hoy te digo, aquí estoy. Quiero venir y ver. Vengo a este rato de oración con el corazón abierto a tu palabra, Señor. Vengo para ver. Quiero estar disponible y escuchar tu promesa. Intento apartar las distracciones. Dejo a un lado las urgencias del día a día. Este momento es para ti, Señor. Rezamos hoy con el libro del Génesis.
1: Cuando Abraham tenía 99 años, se le apareció el Señor y le dijo: Yo soy el Dios Todopoderoso. Camina en mi presencia y sé honrado. Yo haré una alianza contigo. Haré que te multipliques sin medida. Abraham cayó rostro en tierra y Dios le habló así: Mira, este es mi pacto contigo. Serás padre de una multitud de pueblos. Ya no te llamarás Abraham, sino Abraham, porque te hago padre de una multitud de pueblos. Te haré fecundo sin medida, sacando pueblos de ti, y reyes nacerán de ti. Estableceré mi alianza contigo y con tu descendencia a través de las generaciones. Mi alianza será una alianza eterna. Yo seré tu Dios y el de tus descendientes. Yo te daré en posesión perpetua, a ti y a tus descendientes, toda la tierra de Canaán, esa tierra donde ahora resides como extranjero, y yo seré vuestro Dios. Después, Dios dijo a Abraham: Tú, por tu parte, serás fiel a mi alianza, tú y todos tus descendientes a lo largo de las generaciones.

Todo camino de fe comienza con una promesa, no con una petición, una exigencia, unas condiciones. No. Es una promesa que supera todas las expectativas. La promesa de algo bueno. Abraham tiene 99 años. Su mujer es estéril. Es imposible que sean padres. Su tiempo parece acabarse. Y sin embargo, Dios irrumpe con una promesa increíble. Serán padres de una multitud. ¿Es esto posible?

La promesa de Dios habla de un fruto incalculable, de una fecundidad sin medida. Pueblos enteros, reyes, generaciones y generaciones. El plan de Dios es desbordante para Abraham, como lo es para cada uno de nosotros. Es el amor sin medida. Pues bien, en esta búsqueda de mi vocación, intuyo que Dios tiene una promesa para mí, la promesa de algo bueno. ¿Lo puedo intuir así?

La promesa de Dios en la vida religiosa es también sorprendente. Una fecundidad sin hijos, una familia con vínculos más profundos que la sangre, un encuentro con otros tras las mismas huellas, una misión que le da sentido a la propia vida, un lugar propio, único, diferente, un hombre nuevo, como el de Abraham. ¿Cómo me suena eso? ¿Me ilusiona? ¿Me asusta? ¿Me abre un horizonte diferente?

0: Contemplo de nuevo la escena e intento imaginarme la sorpresa de Abraham. Imagino la desproporción que siente entre su ancianidad y la promesa que se le hace. Con él, caigo rostro en tierra y me dejo bendecir por la generosidad de Dios.
1: Cuando Abraham tenía 99 años, se le apareció el Señor y le dijo: «Yo soy el Dios Todopoderoso. Camina en mi presencia y sé honrado. Yo haré una alianza contigo. Haré que te multipliques sin medida». Abraham cayó rostro en tierra y Dios le habló así: «Mira, este es mi pacto contigo. Serás padre de una multitud de pueblos. Ya no te llamarás Abraham, sino Abraham, porque te hago padre de una multitud de pueblos. Te haré fecundo sin medida, sacando pueblos de ti, y reyes nacerán de ti. Estableceré mi alianza contigo y con tu descendencia a través de las generaciones. Mi alianza será una alianza eterna. Yo seré tu Dios y el de tus descendientes. Yo te daré en posesión perpetua, a ti y a tus descendientes, toda la tierra de Canaán, esa tierra donde ahora resides como extranjero. Y yo seré vuestro Dios». Después, Dios dijo a Abraham: «Tú, por tu parte, serás fiel a mi alianza. Tú y todos tus descendientes a lo largo

0: En este momento, Señor, dejo que tu promesa descienda sobre mí. No te pongo límites. Quiero entrar en ese sueño tuyo, que es el reino de Dios. Un reino donde todos vivimos conforme a tu alianza, caminando en tu presencia, amándonos como hermanos. Un reino en el que entra quien confía en tus promesas.
1: Dios te salve María, llena eres de gracia, el Señor es contigo. Bendita tú eres entre todas las mujeres, y bendito es el fruto de tu vientre, Jesús. Santa María, Madre de Dios, ruega por nosotros pecadores, ahora y en la hora de nuestra muerte. Amén.

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0: Rezo del Ángelus. El ángel del Señor anunció a María.
1: Y concibió por obra y gracia del Espíritu Santo.
0: Dios te salve María, llena eres de gracia, el Señor es contigo, bendita tú eres entre todas las mujeres y bendito es el fruto de tu vientre Jesús.
1: Santa María, Madre de Dios, ruega por nosotros pecadores, ahora y en la hora de nuestra muerte. Amén.
0: He aquí la esclava del Señor.
1: Hágase en mí según tu palabra.
0: Dios te salve María, llena eres de gracia, el Señor es contigo, bendita tú eres entre todas las mujeres y bendito es el fruto de tu vientre Jesús.
1: Santa María, Madre de Dios, ruega por nosotros pecadores, ahora y en la hora de nuestra muerte. Amén.
0: Y el Verbo se hizo carne.
1: Y habitó entre nosotros.
0: Dios te salve María, llena eres de gracia, el Señor es contigo, bendita tú eres entre todas las mujeres, bendito es el fruto de tu vientre Jesús.
1: Santa María, Madre de Dios, ruega por nosotros pecadores, ahora y en la hora de nuestra muerte. Amén.
0: Ruega por nosotros, Santa Madre de Dios.
1: Para que seamos dignos de alcanzar las promesas de nuestro Señor Jesucristo. Amén.
0: Derrama, Señor, tu gracia sobre nosotros, que por el anuncio del ángel hemos conocido la encarnación de tu Hijo, para que lleguemos por su pasión y su cruz a la gloria de la resurrección. Por Jesucristo nuestro Señor.
1: Amén.
0: Gloria al Padre, al Hijo y al Espíritu Santo.
1: Como era en un principio, ahora y siempre, por los siglos de los siglos. Amén.
0: Gloria al Padre, al Hijo y al Espíritu Santo.
1: Como era en un principio, ahora y siempre, por los siglos de los siglos. Amén.
0: Gloria al Padre, al Hijo y al Espíritu Santo.
1: Como era en un principio, ahora y siempre, por los siglos de los siglos. Amén.
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3: El crujido de las maletas, el silencio repentino de las aulas y la luz vibrante de los días largos son el anuncio de aquello que tanto llevamos esperando. El verano ya está aquí. Tras meses de exigencias, rutinas milimétricas y un ritmo de vida que a menudo roza el frenesí, la sociedad se dispone a bajar la persiana del curso académico y laboral. Sin embargo, en el afán legítimo por desconectar el cuerpo y la mente, corremos el riesgo de dejar en el olvido una dimensión fundamental que no entiende de vacaciones, sino de ritmos más humanos, nuestra espiritualidad. El error más común de nuestra época es confundir el descanso con la mera evasión o el consumo de ocio. Llenamos las semanas estivales de agendas tan apretadas como las del invierno, sustituyendo las reuniones por los chiringuitos y los madrugones por noches interminables. Al final, regresamos en septiembre con el cuerpo bronceado, pero el espíritu igual de fatigado, o lo que es peor, profundamente vacío. El verdadero descanso no consiste en no hacer nada, sino en hacer aquello que nos reconcilia con nosotros mismos, con los demás y con la trascendencia. El verano que se abre ante nosotros no debe ser un paréntesis en nuestra vida interior, sino un oasis de cultivo. El cese de las obligaciones diarias nos regala el bien más escaso y preciado de la posmodernidad. Esto es el tiempo. Tiempo para saborear el silencio, ese gran ausente durante el curso. Tiempo para contemplar la naturaleza sin prisa del cronómetro. Y tiempo para la lectura reposada, la meditación o la oración íntima. Cuidar la espiritualidad en este tiempo de descuento no es un lujo místico ni una tarea añadida a la maleta. Es una necesidad vital para equilibrar la balanza. Es una oportunidad de agradecer, de reconectar y de servir. No permitamos que el verano sea solo un parque de atracciones pasajero. Hagamos de estos meses un tiempo de ocio transformador, en el sentido más clásico de la palabra, un espacio donde el alma pueda respirar a pleno pulmón. Al acabar este curso, el cuerpo pide tregua, pero el espíritu nos pide hondura. Démosle el espacio que se merece. Así que, feliz y fecundo verano.
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18 de agosto. En Palestrina, en la región del Lacio, actualmente Italia, San Agapito mártir. En Utica, en la actual Túnez, santos mártires llamados de la masa cándida, que más numerosos que los peces recogidos en sus redes por los apóstoles, aceptaron la muerte con gran fortaleza de fe por permanecer fieles a su obispo Cuadrado y confesar a la vez a Cristo como Hijo de Dios. En Arles, en la región de Provenza, también en Francia, San Eonino, obispo que defendió a su iglesia de la herejía pelagiana y recomendó a su pueblo, como sucesor suyo, a San Cesáreo, que él mismo había ordenado presbítero.

En este camino hacia la reconciliación, prepárate para dar un paso que es al tiempo difícil y sanador. Todos necesitamos mirarnos por dentro y ponerle nombre a lo que hemos hecho o dejado de hacer. Es importante revisar la vida. Es importante pedir perdón. Y es importante el saber por qué lo hacemos, pues nuestra vida deja huella. Antes de comenzar a orar, pídele a Dios lucidez, valentía y honestidad para ponerle nombre a la parte más sombría de tu historia. El canto Attende Domine es una oración para presentarle a Dios nuestra fragilidad. Escucha, Señor, y ten misericordia de nosotros, porque hemos pecado contra ti.

0: rezamos hoy con el Evangelio de Lucas.
1: Un hombre tenía dos hijos. El menor dijo al padre: «Padre, dame la parte de la fortuna que me corresponde». Él le repartió los bienes. A los pocos días, el hijo menor reunió todo y emigró a un país lejano, donde derrochó su fortuna viviendo como un libertino. Cuando gastó todo, sobrevino una carestía grave en aquel país y empezó a pasar necesidad. Fue y se puso al servicio de un hacendado del país, el cual lo envió a sus campos a cuidar cerdos. Deseaba llenarse el estómago de las bellotas que comían los cerdos, pero nadie se las daba. Entonces, recapacitando, pensó: «¿A cuántos jornaleros de mi padre les sobra el pan mientras yo me muero de hambre? Me pondré en camino a casa de mi padre y le diré: he pecado contra Dios y te he ofendido. Ya no merezco llamarme hijo tuyo. Trátame como a uno de tus jornaleros». Y se puso en camino a casa de su padre.

Seguro que has oído muchas veces la parábola del hijo pródigo. Presta atención aquí a la primera parte. Esa historia de un muchacho insensato, apresurado, quizás un poco banal, que abandona padre y hermano, derrocha bienes y vida, y lo pierde todo. Pero fíjate en la palabra que describe lo que ocurre entonces. Se nos dice que el joven recapacita. Recapacitar es tratar de mirar la propia verdad. Se te invita a ti hoy a recapacitar, a mirar tu vida reciente y tratar de descubrir tu pecado.

Para examinar tu pecado, piensa primero en la ofensa contra el prójimo. Trata de recapacitar. ¿Has podido herir a gente con tus palabras, tus actitudes o tus acciones, cuando podrías haberlo evitado?

Tal vez el problema no es lo que haces, sino lo que no haces. ¿El pecado de omisión? Hay asignaturas pendientes con el prójimo, cercano y lejano, que nunca parecen encontrar su momento en tu vida.

Dedica ahora un espacio a pensar en el pecado contra ti misma, contra ti mismo. Dios nos llama a ser su imagen. Nos ha dado la posibilidad de serlo. Nos ha creado con tantas capacidades y talentos, pero a menudo uno entierra el talento y deja que crezcan otras cosas. Piensa en si hay palabras, pensamientos, dinámicas personales, adicciones, consumos, maneras de vivirte que te encierran, te empobrecen o te dañan.

dedica un momento a pensar en el pecado contra Dios. Padre, he pecado contra ti. Piensa si tu fe tiene más de rutina que de pasión. Si en realidad vives un ateísmo práctico. Si su palabra cae en terreno baldío y no da fruto. Piensa si de verdad le dejas amarte. Y si respondes a ese amor. Piensa si cultivas la fe, buscando crecer y seguirle más. Si tomas en serio su evangelio.

Me declaro culpable de no haber hecho con estas manos que me dieron una escoba. ¿Por qué no hice una escoba? ¿Por qué me dieron manos? ¿Para qué sirvieron si solo vi el rumor del cereal, si solo tuve oídos para el viento y no recogí el hilo de la escoba, verde aún en la tierra, y no puse a secar los tallos tiernos y no los pude unir en un haz áureo, y no junté una caña de madera a la falda amarilla hasta dar una escoba a los caminos? Así fue. No sé cómo, se me pasó la vida sin aprender, sin ver, sin recoger y unir los elementos,

En esta hora no niego que tuve tiempo, tiempo, pero no tuve manos y así, ¿cómo podía aspirar con razón a la grandeza si nunca fui capaz de hacer una escoba, una sola, una? Sí, soy culpable de lo que no dije, de lo que no sembré, corté, medí, de no haberme incitado a poblar tierras, de haberme mantenido en los desiertos y de mi voz hablando con la arena.

0: La última palabra no la tiene el mal, ni la tiene nuestra fragilidad o nuestro pecado. La tiene un Dios que perdona, que acoge, al que se puede volver. Quizás puedes terminar este momento como ese hijo pródigo. Después de recapacitar, puedes decir: me levantaré y volveré donde mi padre para pedirle perdón.
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1: Misterios dolorosos. Primer misterio, la oración de Jesús en el huerto. Jesús salió como de costumbre al monte de los Olivos y lo siguieron los discípulos. Al llegar al sitio, les dijo:
2: Orad para no caer en la tentación.
1: Él, arrodillado, oraba diciendo:
2: Padre, si quieres, aparta de mí este cáliz, pero que no se haga mi voluntad, sino la tuya.
1: Y se le apareció un ángel del cielo que lo animaba. En medio de la angustia oraba con más insistencia y le bajaba el sudor a goterones como de sangre hasta el suelo. Y levantándose, fue hacia sus discípulos, los encontró dormidos y les dijo:
2: ¿Por qué dormís? Levantaos y orad para no caer en la tentación.
3: La soledad de Cristo y su dolor interior llegan hasta extremos que no hay pensamiento humano capaz de imaginarnos. El Padre ha cargado sobre él el pecado del mundo. Todo el pecado del mundo. Señor, que esta hora no haya sido inútil para nosotros.
1: Padre nuestro que estás en el cielo, santificado sea tu nombre. Venga a nosotros tu reino. Hágase tu voluntad en la tierra como en el cielo.
4: Danos hoy nuestro pan de cada día. Perdona nuestras ofensas, como también nosotros perdonamos a los que nos ofenden. No nos dejes caer en la tentación y líbranos del mal. Amén.
1: Dios te salve, María, llena eres de gracia, el Señor es contigo. Bendita tú eres entre todas las mujeres, y bendito es el fruto de tu vientre, Jesús.
5: Santa María, Madre de Dios, ruega por nosotros, pecadores, ahora y en la hora de nuestra muerte. Amén.
1: Dios te salve, María, llena eres de gracia, el Señor es contigo. Bendita tú eres entre todas las mujeres, y bendito es el fruto de tu vientre, Jesús.
5: Santa María, Madre de Dios, ruega por nosotros, pecadores, ahora y en la hora de nuestra muerte. Amén.
1: Dios te salve, María, llena eres de gracia, el Señor es contigo. Bendita tú eres entre todas las mujeres y bendito es el fruto de tu vientre, Jesús.
5: Santa María, Madre de Dios, ruega por nosotros, pecadores, ahora y en la hora de nuestra muerte. Amén.
1: Dios te salve, María, llena eres de gracia, el Señor es contigo. Bendita tú eres entre todas las mujeres y bendito es el fruto de tu vientre, Jesús.
5: Santa María, Madre de Dios, ruega por nosotros, pecadores, ahora y en la hora de nuestra muerte. Amén.
1: Dios te salve, María, llena eres de gracia, el Señor es contigo. Bendita tú eres entre todas las mujeres, y bendito es el fruto de tu vientre, Jesús.
5: Santa María, Madre de Dios, ruega por nosotros, pecadores, ahora y en la hora de nuestra muerte. Amén.
1: Dios te salve, María, llena eres de gracia, el Señor es contigo. Bendita tú eres entre todas las mujeres, y bendito es el fruto de tu vientre, Jesús.
5: Santa María, Madre de Dios, ruega por nosotros, pecadores, ahora y en la hora de nuestra muerte. Amén.
1: Dios te salve, María, llena eres de gracia, el Señor es contigo. Bendita tú eres entre todas las mujeres, y bendito es el fruto de tu vientre, Jesús.
5: Santa María, Madre de Dios, ruega por nosotros, pecadores, ahora y en la hora de nuestra muerte. Amén.
1: Dios te salve, María, llena eres de gracia, el Señor es contigo. Bendita tú eres entre todas las mujeres, y bendito es el fruto de tu vientre, Jesús.
5: Santa María, Madre de Dios, ruega por nosotros, pecadores, ahora y en la hora de nuestra muerte. Amén.
1: Dios te salve, María, llena eres de gracia, el Señor es contigo. Bendita tú eres entre todas las mujeres, y bendito es el fruto de tu vientre, Jesús.
5: Santa María, Madre de Dios, ruega por nosotros, pecadores, ahora y en la hora de nuestra muerte. Amén.
1: Dios te salve, María, llena eres de gracia, el Señor es contigo. Bendita tú eres entre todas las mujeres, y bendito es el fruto de tu vientre, Jesús.
5: Santa María, Madre de Dios, ruega por nosotros, pecadores, ahora y en la hora de nuestra muerte. Amén.
1: Gloria al Padre, al Hijo y al Espíritu Santo.
5: Como era en el principio, ahora y siempre, por los siglos de los siglos. Amén.
1: Segundo misterio, la flagelación del Señor. Pilato preguntó a Jesús:
6: ¿Eres tú el rey de los judíos?
1: Él respondió:
2: Tú lo dices.
1: Los sumos sacerdotes lo acusaban de muchas cosas. Pilato le preguntó de nuevo:
6: ¿No contestas nada? Mira de cuántas cosas te acusan.
1: Jesús no contestó más. Los sumos sacerdotes soliviantaron a la gente para que pidieran la libertad de Barrabás. Pilato tomó de nuevo la palabra y les preguntó:
6: ¿Qué hago con el que llamáis rey de los judíos?
1: Ellos gritaron:
7: ¡Crucifícalo!
1: Pilato les dijo:
6: Pues qué mal ha hecho.
1: Ellos gritaron más fuerte:
7: ¡Crucifícalo!
1: Y Pilato, queriendo dar gusto a la gente, le soltó a Barrabás, y a Jesús, después de azotarlo, lo entregó para que lo crucificaran.
3: Cristo silencioso, atado a la columna, sufriendo el terrible suplicio de la flagelación. Ha empezado su pasión cruenta y sabe de las negaciones de los suyos, de las nuestras. ¿Podremos negarle algo?
4: Padre nuestro que estás en el cielo, santificado sea tu nombre. Venga a nosotros tu reino. Hágase tu voluntad en la tierra como en el cielo.
1: Danos hoy nuestro pan de cada día. Perdona nuestras ofensas, como también nosotros perdonamos a los que nos ofenden. No nos dejes caer en la tentación y líbranos del mal. Amén.
8: Dios te salve María, llena eres de gracia. El Señor es contigo. Bendita tú eres entre todas las mujeres y bendito es el fruto de tu vientre, Jesús.
1: Santa María, Madre de Dios, ruega por nosotros pecadores, ahora y en la hora de nuestra muerte. Amén.
8: Dios te salve María, llena eres de gracia. El Señor es contigo. Bendita tú eres entre todas las mujeres, y bendito es el fruto de tu vientre, Jesús.
1: Santa María, Madre de Dios, ruega por nosotros pecadores, ahora y en la hora de nuestra muerte. Amén.
8: Dios te salve María, llena eres de gracia. El Señor es contigo. Bendita tú eres entre todas las mujeres, y bendito es el fruto de tu vientre, Jesús.
1: Santa María, Madre de Dios, ruega por nosotros pecadores, ahora y en la hora de nuestra muerte. Amén.
8: Dios te salve María, llena eres de gracia, el Señor es contigo. Bendita tú eres entre todas las mujeres, y bendito es el fruto de tu vientre, Jesús.
1: Santa María, Madre de Dios, ruega por nosotros pecadores, ahora y en la hora de nuestra muerte. Amén.
8: Dios te salve María, llena eres de gracia, el Señor es contigo. Bendita tú eres entre todas las mujeres, y bendito es el fruto de tu vientre, Jesús.
1: Santa María, Madre de Dios, ruega por nosotros pecadores, ahora y en la hora de nuestra muerte. Amén.
8: Dios te salve María, llena eres de gracia. El Señor es contigo. Bendita tú eres entre todas las mujeres, y bendito es el fruto de tu vientre, Jesús.
1: Santa María, Madre de Dios, ruega por nosotros pecadores, ahora y en la hora de nuestra muerte. Amén.
8: Dios te salve María, llena eres de gracia. El Señor es contigo. Bendita tú eres entre todas las mujeres, y bendito es el fruto de tu vientre, Jesús.
1: Santa María, Madre de Dios, ruega por nosotros pecadores, ahora y en la hora de nuestra muerte. Amén.
8: Dios te salve María, llena eres de gracia. El Señor es contigo. Bendita tú eres entre todas las mujeres, y bendito es el fruto de tu vientre, Jesús.
1: Santa María, Madre de Dios, ruega por nosotros pecadores, ahora y en la hora de nuestra muerte. Amén.
8: Dios te salve María, llena eres de gracia. El Señor es contigo. Bendita tú eres entre todas las mujeres, y bendito es el fruto de tu vientre, Jesús.
1: Santa María, Madre de Dios, ruega por nosotros pecadores, ahora y en la hora de nuestra muerte. Amén.
8: Dios te salve María, llena eres de gracia. El Señor es contigo. Bendita tú eres entre todas las mujeres, y bendito es el fruto de tu vientre, Jesús.
1: Santa María, Madre de Dios, ruega por nosotros pecadores, ahora y en la hora de nuestra muerte. Amén.
8: Gloria al Padre, al Hijo y al Espíritu Santo.
1: Como era en el principio, ahora y siempre, por los siglos de los siglos. Amén. Tercer misterio, la coronación de espinas. Los soldados del gobernador se llevaron a Jesús al pretorio, lo desnudaron y le pusieron un manto de color púrpura y trenzando una corona de espinas, se la ciñeron a la cabeza y le pusieron una caña en la mano derecha. Y doblando ante él la rodilla, se burlaban diciendo: ¡Salve, rey de los judíos! Luego lo escupían, le quitaban la caña y le golpeaban con ella la cabeza. Y terminada la burla, le quitaron el manto, le pusieron su ropa y lo llevaron a crucificar.
3: Los soldados tienen ante sí al reo. Cristo es el reo, terriblemente maltratado. ¿Se acuerdan de que le han llamado rey de los judíos? Y hacen ese feroz juego de burla y escarnio a aquel que ha venido a salvar la dignidad humana. ¿Cómo le costó dignificarnos?
1: Padre nuestro que estás en el cielo, santificado sea tu nombre. Venga a nosotros tu reino. Hágase tu voluntad en la tierra como en el cielo.
4: Danos hoy nuestro pan de cada día. Perdona nuestras ofensas, como también nosotros perdonamos a los que nos ofenden. No nos dejes caer en la tentación y líbranos del mal. Amén.
1: Dios te salve, María, llena eres de gracia, el Señor es contigo. Bendita tú eres entre todas las mujeres, y bendito es el fruto de tu vientre, Jesús.
8: Santa María, Madre de Dios, ruega por nosotros, pecadores, ahora y en la hora de nuestra muerte. Amén.
1: Dios te salve, María, llena eres de gracia, el Señor es contigo. Bendita tú eres entre todas las mujeres, y bendito es el fruto de tu vientre, Jesús.
8: Santa María, Madre de Dios, ruega por nosotros, pecadores, ahora y en la hora de nuestra muerte. Amén.
1: Dios te salve, María, llena eres de gracia, el Señor es contigo. Bendita tú eres entre todas las mujeres, y bendito es el fruto de tu vientre, Jesús.
8: Santa María, Madre de Dios, ruega por nosotros, pecadores, ahora y en la hora de nuestra muerte. Amén.
1: Dios te salve, María, llena eres de gracia, el Señor es contigo. Bendita tú eres entre todas las mujeres, y bendito es el fruto de tu vientre, Jesús.
8: Santa María, Madre de Dios, ruega por nosotros, pecadores, ahora y en la hora de nuestra muerte. Amén.
1: Dios te salve, María, llena eres de gracia, el Señor es contigo. Bendita tú eres entre todas las mujeres, y bendito es el fruto de tu vientre, Jesús.
8: Santa María, Madre de Dios, ruega por nosotros, pecadores, ahora y en la hora de nuestra muerte. Amén.
1: Dios te salve, María, llena eres de gracia, el Señor es contigo. Bendita tú eres entre todas las mujeres, y bendito es el fruto de tu vientre, Jesús.
8: Santa María, Madre de Dios, ruega por nosotros, pecadores, ahora y en la hora de nuestra muerte. Amén.
1: Dios te salve, María, llena eres de gracia, el Señor es contigo. Bendita tú eres entre todas las mujeres, y bendito es el fruto de tu vientre, Jesús.
8: Santa María, Madre de Dios, ruega por nosotros, pecadores, ahora y en la hora de nuestra muerte. Amén.
1: Dios te salve, María, llena eres de gracia, el Señor es contigo. Bendita tú eres entre todas las mujeres, y bendito es el fruto de tu vientre, Jesús.
8: Santa María, Madre de Dios, ruega por nosotros, pecadores, ahora y en la hora de nuestra muerte. Amén.
1: Dios te salve, María, llena eres de gracia, el Señor es contigo. Bendita tú eres entre todas las mujeres, y bendito es el fruto de tu vientre, Jesús.
8: Santa María, Madre de Dios, ruega por nosotros, pecadores, ahora y en la hora de nuestra muerte. Amén.
1: Dios te salve, María, llena eres de gracia, el Señor es contigo. Bendita tú eres entre todas las mujeres, y bendito es el fruto de tu vientre, Jesús.
8: Santa María, Madre de Dios, ruega por nosotros, pecadores, ahora y en la hora de nuestra muerte. Amén.
1: Gloria al Padre, al Hijo y al Espíritu Santo.
8: Como era en el principio, ahora y siempre, por los siglos de los siglos. Amén.
1: Cuarto misterio: Jesús con la cruz a cuestas. Mientras lo conducían, echaron mano de un cierto Simón de Cirene y le cargaron la cruz para que la llevase detrás de Jesús. Lo seguía un gran gentío del pueblo y de mujeres que se daban golpes y lanzaban lamentos por él. Jesús se volvió hacia ellas y les dijo:
2: Hijas de Jerusalén, no lloréis por mí, llorad por vosotras y por vuestros hijos.
3: El camino doloroso de Cristo al Calvario y con nuestra cruz a cuestas. Nosotros somos su cruz. El que no toma su cruz y le sigue no es digno de él. ¿Cuál ha de ser nuestro encuentro con Jesús en la vía dolorosa?
4: Padre nuestro que estás en el cielo, santificado sea tu nombre. Venga a nosotros tu reino. Hágase tu voluntad en la tierra como en el cielo.
1: Danos hoy nuestro pan de cada día. Perdona nuestras ofensas, como también nosotros perdonamos a los que nos ofenden. No nos dejes caer en la tentación, y líbranos del mal. Amén.
8: Dios te salve, María, llena eres de gracia. El Señor es contigo. Bendita tú eres entre todas las mujeres, y bendito es el fruto de tu vientre, Jesús.
1: Santa María, Madre de Dios, ruega por nosotros, pecadores, ahora y en la hora de nuestra muerte. Amén.
8: Dios te salve, María, llena eres de gracia. El Señor es contigo. Bendita tú eres entre todas las mujeres, y bendito es el fruto de tu vientre, Jesús.
1: Santa María, Madre de Dios, ruega por nosotros, pecadores, ahora y en la hora de nuestra muerte. Amén.
8: Dios te salve, María, llena eres de gracia. El Señor es contigo. Bendita tú eres entre todas las mujeres, y bendito es el fruto de tu vientre, Jesús.
1: Santa María, Madre de Dios, ruega por nosotros, pecadores, ahora y en la hora de nuestra muerte. Amén.
8: Dios te salve, María, llena eres de gracia. El Señor es contigo. Bendita tú eres entre todas las mujeres, y bendito es el fruto de tu vientre, Jesús.
1: Santa María, Madre de Dios, ruega por nosotros pecadores, ahora y en la hora de nuestra muerte. Amén.
8: Dios te salve, María, llena eres de gracia. El Señor es contigo. Bendita tú eres entre todas las mujeres, y bendito es el fruto de tu vientre, Jesús.
1: Santa María, Madre de Dios, ruega por nosotros pecadores, ahora y en la hora de nuestra muerte. Amén.
8: Dios te salve, María, llena eres de gracia. El Señor es contigo. Bendita tú eres entre todas las mujeres, y bendito es el fruto de tu vientre, Jesús.
1: Santa María, Madre de Dios, ruega por nosotros pecadores, ahora y en la hora de nuestra muerte. Amén.
8: Dios te salve, María, llena eres de gracia. El Señor es contigo. Bendita tú eres entre todas las mujeres, y bendito es el fruto de tu vientre, Jesús.
1: Santa María, Madre de Dios, ruega por nosotros pecadores, ahora y en la hora de nuestra muerte. Amén.
8: Dios te salve, María, llena eres de gracia. El Señor es contigo. Bendita tú eres entre todas las mujeres, y bendito es el fruto de tu vientre, Jesús.
1: Santa María, Madre de Dios, ruega por nosotros pecadores, ahora y en la hora de nuestra muerte. Amén.
8: Dios te salve, María, llena eres de gracia. El Señor es contigo. Bendita tú eres entre todas las mujeres, y bendito es el fruto de tu vientre, Jesús.
1: Santa María, Madre de Dios, ruega por nosotros pecadores, ahora y en la hora de nuestra muerte. Amén.
8: Dios te salve, María, llena eres de gracia. El Señor es contigo. Bendita tú eres entre todas las mujeres, y bendito es el fruto de tu vientre, Jesús.
1: Santa María, Madre de Dios, ruega por nosotros pecadores, ahora y en la hora de nuestra muerte. Amén.
8: Gloria al Padre, al Hijo y al Espíritu Santo.
1: Como era en el principio, ahora y siempre, por los siglos de los siglos. Amén. Quinto misterio. Jesús muere en la cruz. Tomaron a Jesús y lo crucificaron. Junto a la cruz de Jesús estaba su madre. Jesús, al ver a su madre y cerca al discípulo que tanto quería, dijo a su madre:
2: Mujer, ahí tienes a tu hijo.
1: Luego dijo al discípulo:
2: Ahí tienes a tu madre.
1: Y desde aquella hora el discípulo la recibió en su casa. Después Jesús dijo:
2: Tengo sed.
1: Había allí un jarro lleno de vinagre, y sujetando una esponja empapada en vinagre a una caña de hisopo, se la acercaron a la boca. Jesús, cuando tomó el vinagre, dijo:
2: Está cumplido.
1: E inclinando la cabeza, entregó el espíritu.
3: La hora plena de la entrega y de la seguridad total. Nos amó hasta el extremo. Todos hemos de saborear frecuentemente las siete palabras de Cristo en ese momento crucial de nuestra historia humana. Todo un programa de vida, muerte y esperanza de gloria.
1: Padre nuestro que estás en el cielo, santificado sea tu nombre. Venga a nosotros tu reino. Hágase tu voluntad en la tierra como en el cielo.
4: Danos hoy nuestro pan de cada día. Perdona nuestras ofensas, como también nosotros perdonamos a los que nos ofenden. No nos dejes caer en la tentación y líbranos del mal. Amén.
1: Dios te salve, María, llena eres de gracia, el Señor es contigo. Bendita tú eres entre todas las mujeres y bendito es el fruto de tu vientre, Jesús.
8: Santa María, Madre de Dios, ruega por nosotros pecadores, ahora y en la hora de nuestra muerte. Amén.
1: Dios te salve, María, llena eres de gracia, el Señor es contigo. Bendita tú eres entre todas las mujeres, y bendito es el fruto de tu vientre, Jesús.
8: Santa María, Madre de Dios, ruega por nosotros pecadores, ahora y en la hora de nuestra muerte. Amén.
1: Dios te salve, María, llena eres de gracia, el Señor es contigo. Bendita tú eres entre todas las mujeres, y bendito es el fruto de tu vientre, Jesús.
8: Santa María, Madre de Dios, ruega por nosotros pecadores, ahora y en la hora de nuestra muerte. Amén.
1: Dios te salve, María, llena eres de gracia, el Señor es contigo. Bendita tú eres entre todas las mujeres, y bendito es el fruto de tu vientre, Jesús.
8: Santa María, Madre de Dios, ruega por nosotros pecadores, ahora y en la hora de nuestra muerte. Amén.
1: Dios te salve, María, llena eres de gracia, el Señor es contigo. Bendita tú eres entre todas las mujeres, y bendito es el fruto de tu vientre, Jesús.
8: Santa María, Madre de Dios, ruega por nosotros pecadores, ahora y en la hora de nuestra muerte. Amén.
1: Dios te salve, María, llena eres de gracia, el Señor es contigo. Bendita tú eres entre todas las mujeres, y bendito es el fruto de tu vientre, Jesús.
8: Santa María, Madre de Dios, ruega por nosotros pecadores, ahora y en la hora de nuestra muerte. Amén.
1: Dios te salve, María, llena eres de gracia, el Señor es contigo. Bendita tú eres entre todas las mujeres, y bendito es el fruto de tu vientre, Jesús.
8: Santa María, Madre de Dios, ruega por nosotros pecadores, ahora y en la hora de nuestra muerte. Amén.
1: Dios te salve, María, llena eres de gracia, el Señor es contigo. Bendita tú eres entre todas las mujeres, y bendito es el fruto de tu vientre, Jesús.
8: Santa María, Madre de Dios, ruega por nosotros pecadores, ahora y en la hora de nuestra muerte. Amén.
1: Dios te salve, María, llena eres de gracia, el Señor es contigo. Bendita tú eres entre todas las mujeres, y bendito es el fruto de tu vientre, Jesús.
8: Santa María, Madre de Dios, ruega por nosotros pecadores, ahora y en la hora de nuestra muerte. Amén.
1: Dios te salve, María, llena eres de gracia, el Señor es contigo. Bendita tú eres entre todas las mujeres, y bendito es el fruto de tu vientre, Jesús.
8: Santa María, Madre de Dios, ruega por nosotros, pecadores, ahora y en la hora de nuestra muerte. Amén.
1: Gloria al Padre, al Hijo y al Espíritu Santo.
8: Como era en el principio, ahora y siempre, por los siglos de los siglos. Amén.
1: Letanías de Nuestra Señora. Señor, ten piedad.
7: Señor, ten piedad.
1: Cristo, ten piedad.
7: Cristo, ten piedad.
1: Señor, ten piedad.
7: Señor, ten piedad.
1: Santa María,
7: ruega por nosotros.
1: Santa Madre de Dios,
7: ruega por nosotros.
1: Santa Virgen de las Vírgenes,
7: ruega por nosotros.
1: Hija predilecta del Padre,
7: ruega por nosotros.
1: Madre de Cristo Rey,
7: ruega por nosotros.
1: Gloria del Espíritu Santo,
7: ruega por nosotros.
1: Virgen hija de Sion,
7: ruega por nosotros.
1: Virgen pobre y humilde,
7: ruega por nosotros.
1: Virgen sencilla y obediente,
7: ruega por nosotros.
1: Esclava del Señor,
7: ruega por nosotros.
1: Madre del Señor,
7: ruega por nosotros.
1: Colaboradora del Redentor,
7: ruega por nosotros.
1: Llena de gracia,
7: ruega por nosotros.
1: Fuente de hermosura,
7: ruega por nosotros.
1: Conjunto de todas las virtudes,
7: ruega por nosotros.
1: Fruto escogido de la redención,
7: ruega por nosotros.
1: Discípula perfecta de Cristo,
7: ruega por nosotros.
1: Imagen purísima de la Iglesia,
7: ruega por nosotros.
1: Mujer nueva,
7: ruega por nosotros.
1: Mujer vestida de sol,
7: ruega por nosotros.
1: Mujer coronada de estrellas,
7: ruega por nosotros.
1: Señora llena de benignidad,
7: ruega por nosotros.
1: Señora llena de clemencia,
7: ruega por nosotros.
1: Señora nuestra,
7: ruega por nosotros.
1: Alegría de Israel,
7: ruega por nosotros.
1: Esplendor de la Iglesia,
7: ruega por nosotros.
1: Honor del género humano,
7: ruega por nosotros.
1: Abogada de la gracia,
7: ruega por nosotros.
1: Dispensadora de la piedad,
7: ruega por nosotros.
1: Auxiliadora del pueblo de Dios,
7: ruega por nosotros.
1: Reina de la caridad,
7: ruega por nosotros.
1: Reina de la misericordia,
7: ruega por nosotros.
1: Reina de la paz,
7: ruega por nosotros.
1: Reina de los ángeles,
7: ruega por nosotros.
1: Reina de los patriarcas,
7: ruega por nosotros.
1: Reina de los profetas,
7: ruega por nosotros.
1: Reina de los apóstoles,
7: ruega por nosotros.
1: Reina de los mártires,
7: ruega por nosotros.
1: Reina de los confesores,
7: ruega por nosotros.
1: Reina de las vírgenes,
7: ruega por nosotros.
1: Reina de todos los santos,
7: ruega por nosotros.
1: Reina concebida sin pecado original,
7: ruega por nosotros.
1: Reina asunta a los cielos,
7: ruega por nosotros.
1: Reina del mundo,
7: ruega por nosotros.
1: Reina del cielo,
7: ruega por nosotros.
1: Reina del universo,
7: ruega por nosotros.
1: Cordero de Dios que quitas el pecado del mundo,
7: perdónanos, Señor.
1: Cordero de Dios que quitas el pecado del mundo,
7: escúchanos, Señor.
1: Cordero de Dios que quitas el pecado del mundo,
7: ten piedad de nosotros.
1: Ruega por nosotros, Santa Madre de Dios,
7: para que seamos dignos de las promesas de Jesucristo.
1: Oremos. Señor y Dios nuestro, concédenos gozar de constante salud de alma y cuerpo, y por los ruegos de la Virgen María, líbranos de las penas de esta vida, y haz que alcancemos la alegría sin fin. Por Cristo nuestro Señor.
7: Amén.

0: Primero ser consciente de que ocupamos un lugar de privilegio, cada uno a su nivel. Pues eso, para empezar, al nivel que sea, poder estar todos los días delante de la radio o escribir en un medio, sea cual sea, y que tengas tu audiencia, sea mayor o menor, eso es un privilegio. O sea, al final la gente, de alguna forma, te inviste de una autoridad que te tienes que ganar. Hay que ganarse lo que llamaba Michael Ignatieff, hablaba del derecho a ser escuchado. Un periodista, un político también, una autoridad pública que vive de su palabra, tiene que conquistar el derecho a ser escuchado. Porque como hay tanto ruido, como todo el mundo tiene su propia tribuna individual, para que sobresalga una, tiene que ganarse el derecho a que todos digan, no te voy a escuchar, voy a escuchar a ese. Todos los días voy a escuchar a ese. Todos los días tienes que ganarte el derecho a ser escuchado. Y decía Ignatieff, hay un momento en el que lo conquistas, que después de mucho trabajo, la gente dice, voy. Y entonces, ahora se trata de no perder el derecho que has ganado con tu trabajo.
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1: Porque por ella podemos entrar a tu presencia.

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0: Martes de la cuarta semana. Señor, ábreme los labios.
1: Y mi boca proclamará tu alabanza.
0: Gloria al Padre, y al Hijo, y al Espíritu Santo.
1: Como era en el principio, ahora y siempre, por los siglos de los siglos. Amén.
0: Aleluya. Venid, adoremos al Señor Dios grande.
1: Venid, adoremos al Señor Dios grande.
0: Venid, aclamemos al Señor, demos vítores a la roca que nos salva. Entremos a su presencia dándole gracias, aclamándolo con cantos.
1: Porque el Señor es un Dios grande, soberano de todos los dioses. Tiene en su mano las cimas de la tierra, son suyas las cumbres de los montes. Suyo es el mar porque Él lo hizo, la tierra firme que modelaron sus manos.
0: Entrad, postrémonos por tierra, bendiciendo al Señor, Creador nuestro, porque Él es nuestro Dios, y nosotros su pueblo, el rebaño que Él guía.
1: Ojalá escuchéis hoy su voz. No endurezcáis el corazón como en Meribá, como el día de Masá en el desierto, cuando vuestros padres me pusieron a prueba y me tentaron, aunque habían visto mis obras.
0: Durante 40 años aquella generación me asqueó y dije, es un pueblo de corazón extraviado, que no reconoce mi camino. Por eso he jurado en mi cólera que no entrarán en mi descanso. Gloria al Padre, y al Hijo, y al Espíritu Santo.
1: Como era en el principio, ahora y siempre, por los siglos de los siglos. Amén.
0: Venid, adoremos al Señor Dios grande.
1: Venid, adoremos al Señor Dios grande.

0: Mi grito, Señor, llegue hasta ti. No me escondas tu rostro.
1: Mi grito, Señor, llegue hasta ti. No me escondas tu rostro.
0: Salmo 101. Señor, escucha mi oración. Que mi grito llegue hasta ti. No me escondas tu rostro el día de la desgracia. Inclina tu oído hacia mí. Cuando te invoco, escúchame enseguida.
1: Que mis días se desvanecen como humo. Mis huesos queman como brasas. Mi corazón está agostado como hierba. Me olvido de comer mi pan. Con la violencia de mis quejidos se me pega la piel a los huesos.
0: Estoy como lechuza en la estepa, como búho entre ruinas. Estoy desvelado, gimiendo, como pájaro sin pareja en el tejado. Mis enemigos me insultan sin descanso. Furiosos contra mí me maldicen.
1: En vez de pan, como ceniza. Mezclo mi bebida con llanto, por tu cólera y tu indignación, porque me alzaste en vilo y me tiraste. Mis días son una sombra que se alarga, me voy secando como la hierba.
0: Gloria al Padre, y al Hijo, y al Espíritu Santo.
1: Como era en el principio, ahora y siempre, por los siglos de los siglos. Amén.
0: Mi grito, Señor, llegue hasta ti, no me escondas tu rostro.
1: Mi grito, Señor, llegue hasta ti, no me escondas tu rostro.

0: y se devuelva a las súplicas de los indefensos y no desprecie sus peticiones. Quede esto escrito para la generación futura, y el pueblo que será creado alabará al Señor.
1: Que el Señor ha mirado desde su excelso santuario, desde el cielo se ha fijado en la tierra, para escuchar los gemidos de los cautivos y librar a los condenados a muerte.
0: Para anunciar en Sion el nombre del Señor y su alabanza en Jerusalén, cuando se reúnan unánimes los pueblos y los reyes para dar culto al Señor. Gloria al Padre y al Hijo y al Espíritu Santo.
1: Como era en el principio, ahora y siempre, por los siglos de los siglos. Amén.
0: Escucha, Señor, las súplicas de los indefensos.
1: Escucha, Señor, las súplicas de los indefensos.

0: Tú, Señor, cimentaste la tierra, y el cielo es obra de tus manos.
1: Tú, Señor, cimentaste la tierra, y el cielo es obra de tus manos.
0: Él agotó mis fuerzas en el camino, acortó mis días. Y yo dije, Dios mío, no me arrebates en la mitad de mis días.
1: Tus años duran por todas las generaciones. Al principio cimentaste la tierra, y el cielo es obra de tus manos.
0: Ellos perecerán, tú permaneces, se gastarán como la ropa, serán como un vestido que se muda. Tú, en cambio, eres siempre el mismo, tus años no se acabarán.
1: Los hijos de tus siervos vivirán seguros, su linaje durará en tu presencia.
0: Gloria al Padre, y al Hijo, y al Espíritu Santo.
1: Como era en el principio, ahora y siempre, por los siglos de los siglos. Amén.
0: Tú, Señor, cimentaste la tierra, y el cielo es obra de tus manos.
1: Tú, Señor, cimentaste la tierra, y el cielo es obra de tus manos.
0: Escucha, pueblo mío, mi enseñanza.
1: Inclina el oído a las palabras de mi boca.

Del libro del profeta Isaías. Reinaba en Judá Acaz, hijo de Jotam, hijo de Osías, Razín, rey de Damasco, y Pekaj, hijo de Romelía, rey de Israel, subieron a Jerusalén para atacarla, pero no lograron conquistarla. Llegó la noticia al heredero de David: los sirios acampan en Efraín. Y se agitó su corazón y el del pueblo, como se agitan los árboles del bosque con el viento. Entonces el Señor dijo a Isaías: sal al encuentro de Acaz con tu hijo Sear Yasub, hacia el extremo del canal de la alberca de arriba, junto a la calzada del batanero, y le dirás: vigilancia y calma. No temas, no te acobardes ante esos dos cabos de tizones humeantes, la ira ardiente de Razín y los sirios, y del hijo de Romelía, aunque tramen tu ruina, diciendo: subamos contra Judá, sitiémosla, apoderémonos de ella, y nombraremos en ella rey al hijo de Tabeel. Así dice el Señor: no se cumplirá ni sucederá. Damasco es capital de Siria, y Razín capital de Damasco. Samaria es capital de Efraín, y el hijo de Romelía capitán de Samaria. Dentro de 5 o 6 años, Efraín destruido dejará de ser pueblo. Si no creéis, no subsistiréis. El Señor volvió a hablar a Acaz: pide una señal al Señor tu Dios, en lo hondo del abismo o en lo alto del cielo. Respondió Acaz: no la pido, no quiero tentar al Señor. Entonces dijo Dios: escucha, casa de David, no os basta cansar a los hombres, que cansar

0: Vais incluso a mi Dios, pues el Señor por su cuenta os dará una señal. Mirad, la Virgen está encinta y dará a luz un hijo, y le pondrá por nombre Emmanuel. Comerá requesón con miel hasta que aprenda a rechazar el mal y a escoger el bien. Antes que aprenda el niño a rechazar el mal y a escoger el bien, quedará abandonada la tierra de los dos reyes que te hacen temer. El Señor hará venir sobre ti, sobre tu pueblo, sobre tu dinastía, días como no se conocieron desde que Efraín se separó de Judá. Palabra de Dios.
1: Te alabamos, Señor.
0: Mirad, la Virgen está encinta y dará a luz un hijo.
1: Y le pondrá por nombre Emmanuel, porque tenemos a Dios con nosotros.
0: No temas, María, concebirás en tu vientre y darás a luz un hijo.
1: Y le pondrá por nombre Emmanuel, porque tenemos a Dios con nosotros.

0: de las homilías de San Bernardo Abad sobre las excelencias de la Virgen Madre. El único nacimiento digno de Dios era el procedente de la Virgen. Asimismo, la dignidad de la Virgen demandaba que quien naciere de ella no fuere otro que el mismo Dios. Por esto, el Hacedor del hombre, al hacerse hombre, naciendo de la raza humana, tuvo que elegir, mejor dicho, que formar para sí, entre todas, una madre tal cual él sabía que había de serle conveniente y agradable. Quiso pues nacer de una virgen inmaculada, él el Inmaculado, que venía a limpiar las máculas de todos. Quiso que su madre fuese humilde, ya que él, manso y humilde de corazón, había de dar a todos el ejemplo necesario y saludable de estas virtudes. Y el mismo que ya antes había inspirado a la Virgen el propósito de la virginidad y la había enriquecido con el don de la humildad, le otorgó también el don de la maternidad divina. De otro modo, ¿cómo el ángel hubiese podido saludarla después como llena de gracia, si hubiera habido en ella algo, por poco que fuese, que no poseyera por gracia? Así pues, la que había de concebir y dar luz al santo de los santos, recibió el don de la virginidad para que fuese santa en el cuerpo, el don de la humildad para que fuera santa en el espíritu. Así, engalanada con la joya de estas virtudes, resplandeciente con la doble hermosura de su alma y de su cuerpo, conocida en los cielos por su belleza y atractivo, la Virgen Regia atrajo sobre sí las miradas de los que allí habitan, hasta el punto de enamorar al mismo Rey y de hacer venir al mensajero celestial. Fue enviado el ángel, dice el Evangelio, a la Virgen, Virgen en su cuerpo, Virgen en su alma, Virgen por su decisión, Virgen finalmente, tal cual la describe el apóstol, santa en el cuerpo y en el alma, no hallada recientemente y por casualidad, sino elegida desde la eternidad, predestinada y preparada por el Altísimo para Él mismo, guardada por los ángeles, designada anticipadamente por los padres antiguos, prometida por los profetas. De las homilías de San Bernardo Abad sobre las excelencias de la Virgen Madre. El Espíritu Santo vendrá sobre ti, María, y la fuerza del Altísimo te cubrirá con su sombra.
1: El santo que va a nacer se llamará Hijo de Dios.
0: Escucha, hija, mira, inclina el oído. Prendado está el Rey de tu belleza.
1: El santo que va a nacer se llamará Hijo de Dios.

0: Oración. Oh Dios, que has preparado bienes inefables para los que te aman. Infunde tu amor en nuestros corazones, para que amándote en todo y sobre todas las cosas, consigamos alcanzar tus promesas que superan todo deseo. Por nuestro Señor Jesucristo, tu Hijo, que vive y reina contigo en la unidad del Espíritu Santo y es Dios por los siglos de los siglos.
1: Amén.

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18 de agosto. En Palestrina, en la región del Lacio, actualmente Italia, San Agapito mártir. En Utica, en la actual Túnez, santos mártires llamados de la masa cándida, que más numerosos que los peces recogidos en sus redes por los apóstoles, aceptaron la muerte con gran fortaleza de fe por permanecer fieles a su obispo Cuadrado y confesar a la vez a Cristo como Hijo de Dios. En Arles, en la región de Provenza, también en Francia, San Eonino, obispo, que defendió a su iglesia de la herejía pelagiana y recomendó a su pueblo, como sucesor suyo, a San Cesáreo, que él mismo había ordenado presbítero.

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1: Tú no quieres, Señor, que espere a ser santa para amarte. Por eso, así como soy, así como estoy, te digo, tú lo sabes todo, Dios mío, tú sabes que te amo.

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0: Dios mío, ven en mi auxilio.
1: Señor, date prisa en socorrerme.
0: Gloria al Padre, al Hijo y al Espíritu Santo.
1: Como era en el principio, ahora y siempre, por los siglos de los siglos. Amén.
0: Aleluya. Señor de nuestras horas, origen, Padre, dueño, que con el sueño alivias y en la tregua de un sueño tu escala tiendes a Jacob. Al filo de los gallos, en guardia labradora, despiertan en los montes los fuegos de la aurora, y de tus manos sube el sol.
1: Incendia el cielo en sombras el astro matutino, y el que pecó en tinieblas recobra su camino, en la inocencia de la luz. Convoca brazo y remo la voz de la marea, y llora Pedro, el duro patrón de Galilea, cimiento y roca de Jesús.
0: El gallo nos increpa, su canto al sol dispara, desvela al soñoliento, y al que pecó lo encara con el fulgor de la verdad. A su gozosa alerta la vida se hace fuerte, renace la esperanza, da un paso atrás la muerte, y el mundo sabe a pan y a hogar.
1: Del seno de la tierra convocas a tu ungido, y el universo entero recién amanecido encuentra en Cristo su esplendor. Él es la piedra viva donde se asienta el mundo, la imagen que lo ordena, su impulso más profundo hacia la nueva creación.
0: Por Él, en cuya sangre se lavan los pecados, estamos a tus ojos recién resucitados y plenos en su plenitud. Y, con el gozo nuevo de la criatura nueva, al par que el sol naciente, nuestra oración se eleva en nombre del Señor Jesús. Amén.

0: Para ti es mi música, Señor. Voy a explicar el camino perfecto.
1: Para ti es mi música, Señor. Voy a explicar el camino perfecto.
0: Voy a cantar la bondad y la justicia. Para ti es mi música, Señor. Voy a explicar el camino perfecto. ¿Cuándo vendrás a mí?
1: Andaré con rectitud de corazón dentro de mi casa. No pondré mis ojos en intenciones viles.
0: Aborrezco al que obra mal. No se juntará conmigo. Lejos de mí el corazón torcido. No aprobaré al malvado.
1: Al que en secreto difama a su prójimo, lo haré callar. Ojos engreídos, corazones arrogantes, no lo soportaré.
0: Pongo mis ojos en los que son leales. Ellos vivirán conmigo. El que sigue un camino perfecto, ese me servirá.
1: No habitará en mi casa quien comete fraudes. El que dice mentiras no durará en mi presencia.
0: Cada mañana haré callar a los hombres malvados, para excluir de la ciudad del Señor a todos los malhechores. Gloria al Padre, al Hijo y al Espíritu Santo.
1: Como era en el principio, ahora y siempre, por los siglos de los siglos. Amén.
0: Para ti es mi música, Señor. Voy a explicar el camino perfecto.
1: Para ti es mi música, Señor. Voy a explicar el camino perfecto.

0: No apartes de nosotros tu misericordia, Señor.
1: No apartes de nosotros tu misericordia, Señor.
0: Bendito eres, Señor, Dios de nuestros padres. Digno de alabanza y glorioso es tu nombre.
1: Porque eres justo en cuanto has hecho con nosotros, y todas tus obras son verdad, y rectos tus caminos, y justos todos tus juicios.
0: Porque hemos pecado y cometido iniquidad, apartándonos de ti, y en todo hemos delinquido. Por el honor de tu nombre, no nos desampares para siempre, no rompas tu alianza, no apartes de nosotros tu misericordia.
1: Por Abraham, tu amigo, por Isaac, tu siervo, por Israel, tu

0: contrito, y nuestro espíritu humilde, como un holocausto de carneros y toros, o una multitud de corderos cebados.
1: Que este sea hoy nuestro sacrificio, y que sea agradable en tu presencia, porque los que en ti confían no quedan defraudados.
0: Ahora te seguimos de todo corazón, te respetamos y buscamos tu rostro. Gloria al Padre, al Hijo y al Espíritu Santo.
1: Como era en el principio, ahora y siempre, por los siglos de los siglos. Amén.
0: No apartes de nosotros tu misericordia, Señor.
1: No apartes de nosotros tu misericordia, Señor.

0: Te cantaré, Dios mío, un cántico nuevo.
1: Te cantaré, Dios mío, un cántico nuevo.
0: Bendito el Señor, mi roca, que adiestra mis manos para el combate, mis dedos para la pelea.
1: Mi bienhechor, mi alcázar, baluarte donde me pongo a salvo, mi escudo y mi refugio, que me somete los pueblos.
0: Señor, ¿qué es el hombre para que te fijes en él? ¿Qué los hijos de Adán para que pienses en ellos? El hombre es igual que un soplo, sus días una sombra que pasa.
1: Señor, inclina tu cielo y desciende, toca los montes y echarán humo, fulmina el rayo y dispérsalos, dispara tus saetas y desbarátalos.
0: Extiende la mano desde arriba, defiéndeme, líbrame de las aguas caudalosas, de la mano de los extranjeros, cuya boca dice falsedades, cuya diestra jura en falso.
1: Dios mío, te cantaré un cántico nuevo, tocaré para ti el arpa de 10 cuerdas, para ti que das la victoria a los reyes y salvas a David, tu siervo.
0: Gloria al Padre, al Hijo y al Espíritu Santo.
1: Como era en el principio, ahora y siempre, por los siglos de los siglos. Amén.
0: Te cantaré, Dios mío, un cántico nuevo.
1: Te cantaré, Dios mío, un cántico nuevo.

0: Del libro de Isaías. Oíd, sedientos todos, acudid por agua, también los que no tenéis dinero. Venid, comprad trigo, comed sin pagar vino y leche de balde. Señor, escucha mi voz, he esperado en tus palabras.
1: Señor, escucha mi voz, he esperado en tus palabras.
0: Me adelanto a la aurora pidiendo auxilio.
1: He esperado en tus palabras.
0: Gloria al Padre, al Hijo y al Espíritu Santo.
1: Señor, escucha mi voz, he esperado en tus palabras.

0: De la mano de todos los que nos odian, sálvanos, Señor.
1: De la mano de todos los que nos odian, sálvanos, Señor.
0: Bendito sea el Señor, Dios de Israel, porque ha visitado y redimido a su pueblo, suscitándonos una fuerza de salvación en la casa de David, su siervo, según lo había predicho desde antiguo, por la boca de sus santos profetas.
1: Es la salvación que nos libra de nuestros enemigos y de la mano de todos los que nos odian, realizando la misericordia que tuvo con nuestros padres, recordando su santa alianza y el juramento que juró a nuestro padre Abraham.
0: Para concedernos que, libres de temor, arrancados de la mano de los enemigos, les sirvamos con santidad y justicia en su presencia todos nuestros días.
1: Y a ti, niño, te llamarán profeta del Altísimo,

0: porque irás delante del Señor a preparar sus caminos, anunciando a su pueblo la salvación, el perdón de sus pecados.
1: Por la entrañable misericordia de nuestro Dios, nos visitará el sol que nace de lo alto, para iluminar a los que viven en tinieblas y en sombras de muerte, para guiar nuestros pasos por el camino de la paz. Gloria al Padre, al Hijo y al Espíritu Santo.
0: Como era en el principio, ahora y siempre, por los siglos de los siglos. Amén.
1: De la mano de todos los que nos odian, sálvanos, Señor.
0: De la mano de todos los que nos odian, sálvanos, Señor.
1: Dios nos otorga el gozo de poder alabarlo en este comienzo del día, reavivando con ello nuestra esperanza. Invoquémosles pues diciendo, escúchanos, Señor, por la gloria de tu nombre.
0: Escúchanos, Señor, por la gloria de tu nombre.
1: Dios y Padre de nuestro Salvador Jesucristo, te damos gracias porque por mediación de tu Hijo nos has dado la sabiduría y la inmortalidad.
0: Escúchanos, Señor, por la gloria de tu nombre.
1: Concédenos un corazón humilde, para que seamos sumisos unos a otros con respeto cristiano.
0: Escúchanos, Señor, por la gloria de tu nombre.
1: Derrama tu espíritu en nosotros, tus siervos, para que nuestra caridad fraterna no sea una farsa.
0: Escúchanos, Señor, por la gloria de tu nombre.
1: Tú, que has dispuesto que el hombre dominara el mundo con su esfuerzo, haz que nuestro trabajo te glorifique y santifique a nuestros hermanos.
0: Escúchanos, Señor, por la gloria de tu nombre.
1: Ya que Dios nos muestra siempre su amor de Padre, velando amorosamente por nosotros, nos atrevemos a decir:
2: Padre nuestro que estás en el cielo, santificado sea tu nombre. Venga a nosotros tu reino. Hágase tu voluntad en la tierra como en el cielo. Danos hoy nuestro pan de cada día. Perdona nuestras ofensas, como también nosotros perdonamos a los que nos ofenden. No nos dejes caer en la tentación y líbranos del mal. Amén.
1: Oración. Aumenta, Señor, nuestra fe, para que la alabanza que sale de nuestros labios vaya siempre acompañada de frutos de vida eterna. Por nuestro Señor Jesucristo, tu Hijo, que vive y reina contigo en la unidad del Espíritu Santo, y es Dios por los siglos de los siglos.
0: Amén.

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1: Palabra, obra y omisión. Por mi culpa, por mi culpa, por mi gran culpa. Por eso ruego a Santa María, siempre virgen, a los ángeles, a los santos y a ustedes, hermanos, que intercedan por mí ante Dios nuestro Señor. Dios Todopoderoso, tenga misericordia de nosotros, perdone nuestros pecados, nos lleve a la vida eterna.
2: Amén.
1: Señor, ten piedad.
2: Señor, ten piedad.
1: Cristo, ten piedad.
2: Cristo,
1: ten Señor, piedad. Ten piedad.
2: Señor, ten piedad.
1: Oremos. Oh Dios, que has preparado bienes inefables para los que, invisibles para los que te aman, infunde la ternura de tu amor en nuestros corazones para que, amándote en todo y sobre todas las cosas, consigamos alcanzar tus promesas que superan todo deseo. Por nuestro Señor Jesucristo, tu Hijo, que vive y reina contigo en la unidad del Espíritu Santo y es Dios por los siglos de los siglos.
2: Amén. Lectura del profeta Ezequiel. En aquellos días me vino esta palabra del Señor. Hijo de Adán, di al príncipe de Tiro. Esto dice el Señor. Se hinchó tu corazón y dijiste, soy Dios entronizado en solio de dioses en el corazón del mar. Tú que eres hombre y no Dios, te creías listo como los dioses. Si eres más sabio que Daniel, ningún enigma se te resiste. Con tu talento, con tu habilidad, te hiciste una fortuna. Acumulaste oro y plata en tus tesoros. Con agudo talento de mercader, ibas acrecentando tu fortuna, y tu fortuna te llenó de presunción. Pero eso dice el Señor, por haberte creído sabio como los dioses, por eso traigo contra ti bárbaros pueblos feroces. Desenvainarán la espada contra tu belleza y tu sabiduría, profanando tu esplendor. Te hundirán en la fosa, morirás con muerte ignominiosa en el corazón del mar. Tú que eres hombre y no Dios, osarás decir soy Dios delante de tus asesinos en poder de los que te apuñalen. Morirás con muerte de incircunciso a manos de bárbaros. Yo lo he dicho. Oráculo del Señor. Palabra de Dios. Yo doy la muerte y la vida. Yo pensaba, voy a dispersarlos y a borrar su memoria entre los hombres. Pero no, que temo la jactancia del enemigo y la mala interpretación del adversario. Y dirían, nuestra mano ha vencido, no es el Señor quien lo ha hecho, porque son una nación que ha perdido el juicio.

El Señor esté con ustedes. Lectura del Santo Evangelio según San Mateo. En aquel tiempo, Jesús dijo a sus discípulos: en verdad les digo que difícilmente entrará un rico en el reino de los cielos. Lo repito, más fácil es a un camello pasar por el ojo de una aguja que a un rico entrar en el reino de los cielos. Al oírlo, los discípulos dijeron espantados: entonces, ¿quién puede salvarse? Jesús se les quedó mirando y les dijo: es imposible para los hombres, pero Dios lo puede todo. Entonces dijo Pedro a Jesús: ya ves, nosotros lo hemos dejado todo y te hemos seguido. ¿Qué nos va a tocar? Jesús les dijo: en verdad les digo, cuando llegue la renovación y el Hijo del Hombre se siente en el trono de su gloria, también ustedes, los que me han seguido, se sentarán en 12 tronos para juzgar a las 12 tribus de Israel. Todo el que por mí deja casa, hermanos o hermanas, padre, madre, hijos o tierras, recibirá 100 veces más y heredará la vida eterna. Pero muchos primeros serán últimos y muchos últimos primeros. Palabra del Señor.

El dinero que se inventó hace muchos siglos, no se inventó en un día, ha sido una cosa buena para la humanidad. En sí no es ni bueno ni malo. Aristóteles hablaba ya de que el dinero tiene un sentido bueno, un sentido positivo, cuando se utiliza para lo necesario, techo, la comida, las cosas necesarias para la vida. Pero tiene también un sentido perverso, cuando se acumula, cuando se utiliza para explotar, para dominar, para hacer daño. En sí no es ni bueno ni malo. Ayer escuchábamos cómo en el Evangelio también el joven rico le pregunta a Jesús qué es lo que tenía que hacer para ser feliz, para alcanzar la vida eterna. Y vimos como que se fue triste porque era muy rico. El dinero no alegra la vida de verdad, no da sentido a la vida por sí solo. Él dice que cumplía los mandamientos, pero no cumplía ni siquiera el primero, porque el primero es amar a Dios sobre todas las cosas. Y él amaba el dinero más que a Dios. Igual también hoy en las lecturas de hoy lo acabamos de ver, como el rey de Tiro se siente poderoso, se siente Dios. Soy Dios, estoy sentado en el trono de los dioses, en el corazón del mar. El profeta le dice, ojito, cuidado, tú solamente eres un hombre, no te pases, no eres Dios. Pero muchas veces vemos ejemplos en todas las épocas de la historia, hoy y en el futuro también, porque el ser humano está hecho de la misma materia en todas las épocas. Y la avaricia rompe el saco. En el Evangelio también pues, vemos cómo Jesús sigue insistiendo en el tema. Por algo será. Se lo deja claro a los discípulos, a los que quieren seguirle, que es más difícil entrar un rico en el reino de los cielos, que un camello pasar por el ojo de una aguja. Es más fácil que un camello pase por el ojo de una aguja, una puerta estrecha, que un rico entre en el reino de los cielos. ¿Y por qué será? Los discípulos, la verdad, que se sienten extrañados. ¿Y entonces qué? ¿Quién se puede salvar? Porque el que no quiere rico quiere hacerlo. Jesús se queda mirando y les dice, es imposible para los hombres, pero no para Dios. Dios, si nos ponemos en sus manos, puede hacer que nuestro corazón cambie. Y en vez de ser un corazón avaricioso, codicioso, que acumula, un corazón que comparte, que es generoso. Lo importante es qué es lo que ocupa tu corazón, ¿es Dios o el dinero? O las cosas de este mundo. Pedro pasa la factura, le dice, señores, nosotros lo hemos dejado todo y a nosotros ¿qué nos va a tocar en el reino? Todavía no se había enterado mucho. Eso les deja claro que el reino no tiene nada que ver con los negocios de este mundo, ¿no? Que Dios paga mejor que los empresarios de este mundo, ¿no? Cuando llegue la renovación y el Hijo del Hombre se siente en el trono de su gloria, también ustedes, los que me han seguido, se sentarán en el trono, en los tronos para juzgar a las 12 tribus de Israel.
Dios paga mejor que nadie. El que deja casa, hermanos, hermanas, padre, madre, hijo o tierra, recibirá 100 veces más y heredará la vida eterna. En el reino de Dios los últimos son los primeros y los primeros son los últimos. El mundo al revés, la bienaventuranza. Dichosos los pobres en el espíritu, porque de ellos es el reino de los cielos. Pues este es el mensaje que nos trae la palabra, que nos ayuda también, nos invita a preguntarnos dónde está nuestro corazón. ¿De verdad es el Señor el centro de nuestra vida? ¿O hay cosas que nos lo impiden, que ocupen realmente, como el rey de Tiro, que ocupan su corazón? ¿A quién adoramos de verdad? Decía un filósofo que el que no adora a Dios, que no tiene su corazón en Dios, termina adorando los ídolos, el poder, la fama, el dinero, todo lo que viene detrás de todo está unido, todo es una cadena. Porque el Señor nos dé la gracia de tenerle siempre a Él en el centro de nuestra vida, que sepamos utilizar los bienes para el bien de todos, para que nadie pase hambre, para que todos tengan lo necesario para vivir dignamente.

0: Oremos a Dios nuestro Padre, que nos acoge a todos en su casa de oración.
1: Por nuestro obispo, obispo auxiliar, y por nuestra diócesis, por todos los cristianos que la formamos, oremos al Señor.
0: Escucha, Señor, nuestra oración.
1: Por los campesinos, por los mineros, por los pastores, por los pescadores, oremos al Señor.
0: Escucha, Señor, nuestra oración.
1: Por los que trabajan en empresas turísticas, hostelería, que sean valorados, oremos al Señor.
0: Escucha, Señor, nuestra oración. Acoge, Padre bueno, todas estas oraciones que te hemos presentado y todas las que cada uno tenemos en nuestra mente y en nuestro corazón. Te lo pedimos por Jesucristo, nuestro Señor.

Bendito sea, Señor Dios del universo, por este pan, fruto de la tierra y del trabajo del hombre, que recibimos de tu generosidad y que ahora te presentamos. Él será para nosotros pan de vida. Bendito sea, Señor Dios del universo, por este vino, fruto de la vida y del trabajo del hombre, que recibimos de tu generosidad y que ahora te presentamos. Él será para nosotros bebida de salvación.

Orad, hermanos, para que este sacrificio mío y de ustedes sea agradable a Dios Padre Todopoderoso. Acepta, Señor, nuestras ofrendas en las que vas a realizar un admirable intercambio para que al ofrecerte lo que tú nos diste merezcamos recibirte a ti mismo. Por Jesucristo nuestro Señor, el Señor esté con ustedes. Levantemos el corazón. Demos gracias al Señor nuestro Dios. En verdad es justo y necesario, es nuestro deber y salvación darte gracias siempre y en todo lugar, Señor Padre Santo, Dios Todopoderoso y Eterno, tú eres el Dios vivo y verdadero. El universo está lleno de tu presencia, pero sobre todo ha dejado la huella de tu gloria en el hombre, creado a tu imagen. Tú lo llamas a cooperar con el trabajo cotidiano en el proyecto de la creación y le das tu espíritu para que sea artífice de justicia y de paz en Cristo el hombre nuevo. Por eso, unidos a los ángeles y a los santos, cantamos con alegría el himno de tu alabanza. Santo, santo, santo es el Señor, Dios del universo. Llenos están el cielo y la tierra de tu gloria. Hosanna en el cielo. Bendito el que viene en el nombre del Señor. Hosanna en el cielo. Santo eres en verdad, Señor, fuente de toda santidad. Por eso te pedimos que santifiques estos dones con la efusión de tu Espíritu, de manera que se conviertan para nosotros en el cuerpo y la sangre de Jesucristo nuestro Señor, el cual, cuando iba a ser entregado a su pasión, voluntariamente aceptada, tomó pan, dándote gracias, lo partió y lo dio a sus discípulos diciendo: tomad y comed todos de él, porque esto es mi cuerpo que será entregado por vosotros. Del mismo modo, acabada la cena, tomó el cáliz y dándote gracias de nuevo, lo pasó a sus discípulos diciendo: tomad y bebed todos de él, porque este es el cáliz de mi sangre, sangre de la alianza nueva y eterna, que será derramada por vosotros y por muchos para el perdón de los pecados. Haced esto en conmemoración mía.

Este es el sacramento de nuestra fe. Así pues, Padre, al celebrar ahora el memorial de la muerte y resurrección de tu Hijo, te ofrecemos el pan de vida y el cáliz de salvación, y te damos gracias porque nos haces dignos de servirte en tu presencia. Te pedimos humildemente que el Espíritu Santo congregue en la unidad a cuantos participamos del cuerpo y la sangre de Cristo. Acuérdate, Señor, de tu Iglesia, extendida por toda la tierra, y con el Papa León, con nuestro obispo José, su obispo auxiliar Cristóbal y todos los pastores que cuidan de tu pueblo, llévala a su perfección por la caridad. Recuerda a tu hija Sol Rosario, monja cisterciense de esta comunidad de Teror, a quien has llamado de este mundo a tu presencia. Concédele que así como ha compartido ya la muerte de Jesucristo, comparta también con él la gloria de la resurrección. Acuérdate también de nuestros hermanos que durmieron en la esperanza de la resurrección y de todos los que han muerto en tu misericordia. Admítelos a contemplar la luz de tu rostro. Ten misericordia de todos nosotros, y así con María, la Virgen Madre de Dios, su esposo San José, los apóstoles y cuantos vivieron en tu amistad a través de los tiempos, merezcamos por tu Hijo Jesucristo compartir la vida eterna y cantar tus alabanzas. Por Cristo, con Él y en Él, a ti Dios Padre omnipotente, en la unidad del Espíritu Santo, todo honor y toda gloria por los siglos de los siglos. Amén. Llenos de alegría por ser hijos de Dios, digamos confiadamente la oración que Jesús nos enseñó. Padre nuestro que estás en el cielo, santificado sea tu nombre. Venga a nosotros tu reino. Hágase tu voluntad en la tierra como en el cielo. Danos hoy nuestro pan de cada día. Perdona nuestras ofensas como también nosotros perdonamos a los que nos ofenden. No nos dejes caer en la tentación y líbranos del mal. Líbranos de todos los males, Señor. Y concédenos la paz en nuestros días para que, ayudados por tu misericordia, vivamos siempre libres de pecado y protegidos de toda perturbación, mientras esperamos la gloriosa venida de nuestro Salvador Jesucristo. Señor Jesucristo, que dijiste a tus apóstoles, la paz les dejo, mi paz les doy, no tengas en cuenta nuestros pecados, sino la fe de tu Iglesia, y conforme a tu palabra, concédele la paz y la unidad. Tú que vives y reinas por los siglos de los siglos, la paz del Señor esté siempre con todos ustedes. Daos fraternalmente la paz.

Este es el Cordero de Dios que quita el pecado del mundo. Dichosos los invitados a la mesa del Señor. Señor, no soy digno de que entres en mi casa, pero una palabra tuya bastará para sanarme. El cuerpo y la sangre de Cristo nos guarden para la vida eterna.

Oremos. Después de haber participado de Cristo por estos sacramentos, imploramos humildemente tu misericordia, Señor, para que, configurados en la tierra a su imagen, merezcamos participar de su gloria en el cielo. Él que vive y reina por los siglos de los siglos, el Señor esté con ustedes. La bendición de Dios Todopoderoso, Padre, Hijo y Espíritu Santo, descienda sobre ustedes y les acompañe siempre. Pueden ir en paz.

0: Un saludo, amigas, amigos de la Diocesana de Canarias, desde este espacio que abrimos cada mañana en la entrevista, en la Casa de la Iglesia. Hoy, como saben, cada mañana nos acercamos a conocer un testimonio de nuestra diócesis, estos días con lo especial de la próxima visita del Santo Padre a nuestra diócesis, un evento, como venimos escuchando y compartiendo, histórico para nuestra Iglesia. Como histórico también, ha pasado a ser uno de los acontecimientos que hemos vivido recientemente, y es esa incorporación al Cabildo Catedral de Higinio Sánchez Romero, con quien compartimos un espacio esta mañana. Higinio, muy buenos días y bienvenido.
1: Buenos días y gracias por la llamada.
0: Higinio, decíamos, acabas de tomar posesión como canónigo ad tempus de la Catedral de Canarias. Después de tantos años al servicio de los fieles en las parroquias, en diferentes islas, ¿cómo se asume este nuevo reto que encomienda el señor obispo?
1: Pues lo asumo con un gran, un honor que el obispo pues haya pensado en mí para esta tarea, pero al mismo tiempo con una gran responsabilidad, sabiendo que la Iglesia Catedral es la Iglesia Madre de la diócesis, ¿no? Uh-huh. Entonces, asumir esa tarea, pues con los compañeros que ya la están haciendo, pues para mí es eso, honor y responsabilidad.
0: El Cabildo Catedral, para aquellos que no anden pues muy puestos en qué consiste, bueno, pues tiene la misión de cuidar la liturgia y la vida del templo principal, como decía ahora Higinio, de nuestra diócesis. ¿Qué impronta pastoral te gustaría, Higinio, aportar a la catedral desde esta nueva función?
1: Bueno, yo creo que no voy a aportar así ninguna cosa nueva, sino uh-huh. continuar la línea de lo que ya se está haciendo, ¿no? Los obispos siempre proveen personas para la catedral y lo que quieren es precisamente eso, que sean personas que cuiden la liturgia, que de alguna manera la palabra que desde el púlpito de la catedral se ofrezca sea una palabra con una calidad evangélica, ¿no? Y al mismo tiempo, pues que las personas que van allí puedan ser atendidas en la confesión y puedan ser, pues, escuchadas, ¿no? A mí me parece que eso es un valor importante y yo lo que voy a hacer es un granito de arena, porque realmente las personas que me preceden en esta tarea son personas que están haciendo mucho y que seguirán haciendo mucho por la catedral.
0: Uh-huh. Higinio, para muchos de nuestros oyentes puede resultar un poco abrumador, ¿no? Así se puede decir así, esa realidad de la parroquia, además de una parroquia grande, la de San Rafael en vecindario, y esta realidad ahora en la catedral. Es verdad que ha pasado poco tiempo, pero ¿cómo se equilibra esa gestión, esa solemnidad de una catedral con el día a día pues de un sacerdote cercano como tú en la parroquia?
1: Pues tendré que ver cómo lo hago, es decir, todavía no sé cómo lo podré realizar. Es decir, yo tengo un hándicap que son 6 Eucaristías los fines de semana. Uh-huh. 2 los sábados, 4 los domingos, tengo Eucaristía diaria, un día tengo 2, porque son 2 parroquias las que comparto en mi unidad pastoral. Y bueno, a veces pues tendré que pedir ayuda a algún sacerdote que me celebre las Eucaristías para yo poder hacerme presente. Uh-huh. Cuando me toque en la semana, por la mañana, la Eucaristía, pues podrá ser más fácil asistir. Habrá tal vez celebraciones, ahora mismo el Corpus, pues coincide el Corpus de mi parroquia con el Corpus de la Catedral. Pero vamos a ver, yo creo que el obispo es consciente de que antes, exactamente, los sacerdotes que se dedicaban a la catedral se dedicaban casi exclusivamente a esa tarea. Sí. Ahora no es así, ahora no es así. Y el obispo es consciente de eso y asumimos esa realidad. Es decir, los que tenemos este cargo, pues evidentemente queremos a la diócesis. Uh-huh. Esa sería como la primera condición, querer a la diócesis. Y si la diócesis ahora mismo nos necesita, pues priorizando otras tareas, pues eso también es una manera de servir a la catedral y a la diócesis, uh-huh. claro.
0: Este próximo día 11, Higinio, será la primera vez en la historia que un pontífice visite nuestras islas como pontífice. Como sacerdote diocesano, ¿cómo recuerdas ese momento de la confirmación de esta visita apostólica y qué significa para la diócesis esta visita?
1: Bueno, yo al principio no me lo creía, ¿no? Yo pensaba que pues, era
0: el anhelo de largo tiempo, ¿verdad?
1: Claro, no me lo creía porque cuando el Papa Francisco lo dijo, yo lo interpreté más como un deseo, como una realidad, y sabiendo cómo estaba el enfermo y con aquella ya impedido para muchas cosas, ¿no? Y cuando el Papa León XIV pues retoma, diríamos, ese guante que el Papa Francisco pues echó, a mí me resultó pues una alegría impresionante, es decir, no me lo podía creer, ¿no? Estamos acostumbrados a ir a Roma y estar con el Papa y verlo. Yo he tenido la suerte de poder celebrar misa con dos de los papas, ¿no? Pero saber que el Santo Padre viene a tu diócesis y está aquí, teniendo en cuenta de que nosotros somos un puntito dentro de lo que es el mundo, ¿no?
0: Sí.
1: La verdad que es una alegría, un honor y al mismo tiempo pues una fortaleza para toda nuestra diócesis.
0: Además, como canónigo Higinio, prácticamente podríamos decir que uno de esos primeros encuentros como tal es con el Santo Padre, porque sabemos que hay ese acto pues más íntimo, ¿no?, con la realidad de nuestra Iglesia, los obispos, sacerdotes, los religiosos, la vida consagrada y todos los agentes de pastoral. ¿Cómo te preparas, Higinio, para recibirlo? Y sobre todo como pastor, ¿qué esperas de ese mensaje directo al clero de la diócesis?
1: Bueno, lo primero es que rezo de verdad para que podamos aprovecharnos de lo que significa la visita del Papa y que podamos escuchar su palabra. Tal vez ese día con los nervios, pues ni nos enteremos bien de lo que nos dice y luego pues podremos releer pues su discurso y llevarlo a la vida, ¿no? Pero eso quedará marcado en las piedras de nuestra catedral, es decir, la voz del que es el sucesor de Pedro en estos momentos, pues animándonos y alentándonos, ¿no?
0: Higinio, actualmente tienes la oportunidad de estar al frente de la parroquia de San Rafael en Vecindario, con una realidad social pues diferenciada de la de otros lugares en las que la migración pues está también muy presente. Como sacerdote en estas circunstancias, ¿qué lectura haces de esta llegada del Papa León poniendo el foco en esta realidad migratoria? ¿Y qué supone eso de cara a toda la sociedad, a toda la diócesis y, por supuesto, a Europa, que tendrá pues la mira puesta en nosotros?
1: Sí, cuando hablamos de la realidad migratoria, parece que la que más nos llama la atención es esa de la venida de los cayucos.
0: Exacto,
1: ¿no?
0: Sí.
1: Esa imagen de los distintos puertos y lugares donde han llegado tanta gente, ¿no? Pero hay una realidad migratoria, por decirlo así, más callada y más constante, fundamentalmente de sudamericanos, ¿no?, que van llegando progresivamente a nuestras islas y se nota muchísimo en la zona donde yo estoy, ¿no? Uh-huh. De hecho, cuando la Virgen del Pino, que estamos haciendo pues eso también, celebrando el aniversario de su llegada a esta zona, ¿no?,
0: sí,
1: nos visitó, pues acompañábamos esa visita con banderas de los distintos sitios de personas que se sienten cristianas y que queríamos también que se sintieran unidos a la Virgen del Pino, ¿no?, como elemento de identidad. Entonces la inmigración tiene ese problema de esa cantidad de personas que llegan en patera, muchas de ellas jóvenes, que a veces desbordan las posibilidades sociales que tienen un territorio, y luego esa llegada lenta, ¿no?, como una especie de lluvia continua, pues de tantas personas que luego no encuentran dónde quedarse, que están buscando los papeles, que malviven a veces con familiares dentro de casa donde hay muchísimas personas para poder de alguna manera regularizar su situación, y que muchas de ellas pues participan en la vida de nuestra parroquia y se sienten acogidas en ellas, ¿no? Pues tanto pienso en esas dos realidades, ¿no? La realidad más visual, que a lo mejor podríamos expresarla con un cayuco, pero luego está la realidad, pues esa más continua, de los que vienen pues de Venezuela, de Colombia, de toda esa zona del Caribe, en fin, que de alguna manera están muy presentes en nuestra realidad.
0: Quienes tenemos la suerte de conocer y compartir con Higinio, sabemos de su profundo celo pastoral en las diversas realidades y parroquias donde está presente y se ha hecho presente a lo largo de todos estos años. Y es por ello, Higinio, que me gustaría preguntarte, bueno, hay casi 50.000 personas preinscritas, apuntadas, ¿no?, para participar con el Santo Padre en esa Eucaristía multitudinaria en el Estadio de Gran Canaria, más después pues las que se hagan presentes en Arguineguín, en la Catedral y en su entorno. Yo no sé si Ingenio Sánchez tiene el miedo que este encuentro, estos encuentros, queden simplemente en un fenómeno de masa, o si tiene la convicción de que existirá una huella profunda que transforme la fe o sirva como estímulo para seguir trabajando por la

0: persona. Y no estoy hablando solo de la vida religiosa o sacerdotal, sino de tomarse en serio el matrimonio, el trabajo, ¿no? Si eso se ha producido en otros sitios, pues ¿por qué no se va a producir en nosotros? ¿Que eso significará que va a haber una conversión de masas? Pues sabemos que no. Pero si el Señor toca el corazón de algunas personas para que se acerquen más a Dios y a la fe, bendito sea Dios lo que todos hemos hecho, ¿no?
1: Y ahora sí, para terminar, Higinio, cuando el Papa de León XIV despegue rumbo a Roma desde la isla de Tenerife, después de haber visitado nuestra diócesis, ¿cuál debería ser el principal debe o esa tarea que quede en nuestra diócesis para aplicar eso que hemos vivido?
0: Los dos papas están coincidiendo, el Papa Francisco y este Papa, en el tema de la sinodalidad. Uh-huh. Ojalá eso siga siendo una realidad que se vaya imponiendo despacio, pero vamos sin pausa en nuestras islas, ¿no? Luego vamos a sentirnos fortalecidos en la fe y en comunión con Pedro, ¿no? Yo creo que es importante pensar que la fe es algo que vivimos tantos creyentes en tantos lugares, ¿no? Y que compartimos el mismo credo, y eso yo creo que nos anima y nos estimula a seguir adelante, ¿no? Me parece que el Papa, en el fondo, lo que viene es a decir, bendita Iglesia Canaria, que sigue fiel a Jesucristo, yo estoy con ustedes y recibo también la oración y el apoyo de todos ustedes. Ojalá ese mensaje quedara entre nosotros y que sigamos alzando la mirada al Señor, que es un poco el lema de todos estos días.
1: Pues nos quedamos con esa última reflexión para que también en lo personal a cada uno de nosotros nos sirva como estímulo para vivir estos últimos días ante la ya inminente llegada del Papa León XIV. Higinio, muchísimas gracias como siempre por compartir este espacio con nosotros.
0: Muchas gracias, muchas gracias. Un saludo cordial a todos los escuchantes.

Cuando quieras orar, entra en tu cuarto, cierra la puerta. Tu Padre, que está en lo secreto, te espera.

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0: Santo Rosario, por la señal de la Santa Cruz, de nuestros enemigos, líbranos, Señor, Dios nuestro. En el nombre del Padre, del Hijo y del Espíritu Santo.
1: Amén.
0: El Rosario nos ayuda a contemplar la vida de Jesús a través de los ojos de María. Por eso le pedimos a ella que nos deje acompañarla en su largo caminar. El Rosario es una oración de contemplación y reflexión.

0: Acto de contrición. Señor mío Jesucristo, Dios y hombre verdadero, Creador, Padre, Redentor mío, por ser tú quien eres, bondad infinita, y porque te amo sobre todas las cosas, me pesa de todo corazón haberte ofendido. También me pesa porque puedes castigarme con las penas del infierno. Ayudado de tu divina gracia, propongo firmemente nunca más pecar, confesarme y cumplir la penitencia que me fuera impuesta. Amén.
1: Los misterios que vamos a meditar en el día de hoy son los dolorosos. Primer misterio doloroso, la oración de Jesús en el huerto de Getsemaní.

0: Padre nuestro que estás en el cielo, santificado sea tu nombre. Venga a nosotros tu reino. Hágase tu voluntad en la tierra como en el cielo.
1: Danos hoy nuestro pan de cada día. Perdona nuestras ofensas, como también nosotros perdonamos a los que nos ofenden. No nos dejes caer en la tentación y líbranos del mal. Amén.
0: Dios te salve, María, llena eres de gracia, el Señor es contigo. Bendita tú eres entre todas las mujeres y bendito es el fruto de tu vientre, Jesús.
1: Santa María, Madre de Dios, ruega por nosotros, pecadores, ahora y en la hora de nuestra muerte. Amén.
0: Dios te salve, María, llena eres de gracia, el Señor es contigo. Bendita tú eres entre todas las mujeres, y bendito es el fruto de tu vientre, Jesús.
1: Santa María, Madre de Dios, ruega por nosotros, pecadores, ahora y en la hora de nuestra muerte. Amén.
0: Dios te salve, María, llena eres de gracia, el Señor es contigo. Bendita tú eres entre todas las mujeres, y bendito es el fruto de tu vientre, Jesús.
1: Santa María, Madre de Dios, ruega por nosotros, pecadores, ahora y en la hora de nuestra muerte. Amén.
0: Dios te salve, María, llena eres de gracia, el Señor es contigo. Bendita tú eres entre todas las mujeres, y bendito es el fruto de tu vientre, Jesús.
1: Santa María, Madre de Dios, ruega por nosotros, pecadores, ahora y en la hora de nuestra muerte. Amén.
0: Dios te salve, María, llena eres de gracia, el Señor es contigo. Bendita tú eres entre todas las mujeres, y bendito es el fruto de tu vientre, Jesús.
1: Santa María, Madre de Dios, ruega por nosotros, pecadores, ahora y en la hora de nuestra muerte. Amén.
0: Dios te salve, María, llena eres de gracia, el Señor es contigo. Bendita tú eres entre todas las mujeres, y bendito es el fruto de tu vientre, Jesús.
1: Santa María, Madre de Dios, ruega por nosotros, pecadores, ahora y en la hora de nuestra muerte. Amén.
0: Dios te salve, María, llena eres de gracia, el Señor es contigo. Bendita tú eres entre todas las mujeres, y bendito es el fruto de tu vientre, Jesús.
1: Santa María, Madre de Dios, ruega por nosotros, pecadores, ahora y en la hora de nuestra muerte. Amén.
0: Dios te salve, María, llena eres de gracia, el Señor es contigo. Bendita tú eres entre todas las mujeres, y bendito es el fruto de tu vientre, Jesús.
1: Santa María, Madre de Dios, ruega por nosotros, pecadores, ahora y en la hora de nuestra muerte. Amén.
0: Dios te salve, María, llena eres de gracia, el Señor es contigo. Bendita tú eres entre todas las mujeres, y bendito es el fruto de tu vientre, Jesús.
1: Santa María, Madre de Dios, ruega por nosotros, pecadores, ahora y en la hora de nuestra muerte. Amén.
0: Dios te salve, María, llena eres de gracia, el Señor es contigo. Bendita tú eres entre todas las mujeres, y bendito es el fruto de tu vientre, Jesús.
1: Santa María, Madre de Dios, ruega por nosotros, pecadores, ahora y en la hora de nuestra muerte. Amén.
0: Gloria al Padre, y al Hijo, y al Espíritu Santo,
1: como era en el principio, ahora y siempre, por los siglos de los siglos. Amén.
0: Ave María Purísima,
1: sin pecado concebida.
0: María, Madre de gracia, Madre de misericordia, en la vida y en la muerte, ampáranos, Señora.
2: Segundo misterio doloroso, la flagelación de Jesús.

0: nosotros tu reino. Hágase tu voluntad en la tierra como en el cielo.
1: Danos hoy nuestro pan de cada día. Perdona nuestras ofensas, como también nosotros perdonamos a los que nos ofenden. No nos dejes caer en la tentación y líbranos del mal. Amén.
0: Dios te salve María, llena eres de gracia, el Señor es contigo, bendita tú eres entre todas las mujeres, y bendito es el fruto de tu vientre Jesús.
1: Santa María, Madre de Dios, ruega por nosotros pecadores, ahora y en la hora de nuestra muerte. Amén.
0: Dios te salve María, llena eres de gracia, el Señor es contigo, bendita tú eres entre todas las mujeres, y bendito es el fruto de tu vientre, Jesús.
1: Santa María, Madre de Dios, ruega por nosotros pecadores, ahora y en la hora de nuestra muerte. Amén.
0: Dios te salve, María, llena eres de gracia, el Señor es contigo, bendita tú eres entre todas las mujeres, y bendito es el fruto de tu vientre, Jesús.
1: Santa María, Madre de Dios, ruega por nosotros pecadores, ahora y en la hora de nuestra muerte. Amén.
0: Dios te salve María, llena eres de gracia, el Señor es contigo, bendita tú eres entre todas las mujeres, y bendito es el fruto de tu vientre Jesús.
1: Santa María, Madre de Dios, ruega por nosotros pecadores, ahora y en la hora de nuestra muerte. Amén.
0: Dios te salve María, llena eres de gracia, el Señor es contigo, bendita tú eres entre todas las mujeres, y bendito es el fruto de tu vientre, Jesús.
1: Santa María, Madre de Dios, ruega por nosotros pecadores, ahora y en la hora de nuestra muerte. Amén.
0: Dios te salve, María, llena eres de gracia, el Señor es contigo. Bendita tú eres entre todas las mujeres, y bendito es el fruto de tu vientre, Jesús.
1: Santa María, Madre de Dios, ruega por nosotros pecadores, ahora y en la hora de nuestra muerte. Amén.
0: Dios te salve María, llena eres de gracia, el Señor es contigo, bendita tú eres entre todas las mujeres, y bendito es el fruto de tu vientre Jesús.
1: Santa María, Madre de Dios, ruega por nosotros pecadores, ahora y en la hora de nuestra muerte. Amén.
0: Dios te salve María, llena eres de gracia, el Señor es contigo, bendita tú eres entre todas las mujeres, y bendito es el fruto de tu vientre, Jesús.
1: Santa María, Madre de Dios, ruega por nosotros pecadores, ahora y en la hora de nuestra muerte. Amén.
0: Dios te salve María, llena eres de gracia, el Señor es contigo, bendita tú eres entre todas las mujeres, y bendito es el fruto de tu vientre, Jesús.
1: Santa María, Madre de Dios, ruega por nosotros pecadores, ahora y en la hora de nuestra muerte. Amén.
0: Dios te salve María, llena eres de gracia, el Señor es contigo, bendita tú eres entre todas las mujeres, y bendito es el fruto de tu vientre, Jesús.
1: Santa María, Madre de Dios, ruega por nosotros pecadores, ahora y en la hora de nuestra muerte. Amén.
0: Gloria al Padre, y al Hijo, y al Espíritu Santo.
1: Como era en el principio, ahora y siempre, por los siglos de los siglos. Amén.
0: Ave María Purísima,
1: sin pecado concebida.
0: María, Madre de Gracia, Madre de Misericordia, en la vida y en la muerte, ampáranos, Señora.
2: Tercer misterio doloroso. Jesús es coronado de espinas.

0: Padre nuestro que estás en el cielo, santificado sea tu nombre. Venga a nosotros tu reino. Hágase tu voluntad en la tierra como en el cielo.
1: Danos hoy nuestro pan de cada día. Perdona nuestras ofensas, como también nosotros perdonamos a los que nos ofenden. No nos dejes caer en la tentación y líbranos del mal. Amén.
0: Dios te salve María, llena eres de gracia, el Señor es contigo. Bendita tú eres entre todas las mujeres y bendito es el fruto de tu vientre, Jesús.
1: Santa María, Madre de Dios, ruega por nosotros pecadores, ahora y en la hora de nuestra muerte. Amén.
0: Dios te salve María, llena eres de gracia, el Señor es contigo. Bendita tú eres entre todas las mujeres y bendito es el fruto de tu vientre, Jesús.
1: Santa María, Madre de Dios, ruega por nosotros pecadores, ahora y en la hora de nuestra muerte. Amén.
0: Dios te salve María, llena eres de gracia, el Señor es contigo. Bendita tú eres entre todas las mujeres y bendito es el fruto de tu vientre, Jesús.
1: Santa María, Madre de Dios, ruega por nosotros pecadores, ahora y en la hora de nuestra muerte. Amén.
0: Dios te salve María, llena eres de gracia, el Señor es contigo. Bendita tú eres entre todas las mujeres y bendito es el fruto de tu vientre, Jesús.
1: Santa María, Madre de Dios, ruega por nosotros pecadores, ahora y en la hora de nuestra muerte. Amén.
0: Dios te salve María, llena eres de gracia, el Señor es contigo. Bendita tú eres entre todas las mujeres y bendito es el fruto de tu vientre, Jesús.
1: Santa María, Madre de Dios, ruega por nosotros pecadores, ahora y en la hora de nuestra muerte. Amén.
0: Dios te salve María, llena eres de gracia, el Señor es contigo. Bendita tú eres entre todas las mujeres y bendito es el fruto de tu vientre, Jesús.
1: Santa María, Madre de Dios, ruega por nosotros pecadores, ahora y en la hora de nuestra muerte. Amén.
0: Dios te salve María, llena eres de gracia, el Señor es contigo. Bendita tú eres entre todas las mujeres y bendito es el fruto de tu vientre, Jesús.
1: Santa María, Madre de Dios, ruega por nosotros pecadores, ahora y en la hora de nuestra muerte. Amén.
0: Dios te salve María, llena eres de gracia, el Señor es contigo. Bendita tú eres entre todas las mujeres y bendito es el fruto de tu vientre, Jesús.
1: Santa María, Madre de Dios, ruega por nosotros pecadores, ahora y en la hora de nuestra muerte. Amén.
0: Dios te salve María, llena eres de gracia, el Señor es contigo. Bendita tú eres entre todas las mujeres y bendito es el fruto de tu vientre, Jesús.
1: Santa María, Madre de Dios, ruega por nosotros pecadores, ahora y en la hora de nuestra muerte. Amén.
0: Dios te salve María, llena eres de gracia, el Señor es contigo. Bendita tú eres entre todas las mujeres y bendito es el fruto de tu vientre, Jesús.
1: Santa María, Madre de Dios, ruega por nosotros pecadores, ahora y en la hora de nuestra muerte. Amén.
0: Gloria al Padre y al Hijo y al Espíritu Santo.
1: Como era en el principio, ahora y siempre, por los siglos de los siglos. Amén.
0: Ave María Purísima,
1: sin pecado concebida.
0: María, Madre de Gracia, Madre de Misericordia, en la vida y en la muerte, ampáranos, Señora.
2: Cuarto misterio. Jesús con la cruz a cuestas. Thank you.

0: tierra como en el cielo.
1: Danos hoy nuestro pan de cada día. Perdona nuestras ofensas, como también nosotros perdonamos a los que nos ofenden. No nos dejes caer en la tentación y líbranos del mal. Amén.
0: Dios te salve María, llena eres de gracia. El Señor es contigo. Bendita tú eres entre todas las mujeres. Y bendito es el fruto de tu vientre, Jesús.
1: Santa María, Madre de Dios, ruega por nosotros pecadores, ahora y en la hora de nuestra muerte. Amén.
0: Dios te salve María, llena eres de gracia, el Señor es contigo. Bendita tú eres entre todas las mujeres. Y bendito es el fruto de tu vientre, Jesús.
1: Santa María, Madre de Dios, ruega por nosotros pecadores, ahora y en la hora de nuestra muerte. Amén.
0: Dios te salve María, llena eres de gracia, el Señor es contigo. Bendita tú eres entre todas las mujeres. Y bendito es el fruto de tu vientre, Jesús.
1: Santa María, Madre de Dios, ruega por nosotros pecadores, ahora y en la hora de nuestra muerte. Amén.
0: Dios te salve María, llena eres de gracia, el Señor es contigo. Bendita tú eres entre todas las mujeres. Y bendito es el fruto de tu vientre, Jesús.
1: Santa María, Madre de Dios, ruega por nosotros pecadores, ahora y en la hora de nuestra muerte. Amén.
0: Dios te salve María, llena eres de gracia, el Señor es contigo, bendita tú eres entre todas las mujeres, y bendito es el fruto de tu vientre, Jesús.
1: Santa María, Madre de Dios, ruega por nosotros pecadores, ahora y en la hora de nuestra muerte. Amén.
0: Dios te salve María, llena eres de gracia, el Señor es contigo, bendita tú eres entre todas las mujeres. Y bendito es el fruto de tu vientre, Jesús.
1: Santa María, Madre de Dios, ruega por nosotros pecadores, ahora y en la hora de nuestra muerte. Amén.
0: Dios te salve María, llena eres de gracia, el Señor es contigo. Bendita tú eres entre todas las mujeres, y bendito es el fruto de tu vientre, Jesús.
1: Santa María, Madre de Dios, ruega por nosotros pecadores, ahora y en la hora de nuestra muerte. Amén.
0: Dios te salve María, llena eres de gracia, el Señor es contigo, bendita tú eres entre todas las mujeres, y bendito es el fruto de tu vientre, Jesús.
1: Santa María, Madre de Dios, ruega por nosotros pecadores, ahora y en la hora de nuestra muerte. Amén.
0: Dios te salve María, llena eres de gracia, el Señor es contigo, bendita tú eres entre todas las mujeres. Y bendito es el fruto de tu vientre, Jesús.
1: Santa María, Madre de Dios, ruega por nosotros pecadores, ahora y en la hora de nuestra muerte. Amén.
0: Dios te salve María, llena eres de gracia, el Señor es contigo. Bendita tú eres entre todas las mujeres, y bendito es el fruto de tu vientre, Jesús.
1: Santa María, Madre de Dios, ruega por nosotros pecadores, ahora y en la hora de nuestra muerte. Amén.
0: Gloria al Padre, y al Hijo, y al Espíritu Santo,
1: como era en el principio, ahora y siempre, por los siglos de los siglos. Amén.
2: Ave María Purísima,
1: sin pecado concebida,
2: María, Madre de Gracia, Madre de Misericordia, en la vida y en la muerte, ampáranos, Señora.
3: Quinto misterio, Jesús muere en la cruz.

0: Padre nuestro que estás en el cielo, santificado sea tu nombre. Venga a nosotros tu reino. Hágase tu voluntad en la tierra como en el cielo.
1: Danos hoy nuestro pan de cada día. Perdona nuestras ofensas, como también nosotros perdonamos a los que nos ofenden. No nos dejes caer en la tentación y líbranos del mal. Amén.
0: Dios te salve María, llena eres de gracia, el Señor es contigo. Bendita tú eres entre todas las mujeres, y bendito es el fruto de tu vientre, Jesús.
1: Santa María, Madre de Dios, ruega por nosotros pecadores, ahora y en la hora de nuestra muerte. Amén.
0: Dios te salve, María, llena eres de gracia, el Señor es contigo. Bendita tú eres entre todas las mujeres, y bendito es el fruto de tu vientre, Jesús.
1: Santa María, Madre de Dios, ruega por nosotros pecadores, ahora y en la hora de nuestra muerte. Amén.
0: Dios te salve María, llena eres de gracia, el Señor es contigo. Bendita tú eres entre todas las mujeres, y bendito es el fruto de tu vientre, Jesús.
1: Santa María, Madre de Dios, ruega por nosotros pecadores, ahora y en la hora de nuestra muerte. Amén.
0: Dios te salve María, llena eres de gracia, el Señor es contigo. Bendita tú eres entre todas las mujeres, y bendito es el fruto de tu vientre, Jesús.
1: Santa María, Madre de Dios, ruega por nosotros pecadores, ahora y en la hora de nuestra muerte. Amén.
0: Dios te salve María, llena eres de gracia, el Señor es contigo. Bendita tú eres entre todas las mujeres, y bendito es el fruto de tu vientre, Jesús.
1: Santa María, Madre de Dios, ruega por nosotros pecadores, ahora y en la hora de nuestra muerte. Amén.
0: Dios te salve María, llena eres de gracia, el Señor es contigo. Bendita tú eres entre todas las mujeres, y bendito es el fruto de tu vientre, Jesús.
1: Santa María, Madre de Dios, ruega por nosotros pecadores, ahora y en la hora de nuestra muerte. Amén.
0: Dios te salve María, llena eres de gracia, el Señor es contigo. Bendita tú eres entre todas las mujeres, y bendito es el fruto de tu vientre, Jesús.
1: Santa María, Madre de Dios, ruega por nosotros pecadores, ahora y en la hora de nuestra muerte. Amén.
0: Dios te salve María, llena eres de gracia, el Señor es contigo. Bendita tú eres entre todas las mujeres, y bendito es el fruto de tu vientre, Jesús.
1: Santa María, Madre de Dios, ruega por nosotros pecadores, ahora y en la hora de nuestra muerte. Amén.
0: Dios te salve María, llena eres de gracia, el Señor es contigo. Bendita tú eres entre todas las mujeres, y bendito es el fruto de tu vientre, Jesús.
1: Santa María, Madre de Dios, ruega por nosotros pecadores, ahora y en la hora de nuestra muerte. Amén.
0: Dios te salve María, llena eres de gracia, el Señor es contigo. Bendita tú eres entre todas las mujeres, y bendito es el fruto de tu vientre, Jesús.
1: Santa María, Madre de Dios, ruega por nosotros pecadores, ahora y en la hora de nuestra muerte. Amén.
0: Gloria al Padre, y al Hijo, y al Espíritu Santo.
1: Como era en el principio, ahora y siempre, por los siglos de los siglos. Amén.
0: Ave María Purísima,
1: sin pecado concebida.
0: María, Madre de Gracia, Madre de Misericordia, en la vida y en la muerte, ampáranos, Señora. Letanías de la Virgen. Señor, ten piedad.
1: Señor, ten piedad.
0: Cristo, ten piedad.
1: Cristo, ten piedad.
0: Señor, ten piedad.
1: Señor, ten piedad.
0: Cristo, óyenos.
1: Cristo, óyenos.
0: Cristo, escúchanos.
1: Cristo, escúchanos.
0: Dios Padre Celestial,
1: ten misericordia de nosotros.
0: Dios Hijo Redentor del mundo,
1: ten misericordia de nosotros.
0: Dios Espíritu Santo,
1: ten misericordia de nosotros.
0: Trinidad Santa, un solo Dios,
1: ten misericordia de nosotros.
0: Santa María,
1: ruega por nosotros.
0: Santa Madre de Dios,
1: ruega por nosotros.
0: Santa Virgen de las Vírgenes,
1: ruega por nosotros.
0: Madre de Cristo,
1: ruega por nosotros.
0: Madre de la Iglesia,
1: ruega por nosotros.
0: Madre de la Divina Gracia,
1: ruega por nosotros.
0: Madre Purísima,
1: ruega por nosotros.
0: Madre Castísima,
1: ruega por nosotros.
0: Madre Siempre Virgen,
1: ruega por nosotros.
0: Madre Inmaculada,
1: ruega por nosotros.
0: Madre amable,
1: ruega por nosotros.
0: Madre admirable,
1: ruega por nosotros.
0: Madre del buen consejo,
1: ruega por nosotros.
0: Madre del Creador,
1: ruega por nosotros.
0: Madre del Salvador,
1: ruega por nosotros.
0: Virgen prudentísima,
1: ruega por nosotros.
0: Virgen digna de veneración,
1: ruega por nosotros.
0: Virgen digna de alabanza,
1: ruega por nosotros.
0: Virgen poderosa,
1: ruega por nosotros.
0: Virgen clemente,
1: ruega por nosotros.
0: Virgen fiel,
1: ruega por nosotros.
0: Espejo de justicia,
1: ruega por nosotros.
0: Trono de la sabiduría,
1: ruega por nosotros.
0: Causa de nuestra alegría,
1: ruega por nosotros.
0: Vaso espiritual,
1: ruega por nosotros.
0: Vaso digno de honor,
1: ruega por nosotros.
0: Vaso de insigne devoción,
1: ruega por nosotros.
0: Rosa mística,
1: ruega por nosotros.
0: Fuerte como la torre de David,
1: ruega por nosotros.
0: Hermosa como la torre de marfil,
1: ruega por nosotros.
0: Casa de oro,
1: ruega por nosotros.
0: Arca de la nueva alianza,
1: ruega por nosotros.
0: Puerta del cielo,
1: ruega por nosotros.
0: Estrella de la mañana,
1: ruega por nosotros.
0: Salud de los enfermos,
1: ruega por nosotros.
0: Refugio de los pecadores,
1: ruega por nosotros.
0: Consoladora de los afligidos,
1: ruega por nosotros.
0: Auxilio de los cristianos,
1: ruega por nosotros.
0: Reina de los ángeles,
1: ruega por nosotros.
0: Reina de los patriarcas,
1: ruega por nosotros.
0: Reina de los profetas,
1: ruega por nosotros.
0: Reina de los apóstoles,
1: ruega por nosotros.
0: Reina de los mártires,
1: ruega por nosotros.
0: Reina de los confesores,
1: ruega por nosotros.
0: Reina de las vírgenes,
1: ruega por nosotros.
0: Reina de todos los santos,
1: ruega por nosotros.
0: Reina concebida sin pecado original,
1: ruega por nosotros.
0: Reina elevada a los cielos,
1: ruega por nosotros.
0: Reina del Santísimo Rosario,
1: ruega por nosotros.
0: Reina de la familia,
1: ruega por nosotros.
0: Reina de la paz,
1: ruega por nosotros.
0: Cordero de Dios que quitas el pecado del mundo,
1: perdónanos, Señor.
0: Cordero de Dios que quitas el pecado del mundo,
1: escúchanos, Señor.
0: Cordero de Dios que quitas el pecado del mundo,
1: ten misericordia de nosotros.
0: Ruega por nosotros, Santa Madre de Dios,
1: para que seamos dignos de alcanzar las promesas de nuestro Señor Jesucristo. Amén.
0: Te rogamos, nos conceda, Señor Dios nuestro, gozar de continua salud de alma y cuerpo, y por la gloriosa intercesión de la bienaventurada siempre Virgen María, nos veamos libres de las tristezas de la vida presente y disfrutemos de las alegrías eternas. Por Jesucristo nuestro Señor.
1: Amén.
0: Salve. Dios te salve, Reina y Madre de Misericordia, vida, dulzura y esperanza nuestra. Dios te salve, a ti llamamos los desterrados hijos de Eva, a ti suspiramos gimiendo y llorando en este valle de lágrimas. Ea pues, Señora, abogada nuestra, vuelve a nosotros esos tus ojos misericordiosos, y después de este destierro, muéstranos a Jesús, fruto bendito de tu vientre. Oh clementísima, oh piadosa, oh dulce siempre Virgen María, ruega por nosotros, Santa Madre de Dios, para que seamos dignos de alcanzar las promesas de nuestro Señor Jesucristo. Amén.
2: Oremos ahora por las intenciones de nuestro Santo Padre el Papa. Padre nuestro que estás en el cielo, santificado sea tu nombre. Venga a nosotros tu reino. Hágase tu voluntad en la tierra como en el cielo.
1: Danos hoy nuestro pan de cada día. Perdona nuestras ofensas, como también nosotros perdonamos a los que nos ofenden. No nos dejes caer en la tentación y líbranos del mal. Amén.
2: Dios te salve María, llena eres de gracia, el Señor es contigo. Bendita tú eres entre todas las mujeres, y bendito es el fruto de tu vientre, Jesús.
1: Santa María, Madre de Dios, ruega por nosotros pecadores, ahora y en la hora de nuestra muerte. Amén.
2: Gloria al Padre, y al Hijo, y al Espíritu Santo.
1: Como era en el principio, ahora y siempre, por los siglos de los siglos. Amén.
2: Ave María Purísima,
1: sin pecado

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1: ¡Que viva la vida en el duelo! Muy buenas, bienvenidos. Aquí estamos con Que viva la vida, cercanos a la fecha de todos los difuntos, que siempre recordamos todos los años con mucho cariño, con tristeza también, evidentemente, y que a veces se hace muy difícil de sobrellevar. Y de esto vamos a hablar en nuestro programa del día de hoy. Por supuesto, cada duelo es único, cada persona que lo lleva también, pero hay maneras, ¿no?, de irlo reconduciendo, cada uno según su entendimiento, sus posibilidades, pero desde luego que hay herramientas, hay formas de verlo para que no nos termine llevando con nosotros. La idea es, por supuesto, seguir echando de menos a nuestro ser querido, el seguir recordándolo, el incluso rezarle, hablarle, estar en contacto, pero que eso no nos arrastre, no nos hunda y nos haga perder también nuestra propia vida, que sigue adelante. Y esto vamos a hablarlo con nuestro equipo, que ya les presento. Hoy estamos con dos invitadas, con Carmen y con Clara, y con nuestro equipo Pepi, Remedios, Macadi y Romina. ¿Qué tal, chicas?
2: Bien, con otro programa doloroso, pero hay que enfocarlo como corresponde. Ayudados, hay muchas ayudas, ¿eh?
1: Sí, es verdad. Nosotros, sí. Por supuesto que en un programa en donde se habla de la vida y de exaltar la vida, también toca hablar de la muerte, porque es parte de la vida. No es algo querido por Dios, porque Dios en su plan inicial no creó la muerte. Eso vino por nuestro alejamiento de nosotros hacia Él. Pero es un paso necesario que incluso tuvo que sufrir nuestro Señor, su Hijo, para poder darnos nuevamente esa promesa de vida completa que el Señor tenía pensada para nosotros y que nuevamente está en nuestro horizonte. Podemos acceder a esa vida completa, eterna, feliz, amorosa que el Señor pensó para nosotros. Pero el requisito es pasar por ese paso de la muerte, que es, claro, algo que nos revela, porque no es lo que está en nuestro corazón, no es lo que el Señor quería para nosotros. Pero bueno, no es el final. Eso ya es un primer aliciente, ¿no?, para quienes somos creyentes. Claro. Que tenemos que dar gracias si tenemos esa fe y ese convencimiento. Eso ya es algo que nos ayuda a sobrellevarlo. Que no quiere decir que no nos ponga tristes. Por supuesto, la despedida es normal, es humana y es dolorosa.
2: Y hay que atravesarla.
1: Y hay que aceptar eso. No decir, ay, estás triste y entonces es porque no tienes fe. No. Es que porque somos humanos.
2: Y a unos nos cuesta más que a otros.
3: Pues Jesús lloró por su amigo Lázaro. Uh-huh. Y era Jesús. Uh-huh. Era el dolor por la pérdida del amigo, que no quería que muriese. Pero ahí le estaba para hacer su milagro. Y yo, por ejemplo, voy ahora a leer unas palabras del Papa Francisco, breves, que decía él en una audiencia de noviembre de 2013. La resurrección de Jesús no da solo la certeza de la vida más allá de la muerte, sino que ilumina también el misterio mismo de la muerte de cada uno de nosotros. Si vivimos unidos a Jesús, fieles a Él, seremos capaces de afrontar con esperanza y serenidad incluso el paso de la muerte. Y es así, la vivencia de cuando tienes fe es diferente. tú tienes la esperanza del reencuentro, del acompañamiento en ese momento de pasar a la otra orilla, como se dice. Es diferente ese paso cuando una persona es creyente.
2: Y esto no son palabras. El duelo hay que llevarlo.
4: El duelo hay que llorar. Sí. Hay un tiempo para llorar. Pero claro, los cristianos tenemos la seguridad de que esta vida no, aquí no se acaba. Que verdaderamente la vida empieza después de la muerte. La vida eterna. Y esa seguridad nos llena de alegría. Entonces está el duelo, pero también está en la persona la seguridad, esa alegría de que va a ser un encuentro con Cristo. Parece una contradicción, pero es un tiempo de duelo y luego la verdadera vida.
2: Es un paso, un paso.
3: En reencuentro con los que ya se han ido también, sí. Es nuestra esperanza de que ellos están ahí, en la vida eterna, esperándonos. Es así también. En otra dimensión, no vamos a estar como aquí, pero es lo que se nos ha anunciado.
1: Desde luego que hay también, como decíamos, ayudas que podemos nosotros acudir, no ya solo desde la fe, que es muy importante y es un aliciente, la verdad que fundamental, para igual quienes la tienen o quienes no la tienen, también existen estas ayudas al duelo.
2: Están invitados todos, sí. Sí.
1: Y por ejemplo, el padre Mario Santana, aquí en la feria, en la parroquia de la feria,
2: cada mes
1: tiene un grupo de duelo que lleva desde hace muchos años, sí. Y se reúnen, no es necesario ser creyentes,
2: ni católico ni nada.
1: Se recibe ahí a todo el mundo que esté pasando por este proceso, han ayudado a muchísimas personas.
2: Sí, sí.
1: Y se nota la demanda que hay porque esto continúa. A lo largo de los años ha ido incluso creciendo. Entonces, se pueden informar perfectamente en la parroquia de la Feria o en la parroquia del hermano Pedro, en Las Palmas de Gran Canaria, y ahí el padre Mario Santana pues los va a recibir y desde luego que les aseguramos que los pueden ayudar. Esa es una de las opciones. Luego hay más, incluso fuera de la iglesia también, con simplemente hacer una investigación, cada uno también puede ver según su perfil, claro, qué es lo que más se adapta. Pero realmente que esto es además personalizado, lo que les decimos, o sea, es en vivo y en directo, no es que por teléfono o es... No. Es dándoles la mano, que eso es muy importante también a veces, el contacto. Entonces, bueno, pues los invitamos si están pasando por este trance a que también acudan. Luego, por supuesto, también hay ayudas profesionales, hay que tener cuidado también con quien uno cae.
2: Psicólogos.
1: Pero muchas veces, bueno, es necesario y hace bien hablar eso con un director espiritual.
2: Que se sigue cada vez incrementando. No sé si es porque hay tanta necesidad.
1: Yo creo que cada vez se plantea más la gente el sentido también, ¿no? De la muerte, de la pérdida. ¿Por qué? ¿No? Y entonces ahí hace falta respuestas más profundas, más allá de no tengo a este familiar o este amigo cercano para poder interactuar como antes, ¿no? Sino que es, se busca la trascendencia muchas veces en este hecho de la muerte. Y aunque nos revela, también nos puede llevar y conducirnos a eso más profundo, a ese más allá, a lo que Dios nos quiere decir y lo que nos tiene preparado, ¿no? O sea que en lo negativo, por decir así, que puede llegar a verse la muerte, el Señor también se vale de eso, porque de los males saca bienes siempre, eso sin duda, y hay que buscar ese bien, y la gente lo está buscando, por eso yo creo que hay esta inquietud cada vez más creciente. Y mira, si todo sirve para que nos acerquemos a la verdadera vida y al verdadero amor, al final, aunque es con dolor, pues uno termina agradeciéndolo, ¿no? Y esa es la idea de poder vivir un duelo que no nos deje en la miseria.
2: Con paz, con paz.
1: Exacto, sino al revés, con esperanza.
2: Y esperanza.
4: Esperanza es la palabra clave. La esperanza es la palabra que nos distingue a los cristianos. Entonces, hay dolor, pero hay esperanza, y eso hace que el duelo pues sea un poquito más llevadero, ¿no?
1: por ejemplo, en un artículo que nosotros extrajimos de la Fundación CARF, que son formadores de sacerdotes, ellos sacan un artículo en donde hablan justamente de cómo superar el dolor del duelo. Y en uno de los apartados hace una especial mención a la esperanza. Dice, la muerte llegará inexorable. Por lo tanto, qué hueca vanidad centrar la existencia en esta sola vida. Mira cómo padecen tantas y tantos. A unos, porque se acaba, les duele dejarla. A otros, porque dura, les aburre. No cabe en ningún caso el errado sentido de justificar nuestro paso por la tierra como un fin, como que aquí se acaba. Hay que salirse de esa lógica y anclarse en la otra, en la eterna. Se necesita un cambio total, un vaciarse de sí mismo, de los motivos egocéntricos que son caducos, para renacer en Cristo, que es eterno.
4: Y recordar que esa esperanza es fruto de la oración, ¿no? Y en la oración es en donde Dios nos habla.
1: Y después también en esta línea de rezar, mencionan a un pasaje de Camino de San José María, en donde San José María dice, no tengas miedo a la muerte, acéptala desde ahora generosamente, cuando Dios quiera, como Dios quiera, donde Dios quiera. No lo dudes, vendrá en el tiempo, en el lugar y del modo que más convenga, enviada por tu Padre Dios. Bienvenida sea nuestra hermana la muerte. Fíjense la diferencia, ¿no? De cómo lo vimos en el mundo.
3: San Francisco también hablaba de la hermana muerte.
4: Así
3: es. Es así, que solo un santo puede ver la hermana muerte que está aquí a tu lado y que te viene a recoger, que es un paso, que se nos dice, es un paso solo, que es abrir una puerta, que no sabemos bien tampoco, no es el aunque, bueno, no es desconocido porque tenemos referencias de tantos santos, del Señor, como nos hablaba de que nos iba a preparar un lugar y tantos textos, ¿verdad? Pero que como es un lugar donde todavía no tenemos constancia de cómo es, tenemos también miedo a cómo será, cómo el Señor nos va a encontrar con las manos muy vacías, o bueno, claro. El Señor en la misericordia. Siempre el Señor nos habla de, Jesucristo nos habla de Dios Padre, Dios amoroso, Dios que nos quiere desde la eternidad, y es la esperanza en encontrarnos con Él. No sabemos cómo va a ser. No sabemos si va a ser durante un tiempo donde vamos a tener para purificarnos, pero tenemos la esperanza en eso, en encontrarnos con Dios. Exacto. Y también tenemos la certeza y la esperanza de que nuestros seres queridos están vivos, están vivos. Y por eso les rezamos, por eso le pedimos a Dios por ellos, para que estén más cerca de Él lo antes posible. No sabemos si están en un tiempo de peregrinación, en el purgatorio, como llamamos los católicos, o cómo es, pero por eso les rezamos. Y de ahí el tener presente el Día de Todos los Difuntos y cada día recordarles, rezar por ellos, y que ellos también puedan interceder desde allá por nosotros, que estamos aquí también.
1: Desde luego, darle esa mirada sobrenatural, ese es nuestro consejo a un duelo. Porque si nos quedamos en nuestros meros sentimientos humanos, al final, primero que es rebajar, ¿no?, todo el sentido y lo que nos puede traer de enseñanza, de madurez, de aprendizaje, este momento, este trance, pero es que eso, nuestros sentimientos nos pueden atrapar y dejarnos en un mero plano emocional o sentimental. Y no lo estoy yo denostando, cuidado.
3: O de profundo cuidado. Dolor. ¿Cuántas personas por una pérdida también fuerte? Hay personas que han perdido sus familias, varios miembros a la vez, un hijo, o bueno, tantos casos, ¿verdad? Y en un profundo dolor que te hunde y no te deja ver más allá.
1: Exacto.
3: No puedes ni siquiera, hay muchos que ni pueden rezar del dolor que siente. Total. Por eso es tan importante acompañarles en ese dolor cuando ellos no pueden tampoco. Ese dolor es tan fuerte que ni pueden rezar, ni pueden sobrellevarlo.
1: Exacto. O sea, quiero aclarar que yo no estoy denigrando los sentimientos de nadie, y son normales, claro, y muy humanos. Pero quiero decir, hay otro nivel. Vamos un poquito más allá. Tratemos de salir de esa espiral y de esto que solo nos hace envolvernos en nosotros mismos, ¿no?
3: Y que no podemos, de los que no podemos salir solos en muchas ocasiones.
1: Exacto. Exacto, justamente en la parte de entrevista vamos a tener un testimonio de un duelo muy complicado, muy difícil, y que nos van a contar cómo han podido sobrellevar justamente estos duelos que a veces son inexplicables también, porque tú dices, ¿por qué? ¿Por qué tan temprano? ¿Por qué a esta persona?
4: Bueno. Recordar que la fe no es un sentimiento. Uh-huh. La fe no es claro. un sentimiento. La fe es una certeza.
2: Un don y una gracia.
4: Es un don.
2: Y una gracia.
4: Y también está relacionado en... Bueno, puede razonar cierta
3: claro
4: parte
3: puede
4: de
3: razonar
4: la fe.
3: También. La
4: Entonces,
3: fe no
4: la
3: ciega.
4: Fe no es un sentimiento.
3: La fe no ciega, claro.
4: Es un error. Es un error que muchas personas piensen, desgraciadamente, que la fe es sentimiento. No, no. No lo es.
1: Exacto, o sea, es decir, además nosotros mismos también somos más que sentimiento, somos mucho más, ¿no? Y estamos llamados a esto que estábamos leyendo, a ese paso de la vida verdadera, completa.
4: La fe y ese don hay que pedirlo, es la oración.
1: Dios nos está, desde luego, acompañando con ese mismo dolor y aún más. O sea, a Él le duele mucho más lo que nos pasa que a nosotros mismos, eso no tengamos ninguna duda. Y con

0: Continuamos con nuestro programa Que viva la vida del día de hoy y, como les anticipábamos, vamos a ir al momento más importante de nuestro programa, como siempre, que es la entrevista, y con nuestros invitados que ya les presentamos. Ellos son José Alberto e Irene, son matrimonio, padres de familia numerosa, y nos vienen a contar su testimonio en torno al tema que estamos tratando hoy. Ya les damos la bienvenida para que nos lo cuenten. ¿Qué tal? ¿Cómo están?
1: Muy bien, muchas gracias.
2: Hola, muy buenas tardes, muchísimas gracias.
0: Gracias a ustedes, realmente, porque bueno, nos van a contar algo que no se da muy habitualmente en este mundo de hoy en el que vivimos, pero vamos a empezar desde el principio. ¿Cómo está compuesta vuestra familia?
1: Pues nosotros somos José Alberto y yo, ¿no?, que soy Irene, y tenemos ahora mismo 6 niños. Y uno de ellos está en el cielo y ahora en camino, pues, todavía es el 7º.
0: Enhorabuena.
1: Muchas gracias.
0: Qué bien.
1: Sobre esto, pues, vamos a hablar pues de la vida de Chema, ¿no? Chema es nuestro 6º hijo y tuvo una vida muy cortita, pero igual de importante que las demás.
0: Desde luego, es un hijo como todos los demás. ¿Y cómo transcurrió el embarazo de Chema?
1: Pues mira, esto, Chema, yo me quedé embarazada en 2023 y los 3 primeros meses muy bien, no tenía síntomas de nada. Y en la semana 12, cuando fui a la ecografía, que es la normal, ¿no?, que te hacen aquí en... Nosotros, en principio, no lo hemos dicho, pues somos de Jerez, la frontera de Cádiz. Y en la eco 12, pues nos dijeron pues que la translucencia nucal, ¿no?, que es un pliegue que se suele ver en esa ecografía, pues medía más de lo normal. Entonces ahí ya te dicen que hay indicios de que hay alto riesgo, de que el bebé pues viene con alguna dificultad. Entonces ahí ya pues se disparan todas las alarmas.
0: ¿Y cómo se sintieron ustedes cuando les empezaron a decir esto?
2: Bueno, la verdad que fue un poco un jarro de agua fría, porque, como podéis imaginar, nuestro 6º embarazo, nunca habíamos tenido ningún tipo de estas anomalías, ¿no?, con ninguno de nuestros hijos. Entonces íbamos a una ecografía más, íbamos a una ecografía como habíamos ido a tantísimas con nuestros hijos anteriores, y cuando ya encuentran estos hallazgos y empiezan a decírnoslo, la verdad que no, evidentemente, no es que no entrara ninguno de nuestros planteamientos, sino que nunca nos podíamos imaginar que

0: que esto nos podía suceder. Entonces fue muy impactante al principio. Sí.
1: En ese mismo momento nos sientan, ¿no?, y nos dicen que bueno, que nos podían citar para el día siguiente para hacernos una biopsia corial, ¿no?, que ahí se detectaría exactamente lo que tiene el bebé, que tiene mucho riesgo de aborto, y que ya decidiéramos lo que queríamos hacer. Nosotros nos quedamos como decidir qué, o sea, que en ningún momento había que decidir absolutamente nada. Entonces ya a partir de ahí pues comienza un mundo que para nosotros era algo nuevo, ¿no?, el tema del aborto. Y no creíamos, es verdad que se escucha por todos lados, pero cuando te toca de cerca, ¿no?, te das cuenta de la facilidad, ¿no?, y del empuje que se tiene para abortar, ¿no?, a los niños que, bueno, en este caso, con un bebé que esté malito, ¿no?
2: Desde luego, incluso antes de tener un diagnóstico exacto, o sea, vieron ya apenas algo que no encajaba y ya empezaron con el trabajo, ¿no?, de ofrecerles una elección. Al día siguiente fueron a la revisión.
1: Claro, nosotros no llegamos a ir porque nos llamaron por teléfono por la tarde y le dijimos que nosotros, yo no me quería hacer la biopsia corial porque si había un poco de riesgo de aborto, no, que si había otra manera, ¿no?, de detectar lo que tenía el bebé. Nos dijeron que había un test de ADN fetal, pero que en este caso, al ser ya un riesgo alto, pues la Junta no lo pasaba, ¿no?, que la única manera era esta biopsia o ya la semana 16 hacerse una amniocentesis. Y nada, dijimos que nada, que bueno, que continuábamos adelante y que independientemente de que lo que tuviera, que ya más adelante pues nos iríamos enterando, ¿no?, conforme fueran pasando las ecografías. Y cada dos por tres pues nos llamaban para ver si estábamos seguros de lo que estábamos haciendo y que no teníamos nada que pensar ni decidir. O sea, un regalo de Dios y Dios es el que da la vida y Dios es el que la para. Y en ese momento Dios, todavía Chema estaba en la barriga, ¿no?, con vida, por tanto había que seguir adelante.
2: Claro, desde el personal sanitario pensaban que ustedes no eran conscientes de lo que estaba pasando, me imagino. O sea, por eso les decían todo el rato como para no hacerles sentir que esto era algo peligroso, amenazante o lo que sea, ¿no? Pero ustedes eran conscientes absolutamente, lo tenían clarísimo.
1: Con esa translucencia nucal de 6 milímetros, lo que nos decían que podían tener diferentes trisomías, ¿no? Puede ser la 21 de síndrome de Down, la 18 que es el síndrome de Edwards o la 13 que es el síndrome de Patau. Y que bueno, pues que las tres son muy complejas, ¿no? Pero la 18 y la 13 son las que prácticamente a ellos le dicen que es incompatible con la vida, ¿no? Que posiblemente incluso el bebé no llegara a nacer y que la semana siguiente pues el bebé iba a pararse en la barriga. Pero bueno, no se había parado, por tanto seguía con vida y había que continuar y nosotros íbamos a hacer todo lo posible pues porque nacieran las mejores condiciones, ¿no? Y que eso era nuestro planteamiento en ese principio, ¿no?
2: Y entonces ustedes continuaron con el embarazo, bueno, tú continuaste con el embarazo. Y con una incertidumbre también importante, me imagino. No sé si buscaron alguna segunda opinión.
1: Claro. Hicimos el test de ADN fetal este, ¿no?, que a través de una analítica en sangre, a través de la privada, y a las dos semanas pues, nos llegó el resultado. Nosotros soñábamos con que fuera un niño con síndrome de Down, ¿no?, que al final era el diagnóstico con más, ¿no?, más
2: posibilidad de vida, sí.
1: Era bien. Y resultó ser que era la trisomía 13, el síndrome de Patau. Entonces, pues, todo se pone peor todavía, ¿no? Porque ya nosotros llegamos al hospital con esta analítica y ya decían que primero que el 98% de los bebés que tenían trisomía 13 no llegaban a nacer y que bueno, que esa era la posibilidad que se barajaba y todas las semanas, ¿no?, cada dos semanas que nos citaban, lo primero que nos decía, bueno, vamos a ver si el bebé está vivo, ¿no? Y estaba vivo, ¿no? O sea que seguíamos adelante.
2: ¿Y cómo se sentían ustedes cada vez que tenían que ir a esas revisiones? Me imagino que era una mezcla, ¿no? Primero, de desánimo ante la presión que sentían para acabar con esa vida de ese hijo y por otro lado la alegría de que seguía vivo.
1: Eso es, sí. La verdad que fue un embarazo, mira, ahora que estoy embarazada otra vez, ¿no? De nuevo, lo estoy reviviendo muchísimo, ¿no? Porque me acuerdo de cada vez que íbamos, ¿no? Las caras de los doctores, ¿no? Cuando nos ponían en la camilla y veían mucho miedo, pero a la vez hubo un momento, yo creo que ya a mitad del embarazo, que dijimos, mira, se acabó. No podemos vivir este embarazo con tanto miedo y con esa incertidumbre. Hay que ponerse en manos de Dios, ¿no? Y que sea lo que Dios quiera y disfrutar del tiempo que fuéramos a estar con él, porque sí. Todo el mundo nos decía que iba a morir y seguía adelante. Uh-huh. Así que cambiamos el chip y así lo vivimos, ¿no?
0: Realmente nos encontramos, vimos a muchos médicos, muchas doctoras, ginecólogas, endocrinas, obstetricia, enfermera, doctores, vimos a muchísimos profesionales. Y es cierto que también el trato de unos y otros también era muy diferente. Entonces, cada vez que íbamos a una ecografía, cada vez que íbamos a una analítica, cada vez que íbamos a una cita médica, nos miramos y decíamos, ¿a quién nos encontraremos hoy? ¿Nos encontraremos a alguien que realmente nos acompañe o nos encontraremos a alguien que nos tome por loco, ¿no? Así era, porque nosotros recordamos, por ejemplo, comentarios, ¿no? En torno al tema que nos atañe hoy, de una doctora en concreto que nos miraba con mucha incredulidad, como diciendo, pero ¿ustedes sois conscientes de lo que os estoy diciendo? De la patología que tiene vuestro hijo, del riesgo de mortalidad, es que no entiendo. Pero bueno, si no os preocupéis. Dice, si ahora mismo no quieres abortar, no pasa nada. Un poco más adelante también puedes hacerlo. Si quieres esperarte a la amniocentesis o a la biopsia coronal, puedes hacerlo. Si no, en la semana 20 también, cuando te hagan la ecografía morfológica, también puedes hacerlo. Si no, más adelante, hasta las 32 semanas, podemos abortar sin problema. Y si después de las 32 semanas, por lo que sea, queréis abortar, pues pasaría por un comité ético y también podías hacerlo. Entonces, en ese momento, la miré y le digo, mira, yo creo que nosotros no vamos a abortar, ni ahora, ni en la 24, ni en la 20, ni en la 32, ni en ninguna. Y os recomiendo que le cambiéis el nombre al comité. ¿Y por qué comité? Yo creo que no es el nombre más adecuado que puede tener ese comité. Y entonces sí que es verdad que llegó un momento en el que ya se dieron cuenta y entonces dejaron de decirlo.
2: Desde luego que sí que fueron un testimonio para todo ese personal médico sanitario que los estuvo atendiendo, sin quererlo ustedes, ¿no? Pero me imagino que los ha interpelado muchísimo y que más de uno se habrá quedado pensando, ¿no? En esa excepcionalidad que es que ustedes hayan dejado nacer a su hijo. Desde luego que, en fin, ya ahí hay una misión de Chema y de ustedes. Pues ustedes siguieron adelante con ese embarazo y el entorno de ustedes, ¿cómo se lo tomaba? ¿Los apoyaban?
1: Pues tuvimos, había personas de todo, ¿no? Es verdad que a nosotros nos impactó, ¿no? Como familiares, amigos, conocidos, pues también apoyaban la decisión de que era una locura, ¿no? De que lo mejor era abortar, ¿no? Nos decían, eso es lo mejor para el niño, es lo mejor para los hermanos, ¿no? Porque los hermanos, tener un hermano malito, van a tener un trauma, no sabéis dónde os estáis metiendo. Nos decían, Dios ayuda, pero él no es el que está aquí. Muchísimas cosas que nosotros al principio es que no dábamos crédito entre la parte médica, ¿no? Y la parte social, ¿no? Decíamos, madre mía, simplemente, bueno, ya está, ya veremos que esto es un capricho, ¿no? Ya cuando veían que seguíamos adelante, como era como que éramos unos irresponsables, ¿no? Por seguir adelante, que se nos ha antojado nosotros este niño y que no estamos mirando por los demás, bueno, en fin, que yo no tenía ni una sola duda, que lo que dije antes, ¿no? Que Dios es el que da la vida y que él es el que la para y que en ningún momento, pues, nosotros íbamos a intervenir, ¿no? Y sí que es verdad que también había conocimos a muchísima gente que no la conocíamos de antes, que nos apoyaron, que estuvieron ahí, incluso abrimos un grupo de WhatsApp, ¿no? de oraciones, hubo cerca de 400 personas que estaban rezando por Chema, y personas maravillosas que constantemente pues nos apoyaban con la oración, y teníamos pues todo la esperanza del milagro, que de hecho el milagro ocurrió, ¿no? Como ahora ya iremos contando. Y así que eso es un poco el
2: panorama que tenían ustedes alrededor, ¿no?
0: Era como una doble lucha. Por una parte era pues el malestar, ¿no? Y el dolor de saber que íbamos a tener un hijo con esas patologías, porque bueno, poco a poco, no lo hemos contado, pero poco a poco nosotros también, hablabas antes de una segunda opinión, nosotros pedimos segunda, tercera, cuarta, pero más que opiniones, lo que pedíamos era buscar soluciones que se le negaban a nuestro hijo. Es decir, pues no solamente el tema que sobrevolaba del aborto, sino como ya te comenté, cuando ya eso pasó a un segundo plano, cuando ya a partir de la semana 20 de gestación, ese no era nuestro principal dilema. El principal dilema era que a nuestro hijo se le atendiera en igualdad de condiciones que a cualquier niño normal que naciera. Y en muchos casos nos encontramos con esa puerta también cerrada. Médicos que nos decían que dada la patología y la gravedad de la problemática que traía, porque conllevaba pues un problema de corazón, asociado, muchas patologías asociadas, ¿no? Pues que no se le iba a atender. A nosotros llegaron a decirnos que nuestro hijo cuando naciera, que nos lo pondrían en una cunita y esperarían a ver cómo se muere, porque no iban a atenderlo, ¿no? Entonces era...
1: Pero se le iba a hacer reanimación pulmonar, ¿no? Si en el caso de que lo necesitará una vez que naciera, que normalmente estos niños suelen necesitarla. Entonces nosotros, nuestra lucha era, nos fuimos a Sevilla, ¿no? Ya digo que somos de Jerez, fuimos en Sevilla y pedimos allí varias opiniones, después fuimos a Madrid también, y en casi todos los sitios pues nos decían lo mismo, ¿eh? Que era incompatible con la vida y que no se iba a hacer nada extraordinario que como a otros niños, ¿no? Entonces, ahí, esa fue nuestra lucha, ¿no? Que Dios era el que paraba la vida, pero que es verdad que para eso están los médicos, ¿no? Para ayudar, ¿no? O para, pensamos nosotros, ¿no? O para por lo menos intentar lo máximo posible de alargar esa vida, ¿no? Lógicamente no contra, ¿no? Si no se puede, bueno, no se puede, pero por lo menos intentarlo, ¿no?
2: Exacto. Sí, sí, no cebándose, ¿no? O sea, es decir, pues haciendo más mal que bien, pero por supuesto no permaneciendo indiferentes. O sea, hay que tratarlo como un paciente más, por supuesto.
1: Uno de los médicos nos llegó a decir que no tiene sentido ponerle maduración pulmonar por todo lo que tiene, ¿no? Dentro del embarazo, ¿no? Que a los niños que van a nacer prematuros, pues se les suele poner, ¿no? Dice, la maduración pulmonar solo se le hace a los niños que tú quieres salvar. Bueno, pero y entonces nosotros decíamos, bueno, pero es que al nuestro no no quieren salvarlo, como entonces ya se continuamos pues pidiendo, buscando un lugar, ¿no? Buscando un lugar donde se le pudieran dar esas medidas, ¿no? O atender cuando se le naciera. Estuvimos en Madrid y uno de los doctores, un gran, muy importante en España, ¿no? Lo que nos dijo era que la vida de nuestro hijo no merecía la pena. Y que iba a aportar a la sociedad, que no tenía sentido un niño con un nivel madurativo de 5 o 6 años, porque es lo que decía que era lo máximo a lo que podía aspirar, ¿no? Y que nos dijo que es un derecho del niño no hacerlo sufrir y vivir de esa manera, pues hacerle sufrir. Entonces, pues nosotros volvimos para Andalucía y ya nos pusimos en manos de Dios y mira, ya se hacerá lo que Dios quiera, porque más en todos sitios nos cerraban la
2: puerta. Y finalmente consiguieron algún lugar en donde realmente considerarán valiosa la vida de Chema, porque lo era.
1: Pues ya como digo, estuvimos en Madrid en un sitio privado y también nos ayudaron muchísimo. Lo que pasa que la cardiopatía que tenía Chema allí no se podía operar, entonces se derivó a los hospitales públicos y nada, ¿no? Entonces volvimos a Sevilla, al Hospital Público de Sevilla. Y a partir de ahí, pues, estuvimos en contacto con un cardiólogo de otro hospital, que fue nuestro ángel de la guarda, y con él, pues, estuvimos como intentando, ¿no?, hablar y dialogar con los doctores del hospital donde íbamos a estar, ¿no?, en Sevilla. Y ahí, a partir de ahí, pues, todo empezó a cambiar, ¿no? Ya nos dijeron que sí, que se iba a hacer todo lo posible una vez que naciera y todo muy bien. Y ya nada, esperamos a que llegara el día. Emma nació, se adelantó un mes. Y bueno, antes de esto, perdona, nosotros conocimos más casos de otros niños con trisomía 13. Porque una de las cosas que nos decían es que no había niños en España con trisomía 13, pero es normal que no haya niños con trisomía 13
2: si no los dejan nacer,
1: pero hay muchos niños con trisomía 13. De hecho, estamos en contacto con una niña de Madrid que se llama Isabel, su madre, su familia es maravillosa, tiene 7 añitos, ha estado aquí en casa, han venido este verano a vernos, y después también hemos estado en contacto con Luz, que no sé si la conocéis.
2: Sí, la conocemos.
1: Sole, ella tiene la trisomía 18. Y bueno, nosotros estuvimos intentándole hacer ver, ¿no?, a los médicos, porque hay niños que tienen estas patologías, ¿no?, y que una vez que son atendidos, pues mira cómo van evolucionando y avanzando, ¿no? Y Chema nació el 28 de enero a las 00, justamente, y fue un regalazo. Nadie se lo esperaba, ¿no? El grupo de oración este que comentamos, todos rezando. Es que no te puedo explicar con palabras, ¿no?, cómo Chema movió a tantísima gente que incluso decía que yo no rezo, pero que con Chema llevo todo el embarazo rezando. O sea, era impactante cómo nació y estuvo con nosotros. Gracias a Dios hubo una doctora que ese día estaba de guardia, nunca había estado de guardia porque llevaba mucho tiempo, le había cambiado el turno a una compañera, y ese mismo sábado por la noche estaba allí, le hizo la reanimación que la necesitó, y había 30 médicos en la sala, o sea, de películas, ¿sabes? Las oraciones fueron más más de lo que nosotros íbamos a imaginar.
0: Nosotros que notábamos como todas las personas que estuvieron acompañándonos, es como si nos llevaran en volanda con esas oraciones, y cómo el poder de la oración hizo que, contra todo pronóstico, nuestro hijo Chema naciera, que todo, contra todo pronóstico médico, todos decían que no iba a llegar a nacer, que naciera y que viviera y que estuviera con nosotros esos 3 días, que para nosotros son los 3 días más maravillosos de nuestra vida.
2: Me imagino, después de tanta lucha, ¿no?, además, para lograr conocerlo, abrazarlo, el que también los hermanos lo conozcan. ¿Cómo fueron esos 3 días? ¿Cómo los vivieron?
1: Bueno, el primer día, como digo, la doctora Araceli, hay que decir el nombre porque es un ángel, ¿no? Le hice la reanimación, entonces ya lo pusieron en la incubadora y allí se intentó todo. Puse las prostaglandinas, el tema del corazón, ¿no?, para dejarla abierta por si había una posible operación en unos días, y los 2 primeros días estuvo en la incubadora y nosotros pues todo el tiempo con él. Nos hicieron el regalazo de que los hermanos pudieran entrar ahí en la UCI y lo vieran a través de la incubadora, estuvieron un par de horas con nosotros allí. Y ya el tercer día, antes de que llegara el tercer día, por la noche, una de las doctoras vino a la habitación a decir, ¿no?, que uno de los pulmones pues había fallado. Pero aún así lo reanimaron y adelante. Lo que pasa es que ya poco a poco pues no pudo soportarlo. Y durante ese día, eso fue por la mañana, nos dijeron que si queríamos tenerlo ya en brazos, el tiempo pues que siguiera con vida. Y lo tuvimos en brazos pues todo el día, del día 30 de enero. Y el regalazo más grande fue, ¿no?, que pudieron venir los hermanos y estuvieron con él ya fuera, ¿no?, de la incubadora, conmigo en brazos, y estuvieron toda la tarde también con ellos, hablándole, besándole, ¿sabes? Maravilloso. Nos hicimos nuestra foto de nuestra vida, en el que salimos los 8 juntos, y ya se fueron los hermanos, y ya por la noche, pues poquito a poco, pues iba apagando la vida, hasta que ella pues falleció en mis brazos. La Virgen vino, lo cogió y se lo llevó.
2: Sin duda, seguro. Mira. Bueno, con Chema han cumplido ya su primera misión como padres, que es llevar hijos al cielo, ¿no? O sea, con él lo lograron.
0: Y la verdad que Chema nos ha adelantado todo por la izquierda, porque él ya está allí disfrutando del gozo eterno con el Padre, y bueno, nuestra misión ahora reunirnos con él en algún momento, y que sea cuando Dios quiera, y tenemos que ser muy buenos en esta vida para poder estar en el cielo, porque él ha ido directo, evidentemente.
2: ¿Y esto es lo que los sostiene en ese duelo? ¿Cómo lo han llevado tanto ustedes como los hermanos?
0: Bueno, pues la verdad que fueron también momentos muy duros y muy dolorosos. Es verdad que tuvimos la suerte de que los hermanos pudieron conocerlo. Para nosotros había tres cosas muy importantes durante el embarazo. La primera era que nuestro hijo naciera. Teníamos tanto en contra, que uno de los milagros que nosotros pedíamos era ese, ¿no? Que nuestro hijo naciera y que estuviera con vida, y así fue. El segundo era que pudiéramos bautizarlo, porque ya habíamos escuchado muchos casos de niños con esta patología que se mueren a pasar unos minutos, o se mueren a las pocas horas, porque una vez que se separan de la madre, claro, mientras están unidos a la madre, su vida sigue, pero una vez que los separan es cuando tienen que ver si pueden reaccionar o no. Pero nuestro hijo nos dio esa posibilidad de que pudimos bautizarlo. Primero le hice un bautizo de emergencia, mi director espiritual me enseñó cómo tenía que hacerlo, y en medio de la UCI, Irene acababa de dar parto, estaba perdiendo mucha sangre, la doctora esta que comentó ella estaba haciendo la reanimación cardiopulmonar, había casi 30 médicos allí en la sala, unos cuantos con mi mujer, otros cuantos con el niño, médicos jóvenes que tenían la cabeza encajada, que no sabían lo que estaba ocurriendo, y a mí no se me ocurre otra cosa, miré a la doctora que estaba haciendo la reanimación y digo, ¿cómo está el niño? Dice, parece que va a seguir adelante. Digo, bueno, pues lo vamos a bautizar ahora mismo. Y me miró así con una cara, pero ¿cómo es que lo vamos a bautizar? Digo, sí, lo vamos a bautizar ahora mismo. Entonces busqué por la sala un vasito de esto donde se guardan las pastillas, pequeñito, un grifo, lo llené de agua y hice tal como me dijo don Jorge, y así yo te bautizo, José María, en nombre del Padre, del Hijo y del Espíritu Santo. Amén. Entonces ya, ahí ya quedó bautizado, y con la suerte de que luego, esa misma madrugada, vino el sacerdote del hospital y pudo terminar
2: el sacramento.
0: El sacramento con los óleos y demás, y eso lo tenemos grabado, el bautizo. Y la verdad que fue maravilloso. Y luego la tercera cosa era que lo conocieron los hermanos, y es como ha dicho Irene antes, ¿no? Fue un momento muy especial y un momento muy, muy significativo como familia. Y ese momento yo creo que sirvió para esto que tú nos estás comentando, que era para pasar ese duelo. Yo creo que gracias a eso muchas personas nos recomendaban. Yo creo que hay mucha gente que te dice, te habla pensando en lo que es mejor para ti, no lo pongo en duda. Pero siempre decían, los hermanos tienen por qué conocerlo, los hermanos tienen por qué saber nada, mientras menos tenemos en cuenta que son cinco hermanos por encima, y la mayor en aquellos momentos tenía 9 años, 9, 7, 5, 3 y un año y poco, ¿no? que de José. Y pero bueno, gracias a Dios no le hicimos caso, porque para ellos su hermano es ahora mismo un angelito que tienen. Cuando quieren cualquier cosa se lo piden a su hermano, y le decimos que la suerte tan grande que tenemos como familia de que tenemos enchufe directo con el cielo.
2: Desde luego tienen ahí un santo que, vamos, que los estará cuidando segurísimo, igual que lo cuidaron ustedes en el tiempo que estuvo a su lado. Y ¿qué huella ha dejado Chema en ustedes y en todo ese entorno que hayan podido conocer y que les hayan contado?
0: Mira, yo creo que una de las huellas más grandes, bueno, el testimonio, ¿no? De fe de toda la familia y de todas las personas que confiaron en Chema. Y cuando Chema se fue al cielo, nosotros hicimos una misa de gloria. Nosotros no queríamos hacer un funeral. Hicimos una misa de gloria, y nuestro sacerdote, amigo, redentorista, el padre Miguel Castro, que aparte es padrino de uno de nuestros hijos, dijo una frase, a ver si puedo leerla sin emocionarme, que creo que es el testimonio más bonito. Dice, sin saber lo que hizo Chema, has tocado muchos corazones. Dice, qué contradictorio que un corazoncito tan pequeño y tan frágil como el tuyo haya sido capaz de poner humanidad, vida y verdad en tantos corazones adultos.
2: Preciosa.
0: Creo que muchas veces pues nos falta eso, ¿no? Nos falta humanidad, nos falta empatía con las personas, nos falta confianza y fe. Confianza y fe en que todo lo que Dios nos manda es lo mejor para nosotros. Me pasa que a veces somos humanos y no queremos verlo. Y cómo la vida de nuestro hijo, por breve que fuera, llegó a impactar de esa manera a muchas personas carentes de fe, personas que no rezaban y que rezaron por él, personas que no confiaron y que vieron también convertido ese milagro de la vida. Había muchos que nos decían que ese doctor, no, que decía mi mujer antes, que si merecía la pena. Bueno, pues si vemos la foto que tenemos toda la familia, por supuesto que merece la pena, ¿no? Es que la vida, nosotros no queremos a nuestros hijos porque estén sanos, lo queremos por lo que son nuestros hijos, porque nos lo envía Dios. Entonces, todo eso, ¿no? Ese testimonio de amor incondicional en esta vida que por desgracia hoy nos invita a rechazar todo lo que molesta, a darle la espalda a lo débil, a lo frágil, a lo que no es perfecto. Nosotros que quisimos abrazar a lo imperfecto y amar a lo débil y lo frágil, yo creo que hubo muchas personas que se replantearon muchas cosas y sin nosotros darnos cuenta, porque nosotros íbamos a lo nuestro, nosotros íbamos a ir ganando días y ahí a conocerlo, y que le pedíamos a Dios, y yo, mira, Dios nos lo han mandado y nosotros lo aceptamos con todo el cariño y con todo el amor, y lo único que te pedimos es que lo podamos tener en nuestros brazos. Y así fue.
2: Y se los concedió. Uh-huh. Y para ir terminando, la verdad es que seguiríamos hablando con ustedes porque es tan sobrenatural lo que están contando, porque sí, hoy en día hemos perdido, ¿no?, un poco esa dimensión. Estamos tan solo en lo material, en no sufrir, en huir del dolor, incluso con excusas, ¿no?, o creyendo que se está haciendo lo mejor, pero realmente sin plantearse eso, la trascendencia que tiene realmente la vida. Si ustedes conocieran a otros padres, otras familias que reciben el mismo diagnóstico que ustedes o similar, ¿qué les dirían?
1: Pues que se dejen en las manos de Dios, que si esto es así porque tiene que ser así, ¿no? Esto es para nosotros ha sido la experiencia más grande de nuestra vida. Así que merece la pena vivir por todo ese miedo, por toda esa incertidumbre, ¿no? Por todo lo que pasamos, por esa alegría, ¿no? Todo ese tiempo también fue tiempo de alegría. Entonces, que sigan adelante, que ni se lo planteen, que sigan adelante como regalo que es de Dios, ¿no?
0: Que no elijan no sufrir. Muchas veces tú lo acabas de decir, ¿no? Que queremos evitar ese sufrimiento y ese dolor, pero nosotros yo creo que hemos descubierto que en el dolor más grande es donde se esconde el amor más grande también. Que son sentimientos que van cogidos de la mano, ¿no? Entonces muchas veces evitamos hacernos daño, evitamos ese dolor, pero también estamos cerrando la puerta a un amor grandísimo.
2: Desde luego que me imagino que ya ustedes tienen como el doctorado, ¿no?, en esto por la experiencia que han pasado, porque justamente estaba pensando cuando estaba sacando el resumen de esta entrevista, el balance para mí era amor, o sea, amor con mayúscula hacia lo grande y entregados, ¿no?, a sus hijos y también al amor de Dios, que él sabe más. Aunque muchas veces uno pues no encuentra, ¿no?, quizás una explicación humana, pero en la confianza uno sabe que Él hace lo mejor siempre para nosotros.
1: Eso es, así es.
0: Pues sí.
2: Pues familia, ha sido un gran gusto hablar con ustedes. Muchísimas gracias de verdad por abrirse, por compartir esta experiencia. Esperemos que toque muchos corazones, estoy segura de que sí. Y que, bueno, que si hay alguien que está pasando por la misma circunstancia, se lo plantee de otra manera, escuchándolos. Así que muchísimas gracias de verdad.
1: Muchas gracias.
0: Gracias a ti, Gemina.
2: Un fuerte abrazo y Dios los bendiga.
1: Fuerte abrazo.
0: Igualmente.
2: Todavía con el nudo en la garganta de contener la emoción de lo que acabamos de escuchar, tenemos que ir raudamente hacia el final de nuestro programa con la reflexión que nos trae Macadi.
3: Debemos reconocer que el duelo no es una interrupción de la vida, sino que es parte de la misma y también es parte del amor. Pues no lloraríamos a alguien que no amamos. El vínculo del amor de alguien que hemos perdido no desaparece, solo cambia su forma, pues permanece en nuestra memoria. Existen muchas formas de llevar el duelo. ¿Cómo? No aceptando la pérdida, con rabia, tristeza o admitiéndolo. Cierto es que cada persona lo vive de diferente manera, pero existe un duelo con mirada de fe que nos da esperanza. Por otro lado, el duelo humaniza a la persona, pues enseña a valorar el presente, a vivir en profundidad, a amar, siendo más conscientes. También debemos aprender a compartir el dolor, pues así será más llevadero. No tenemos por qué ocultarlo. Mateo escribió en su Evangelio en el capítulo 5, «Bienaventurados los que lloran». Debemos tener en cuenta que la muerte no es la última palabra, pues Cristo, con su resurrección, nos abrió el camino hacia la vida eterna.
2: Así es, anclados en esa esperanza, en esa promesa, que sabemos que no nos va a defraudar, sino que todo lo contrario, no podemos ni llegar a imaginarnos qué es lo que nos tiene preparado el Señor para nosotros, pero es que es algo grande, magnífico, y con esa esperanza, como decimos, aferrados a ello, a pesar de que la distancia, el tener que esperar para volver a estar en el amor con nuestros seres queridos nos duele, realmente el horizonte que nos espera es tan luminoso que a eso nos aferramos y queremos invitarlos a que siempre miremos con esa mirada. Y desde ese punto de vista, unirnos también, no sentirnos solos en este trance y decir todos juntos...
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0: Rezo del Ángelus.
1: El ángel del Señor anunció a María.
0: Y ella concibió por obra y gracia del Espíritu Santo.
1: Dios te salve, María, llena eres de gracia, el Señor es contigo. Bendita tú eres entre todas las mujeres, y bendito es el fruto de tu vientre, Jesús.
0: Santa María, Madre de Dios, ruega por nosotros pecadores, ahora y en la hora de nuestra muerte. Amén.
1: He aquí la esclava del Señor.
0: Hágase en mí según tu palabra.
1: Dios te salve, María, llena eres de gracia, el Señor es contigo. Bendita tú eres entre todas las mujeres, y bendito es el fruto de tu vientre, Jesús.
0: Santa María, Madre de Dios, ruega por nosotros pecadores, ahora y en la hora de nuestra muerte. Amén.
1: Y el Verbo de Dios se hizo carne.
0: Y habitó entre nosotros.
1: Dios te salve, María, llena eres de gracia, el Señor es contigo. Bendita tú eres entre todas las mujeres, y bendito es el fruto de tu vientre, Jesús.
0: Santa María, Madre de Dios, ruega por nosotros pecadores, ahora y en la hora de nuestra muerte. Amén.
1: Ruega por nosotros, Santa Madre de Dios,
0: para que seamos dignos de alcanzar las promesas y gracias de nuestro Señor Jesucristo. Amén.
1: Infunde, Señor, tu gracia en nuestros corazones, para que cuantos por el anuncio del ángel hemos conocido la encarnación de tu Hijo Jesucristo, por su pasión y su cruz, lleguemos a la gloria de su resurrección. Por Jesucristo nuestro Señor.
0: Amén.
1: Gloria al Padre, y al Hijo, y al Espíritu Santo.
0: Como era en el principio, ahora y siempre, por los siglos de los siglos. Amén.
1: Gloria al Padre, y al Hijo, y al Espíritu Santo.
0: Como era en el principio, ahora y siempre, por los siglos de los siglos. Amén.
1: Gloria al Padre, y al Hijo, y al Espíritu Santo.
0: Como era en el principio, ahora y siempre, por los siglos de los siglos. Amén.
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0: Bienvenidos a este programa un poquito especial en el aniversario de Olga Viera, en el que recibimos a Inmaculada Santana Navarro, muy buenas.
1: Hola, buenos días a todos.
0: Maribel García Pereira.
2: Hola, buenos días.
0: Y Cristóbal Denis Hernández.
3: Saludo a todos los oyentes.
0: Nos ayuda en el sonido Renata Milán Morales. Muy buenas, Renata. Vamos a charlar un poco de Olga Viera, que estamos en el aniversario. Es un poco una madre de la radio, una madre de la iglesia, en cierto modo, a la que le tenemos todos un gran cariño y a la que recordamos. Vamos a intentar hablar de manera un poquito ágil de algunos aspectos que nos llaman la atención de Olga. El primer aspecto que queremos charlar es sobre Olga como persona, cómo era humanamente Olga. ¿Por dónde empezamos? Venga.
1: Yo creo que Olga era una gran persona, por supuesto, y con una humildad tremenda, ¿no? Que nosotras en nuestro programa de Salud es Vida, que lo hacíamos cada viernes con ella, que lo grabábamos, pudimos comprobar pues ese lado humano de Olga, en el que nos ayudaba muchísimo en nuestros programas, nos corregía cuando metíamos la patilla en algo, ¿no?
0: Sí,
1: como
0: sí,
1: suele
0: sí,
1: ocurrir.
0: Sí.
1: Y no sé, yo creo que es una gran persona, ¿no?
2: Uh-huh. Aparte de lo que dice Macu, era una gran facilitadora del trabajo, una
0: sí.
2: gran profesional. A nosotros nos abrió, cuando ella se incorporó fue un cambio, para nosotros es importante, pero siempre nos sentíamos muy seguras, siempre nos dirigía, lo que dice Macu, en cualquier momento nos intervenía, o sea, siempre, luego la capacidad de acogida que tenía, siempre
0: sí.
2: con esa sonrisa, cada vez que llegábamos los viernes por la puerta, ella estaba esperándonos con esa sonrisa y esas ganas al encuentro, ¿no?
0: Y Cristóbal, que entonces era director de la radio y obispo auxiliar, recuerdo.
3: Sí, pues tengo muchos recuerdos de Olga. Destacaría su acogida, como ustedes han dicho también. Era una persona que tenía una vida muy intensa, sin embargo, transmitía mucha paz.
0: Sí.
3: Y eso, cuando uno tiene conciencia de la vida que tenía y después que tenía una vida muy intensa por distintas realidades y sin embargo transmitía mucha paz, eso habla de un buen recorrido personal, ¿no? Y destacaría también su capacidad de servicio. Ella le tenía un cariño enorme a la radio y a todas las personas que pasaban por ahí. Realmente, a todas las personas, cuando incluso hacía programas en abierto, pues se destacaba, ¿no?, su capacidad de escucha, de empatía, que es algo muy importante en un comunicador, diría, en cualquier persona.
0: Yo voy a recordar que me enseñó a manejar los aparatos técnicos. Cuando ustedes se acordarán de que era muy difícil el sistema antiguo, pero el sistema actual con los ordenadores y todo esto, y desde Tamar Aceite me venía convenciendo, dice, bueno, cuando haya nuevos aparatos, y me enseñó bien, fue una profesional, como ustedes Ajá. dicen, que enseñaba bien. Vamos a hablar también de Olga, si les parece, como creyente. Quizá esta faceta Cristóbal la conozca mejor, yo la oí decir algunas veces que había sido catequista, que intentaba hacer una catequesis dinámica. Recuerdo, algunas veces hablábamos del concilio, pero no tengo un gran conocimiento de ella en este sentido. Cristóbal.
3: Yo creo que ella tenía una fe muy profunda y fue una fe que incluso yo creo que la radio, que le permitió un mayor acercamiento a la iglesia, a muchos programas religiosos que los grababa o ella estaba de técnico, pues de alguna manera fue una experiencia de adentrarse más en el misterio del encuentro con Dios. Y creo que fue algo lo que fue ganando todo el tiempo suyo en la radio. Y diría que fue muy importante también en el tiempo final. Tuve algunas conversaciones con ella, en la que era consciente del momento en el que estaba, pero también lo vivía con profunda paz gracias a esa experiencia de fe, de encuentro con Dios.
0: ¿Ustedes creen que como ella era, tendría alguna relación con esta fe o les parece que quizá no tenga nada que ver?
1: Yo creo que sí.
2: Y además yo
0: es que tú has dicho humildad precisamente, que sí. No hay un mandato humano de ser humilde.
1: Pero quizás lo que tú dices, quizás esa humildad estaba fundamentada en la fe, ¿no? Posiblemente.
2: Sí, y a lo mejor lo que dice también, lo que acaba de aportar él, yo creo que la trayectoria en la radio la hizo crecer en ese aspecto,
0: sí.
2: desde mi perspectiva de fuera. Es verdad que ese aspecto de su vida pues no llega a profundizar mucho, pero creo que sí, ¿no? El ir viendo a todos estos programas que van, que ella estaba como técnico que estaba ahí detrás, yo creo que le aportó también mucho.
0: Era una técnico, para mí, Olga, que estaba escuchando, porque uno ha conocido otras emisoras en las que el técnico, a veces estás hablando de un drama, yo en mi programa muchas veces salía el drama, ¿no? El drama del hambre o del paro, ¿no? Y he hecho programas en otros sitios donde a veces veías en otra onda a los técnicos reírse y estabas hablando, yo qué sé, de que no había sanidad en el Congo, o estabas hablando con un misionero y Olga estaba escuchando. Vamos a escuchar a Olga directamente, aunque luego hablaremos de ella como comunicadora, vamos a escucharla un momentito.
4: Yo cuando llegué a la emisora, ya hace ya bastantes añitos ya, yo llegué porque hice un curso de técnicas radiofónicas, pero era nada más que de locución. Sí. Vine con toda mi temática de locución, tal, en fin, cómo se hace un programa, los guiones, tal, tal. Pero de técnica no tenía ni idea. Y cuando llegué ahí, en aquel entonces, pues estábamos en Tamaraceite, y llegué a la emisora, y cuando vi todo ese control, con todos esos aparatos, con toda esa, bueno, a ver, lo que estaba manejando el técnico de sonido y tal, yo me quedé más prendida de eso que de estar sentada en el otro lado, en el locutorio, delante de un micrófono nada más. A mí me gustaba estar, dijo, no, no, yo quiero, no es que me gustara, porque todavía lo desconocía, yo quiero estar ahí, me gustaría aprender. Y así empecé, aprendiendo a llevar el control de otros programas. Y de hecho empecé así.
0: Bueno, le estamos viendo ahí en la imagen y escuchar su palabra, que es imponente,
1: emociona,
0: ¿verdad?
1: Emociona. Sí.
0: Vamos a hablar un poco
2: de
0: yoga.
2: Una cosita, Didi, con respecto a lo que tú decías, de que estabas siempre pendiente de los temas. No, eso pasaba también con nuestro tema de salud. Ella siempre estaba al loro en todo, y en algún momento llegó a participar, ¿no? Porque es que se interesaba por todo. Fuera el tema que fuera, no era la técnica que se pone a dirigir desde allá, ¿no? Sino que estaba presente también en los programas.
1: Estaba escuchando, sí. Y en muchos casos intervino, como dice Maribel. Sí. Y si no intervenía en el momento, cuando salíamos, ella nos aportaba incluso cosas que había escuchado por la radio, ¿no?
0: Sí, sí. Mira, vamos a hablar de ella un poco como comunicadora. ¿Qué les parecía ella comunicando? Yo supongo que ustedes escucharon su programa. Para mí era una especie de maratón, o sea, todos los días, todos los días.
1: Yo creo que era una gran comunicadora. Aparte de que tenía una voz preciosa, para mi gusto, me parece que era una gran comunicadora. De hecho, nosotras que nos movemos mucho en atención domiciliaria, porque somos enfermeras de Tamaraceite, no sé si lo dijimos antes, del centro de salud, y tenemos que ir a los domicilios, pues en muchísimas ocasiones, llegábamos a los domicilios y la gente tenía la radio puesta, o nos contaban algo que les había contado Olga durante esa mañana en la radio, ¿no? Entonces yo creo que era una gran comunicadora y que llegaba.
2: Comparto lo mismo que está diciendo Macu, sin duda. Y bueno, y eso lo vivíamos en nosotros en el día a día, ¿no? Lo que la gente te cuenta. Aparte de, bueno, acabamos de escuchar su voz y era una voz que, ¿no? Que importante, ¿no? Que transmitía.
3: Sí, además con esta característica de su programa, que en ocasiones era con micrófono abierto. Y entonces pues tenía esa capacidad de escucha, de, como decía antes también, de empatizar con las personas, de hacerse cargo de la realidad que se presentaba, de alegría, de tristeza, de petición, ¿no? Y también coincido con ustedes que yo creo que a Olga la radio también le vino muy bien. Olga fue muy buena para la radio, y también la radio creo que le hizo mucho bien a Olga, ¿no? Porque le llenaba un gran espacio, ¿no? De su vida, pero ella también eso lo contrarrestaba o trataba de sumar con una gran implicación desde la acogida que hacía las personas, que ella le hacía la técnica, pero también en sus programas, en la preparación, ¿no? Con su modo, diríamos, sencillo, cercano, afectuoso, de llegar a los que estábamos allí, yo incluso cuando iba a ver cómo iban las cosas, ¿no? Y después también en esos espacios con micrófono abierto, en la preparación de las cosas, un gran compromiso,
0: ¿eh? Sí.
3: Y un gran compromiso que salía de ella sin pedírselo a nosotros, ¿eh? Entonces, en este sentido, para la radio fue una joya.
0: Sí, ha salido la empatía, y yo estoy recordando ahora el día que un señor mayor había tardado mucho en localizar dónde estábamos ahora, y aquí en Tafira, ¿no? Y había ido porque había oído un programa que quería él leer un cuento. Y entonces el hombre llegó, no sé si desde Siete Puertas o desde dónde, llegó aquí y me dijo, me dice, mira, tienes que meterlo en el programa a este hombre, ¿eh? Porque ha venido caminando, lo sentó ahí, el hombre leyó el cuento y se incorporó al programa hablando de esto. Hablemos un poco de esta empatía de Olga, que ha salido de diferentes maneras. ¿Qué?
1: Hombre, ella ejercía una gran labor empática, porque recibía muchísimas llamadas, ¿no?, en sus programas, y la gente le tenía un gran aprecio. De hecho, vuelvo a decir que nosotros, cuando íbamos a los domicilios, nos la nombraban y se sentían acompañados por ella, por su voz, y se sentían hasta queridos por ella, ¿no? Yo creo que hacía una gran labor.
2: Sí, es que no sé qué más aportarte en este sentido, pero es así, fue así.
0: Fue así.
3: Sí, yo creo que sabía crear un clima en el que las personas se sentían muy cómodas delante o detrás del micrófono, ¿eh? De estas personas que facilitan la vida,
0: sí,
3: ¿no?, que no la complican, que no son abstractas, que no son neutras, sino que favorecen la comunicación, la colaboración, la resolución de los problemas en la medida de las posibilidades. Digo que ella tenía una vida muy intensa, pero no le faltaba la paz y no le faltaba una sonrisa y no le faltaba la amabilidad, que son cuestiones que no son que son cuestiones que desgraciadamente no podemos dar por hecha en todas las personas, ¿eh? Sí. Y que ella, pues yo creo que eso sí lo había logrado en su crecimiento personal.
2: Por ejemplo, cuando daban entrada a los programas, en las personas, cuando teníamos entrevista telefónica, siempre también nos lo transmitían las personas, ¿no? Era una persona que llegaba fácil y que hacía que las entradas fueran estupendas.
0: Sí, sorteaba bien las dificultades. Estoy recordando, por ejemplo, las dificultades que lógicamente a veces le generaban los institutos, los teléfonos, las llamadas, la entrada de los programas de los institutos. Yo una vez fui con un grupo de niños de la parroquia y les explicó perfectamente, ¿no? Es una empatía de las cosas pequeñas muy interesante. Pasemos a una parte difícil, en cierto modo, que es cómo vivió la enfermedad. Yo recuerdo perfectamente aquella diabetes de la que hablábamos tanto, como codiabéticos. Comentábamos nuestras quejas del sector sanitario en general, el campo, cuando le quitaron la metformina.
2: Sí.
0: Y luego ya apareció algo que enseguida se vio que era más serio. Yo ahí realmente no conecté mucho con ella. No sé ustedes.
2: Hombre, Macu, bueno, exprésalo tú, que ella lo recuerda porque lo vivió desde entrada.
1: Nosotros lo vivimos con ella, ¿no? Intentamos acompañarla en la medida de nuestras posibilidades. Yo realmente me tropecé con Olga una mañana de pandemia, en que vino a hacerse una analítica al centro de salud y venía con su mascarilla puesta. Yo no me tropecé con Olga, yo me tropecé con una persona a la que no conocía, porque había perdido tantos kilos,
0: sí,
1: que vi unos ojos conocidos detrás de aquella mascarilla, pero el resto no lo conocía, hasta que ella me habló. Entonces ya le escuché su voz. Olga, ¿estás a dieta? ¿Qué te ha pasado? Me dijo, no, que he perdido un poquito de peso, un poquito, me dijo ella, y no sé lo que ha pasado. Entonces ahí empezamos, ¿no? Empezamos con analíticas, empezamos a ayudarle en todo lo que pudimos, moviendo todos los cables que podíamos, ¿no?, para intentar que la diagnosticaran cuanto antes y ver si podía haber algo de solución en su caso, ¿no? Al final, bueno, no fue posible, pero vuelvo a repetir, intentamos acompañarla en todo lo que podamos, desde su médico de cabecera en aquel momento hasta la trabajadora social del centro, la enfermera de enlace, pues bueno, intentamos estar ahí, ¿no? Lo que sí puedo decir es que creo que Olga se enfrentó a la enfermedad con una valentía enorme. Siempre...

0: Siempre fue una gran luchadora en su enfermedad también, pero dentro de esa lucha es que yo creo que anteponía a los demás, en este caso a su gente más cercana, a su propia enfermedad, hasta los últimos días incluso.
1: Sí.
2: Sí, yo ya no estaba en la radio y es verdad, y no tenía un contacto más permanente con ella, pero supe de la enfermedad y supe también de de que estaba ya en la etapa final. La pude ir a ver en dos ocasiones, incluso en una ocasión, creo que tuvimos un momento así de oración importante. Y sí, lo que decía antes me llamó mucho la atención, la profunda confianza que tenía en Dios y algo que es importante también, esa empatía, esa acogida, ese compromiso, era su forma de ser. Su forma de ser que también la transmitía con sus vecinos en el edificio. Bueno, pues cuando ella estaba muy malita, también estaba muy malito el marido, que está incluso en hospital. Los hijos, pues no estaban en Las Palmas, ¿no? Pues los vecinos se hicieron cargo de ella. La verdad que me conmovió cómo se hacían cargo de ella, de que tuviera la ropa, de que tuviera la comida. Y también, porque estábamos ya en los últimos días, ¿no? Eran los últimos días. Los vecinos la sentían mucho, las lágrimas
1: Sí,
2: estaban allí presentes también, porque
1: claro.
2: la sentían como alguien de la familia.
1: Sí.
2: Entonces, es también es consecuencia de su ser, que se convierte en alguien más importante, en este caso, de la vida de los vecinos.
1: Es que la empatía tiene como esa dinámica, no es un pozo sin fondo, ¿no? Es como circular. Una palabra de conclusión respecto de Olga. Olga vive, Olga, ¿dónde está presente? ¿Qué palabra resume para nosotros hoy la vida de Olga?
3: Por supuesto, gran
0: Gran
3: persona,
0: persona.
3: seguro, gran comunicadora. Yo creo que una sola no la resume. Yo creo que Olga está llena de palabras, ¿no? De palabras bonitas. Y se ha quedado en nuestro recuerdo ya hace tiempo y sin embargo Olga está presente, ¿no?
1: Olga
3: Yo
1: está
3: antes
1: presente.
3: veía esta foto que tenemos detrás y Olga está presente, ¿no?
0: Marco me quitó lo que pensaba, ¿no? Pero era persona empática, cercana. Es que habría muchas palabras para definirla, ¿no?
1: Sembradora de palabras, que es
0: Sí.
1: eso que hemos dicho tanto en este
0: Tanto,
1: aniversario,
0: sí.
1: sembradora de palabras con cuentos, con poemas, con parábolas, con la escucha a los vecinos, a los más sencillos, siempre valorando, sin mirarlo, siempre desde abajo, esto.
2: Sí, yo aquel día que ya sabía que estaba al final, pero bueno, pues llegó el momento, ¿no? Y puse una cosa en el Facebook, puse gran mujer, grandísima colaboradora de nuestra radio. Doy gracias a Dios y a ella por haberla conocido y trabajado juntos. Ha afrontado su vida y este tiempo último con una entereza y una fe extraordinaria. Descansa en paz, dejas un gratísimo recuerdo.
1: Olga Viera, dejas un gratísimo recuerdo. Nos alegra este ratito juntos.
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0: Damos la bienvenida en solidaridad a Paco Vaquero Rodríguez, que tiene una larga trayectoria educativa y política y ahora está en Partido Verde Equo. Muy buenas, Paco.
1: Muy buenas. ¿Qué tal, Eugenio?
0: Vamos a charlar un ratito de democracia porque es un tema que estás estudiando ahora, además de haberlo vivido toda la vida. Estamos un poco alarmados porque parece que la democracia que soñábamos tampoco llega, ¿no? Parece que estamos en una democracia con apellido de liberal. Bueno, ¿cómo lo ves tú?
1: Sí, bueno, yo como decías, ¿no? Uno primero por como ciudadano aquí de español, que entramos en el proceso de democracia, en la transición, que yo llegué a vivirla también en su momento. Yo lo que observo así muy rápidamente, para no extenderme, veo que en su momento el tipo de democracia que tenemos, pues digamos que funcionaba, ¿no? A nosotros nos sirvió, se hizo una transición, con la cual hay muchas críticas, por supuesto, totalmente

0: legítima, pero más o menos mejoró la posibilidad de participación de donde veníamos, que era de una dictadura, ¿no? Pero yo lo que he estado observando, no solamente como usuario de la misma, sino ya como puesto a estudiar, que no ha habido un desarrollo de lo que en principio era un proceso y se tomó como algo estático. Entonces, ¿qué quiere decir esto? Que la situación de la democracia actual, que como tú dices, tiene un apellido liberal, no ha seguido avanzando y ya se nos queda chica a las necesidades de las personas. No estoy hablando solamente de nuestro país, sino a nivel mundial, que tenemos todo un espectro de situaciones que se están dando, pues de mucha injusticia y de mucho dolor y sufrimiento se supone que en propuestas de sitios que no debería ser así, porque estamos en una democracia, ¿no? Así que yo veo que se nos ha quedado muy chica la situación, ¿no? Y hay que mejorar.
1: Para que nos entienda la gente, ¿a qué aspiramos? Si hay votaciones, si hay representatividad, si hay parlamento, si hay Congreso, hay Senado, sí, etcétera. ¿Qué es lo que aspiramos?
0: Bueno, en principio mi planteamiento es que no se puede tirar todo por la borda, porque hay muchas cosas que nos han sido útiles y que van a seguir siendo útiles, como es la propia representatividad, que haya partidos en un parlamento, que haya personas que están dedicadas a reflexionar y a pensar para hacer propuestas. Lo que yo propongo es que no se quede solamente en esas personas, digamos un sistema híbrido. Y en ese sentido veo que nos faltan derechos. Por ejemplo, el derecho a votar directamente las leyes que se nos van a aplicar, o el derecho a votar directamente pues al Poder Judicial, tanto a los altos tribunales como a las fiscalías, ¿no? Yo resalto mucho la palabra derecho porque es algo que uno tiene y que puede usar si quiere o no. O sea, no estoy obligando, no se propone una obligación a votar directamente o no, sino que se tiene el derecho. Y si en un momento determinado sale una ley que por la razón que sea, pues yo qué sé, de reforma laboral, a mí me interesa opinar directamente, tener la posibilidad de votar. Ahora mismo eso está totalmente derivado por la representación, que lamentablemente vemos que lo que originariamente pues era, digamos, cierta concordancia con la honestidad de quienes nos representaba, ya sobran ejemplos de que la cosa no es así, ¿no? Y entonces a mí parece que eso sí. Sí, dime.
1: Te iba a decir si en algún país o en algún lugar del mundo hay una experiencia que tú creas mejor que la nuestra.
0: Sí, evidentemente se habla mucho de, por ejemplo, de Suiza, ¿no? Que tiene, está dividida en cantones, se tiene mucho la posibilidad por parte de la ciudadanía de presentar leyes, algo que también propongo aquí, que además en este caso en España tenemos las iniciativas legislativas populares, pero que ya vienen capadas desde el principio, porque si se consiguen las firmas, que ya es un proceso, queda pendiente a que pues representantes de ese parlamento decidan llevarla a debate o no. O sea, no hay una obligación de que lo que se plantee se debata. En el caso de Suiza sí es así, ¿no? Está mucho más avanzado, evidentemente, para evitar un proceso en que se presenten leyes y contraleyes. Hay unos tiempos, todo eso se puede organizar, hay una agenda, hay unos tiempos en que se sale aprobada una ley y esa ley tiene que estar aplicada durante X años y así siguiendo, ¿no? Lo hace la ciudadanía. Sin embargo, también tienen representatividad y en algunos casos vuelve a operar como, digamos, cepo, por decirlo de alguna manera, de la opinión popular, ¿no? Hace un tiempo hubo una ley que proponía el gobierno suizo sobre la limpieza de las aguas, que era muy interesante. Suiza está dividida en cantones, unos son más grandes, otros son más pequeños, y las representaciones pues viene a pasar un poquito como aquí, con las islas menores, las islas mayores, o en determinadas provincias que tienen mayor peso en el Parlamento, ¿no? Pues esta ley, que era muy interesante, que presentaba, salió rechazada, a pesar de que tener mayoría de votos de cada persona, porque en determinados cantones, que eran más pequeños, salió que no, y esto fue así porque el lobby de los productos de abono de la tierra veían que se les venía abajo el kiosco, porque esa ley implicaba que no se podían utilizar muchas cosas. De manera que ahí operó también. Sin embargo, es mucho más avanzado que lo que tenemos nosotros ahora, ¿no? Y sería bueno que se implementara aquí algo lo más cercano posible.
1: Mira, yo me supongo que de esto has hablado en más de un foro, y también me gustaría saber qué críticas te hacen. Yo, una que me supongo es que te digan que la ciudadanía no está preparada, Pero bueno, cuéntanos qué críticas te hacen, si esa está incluida o no.
0: Sí, sí, evidentemente no lo está, el proceso tal como lo llevaba, porque llevo bastantes, casi como 10 años que tienes la idea dando vuelta, la vas concretando, sigues presentándote como candidato, peleando, en fin, pero vas viendo ya como ciudadano que hay algo que no funciona, y entonces me he dedicado a estudiarlo específicamente para ver qué es lo que hay. Ahora estoy haciendo las primeras presentaciones, quiero presentarla a todos los partidos que la acepten, sindicatos, ONGs, porque es algo que va a todas las personas, estén organizadas o no, asambleas de vecinos, en fin, porque es algo que va directamente a uno, ¿no? Yo con lo que me estoy encontrando curiosamente, y digo curiosamente porque, o sorpresivamente, porque no me lo esperaba así, a lo mejor de sectores donde de alguna manera yo pensaba que había cierta apertura mental a la hora de considerar a la propia ciudadanía, a nuestros vecinos, a nuestra gente con la que convivimos diariamente, pues con la madurez suficiente como para tomar decisiones. Y resulta que me estoy encontrando con que la primera cosa que se me plantea es que, bueno, no se puede votar todo, no sería que, bueno, que toda la gente votara todas las leyes, no terminan de aclararme qué leyes sí y qué leyes no, y quién dice si estamos preparados o no estamos preparados, ¿no? La verdad que es muy sorpresivo, porque me viene incluso de sectores bastante progresistas, ¿no? Yo lo que veo que de fondo, lo que yo he caído un poco en cuenta, es que de fondo esta democracia está basada precisamente, el problema no son las personas, el problema es el modelo que se basa en la desconfianza a las personas. Esa es la cuestión, ¿no? No es que seamos todos así de una manera, pues, porque tampoco veo que me lo digan de mala uva, esto no, porque no dejes a la gente, sino como que le tienen la duda sentida, ¿no? Pero para mí se basa en una desconfianza. El modelo ha ido potenciando la desconfianza. Y yo, sinceramente, me encuentro con casos muy llamativos, como me pregunto, ¿no? Digo, bueno, ¿cómo es posible que esta desconfianza no opere? Pues cuando vamos a votar los partidos, ¿no? O sea, si yo considero que una persona no es de fiar a la hora de votar una ley según mis criterios, ¿cómo lo va a hacer? En fin, hay una contradicción ahí muy, muy gorda, ¿no? Que yo creo que se debe sobre todo al modelo de cómo ha ido operando el modelo democrático, que se ha quedado resumido, pues, es un procedimiento, se nos dice que estamos en democracia porque votamos, porque hay leyes y porque existen instituciones. Pero claro, votar no es decidir. Nosotros elegimos a quién, pero no el qué. Claro. Esa es la cuestión, ¿no?
1: Yo creo que también está muy presente en las personas que reflexionan alguna vez, están muy presentes algunas experiencias flagrantes de manipulación que te hacen como ponerte la herida, la tirita o la venda antes de la herida, ¿no? Y dices, bueno, si ha habido tanta manipulación, esto se va a prestar mucho a manipulaciones, ¿no?
0: Sí, bueno, yo pienso precisamente que eso ya está operando. O sea, no, yo no veo que nada nuevo vaya a suceder que no esté sucediendo ya en ese caso. Pero puesto a hablar de manipulación, es mucho más fácil, por ejemplo, manipular. Pongo el caso de, en este caso, de un partido que tiene representación en el Parlamento Estatal, es más fácil manipular o presionar a 7 personas, por ejemplo, que son 7 votos de Junts per Catalunya, por parte de la patronal, para que no se apruebe una ley que implica una reforma en la laboral en las horas de trabajo. Es más fácil presionar 7 personas que no 37 millones de votantes, ¿no? El miedo que se tiene a esto es que precisamente es un temor a que es mucho más difícil manejar a la población, una población que es más imprevisible a lo que pueda ser. Pero además te digo que yo he estado mirando ejemplos porque a mí esas cosas me preocupan, ¿no? O sea, yo no es que piense que todo el mundo es bueno, como quien dice, ¿no? Creo que esas cosas se pueden dar. Pero resulta que te estás llevando, si miras datos, te lleva sorpresas. Te pongo el ejemplo de Ecuador. En Ecuador ha sido votado a Noboa, el último presidente que tiene, que tiene que ver con los Noboa anteriores, conocidos, ¿no? Que ya conservadores y que ya viene de una saga. Y sale votado con un 57%, creo, o sea, más de la mitad de los que fueron a votar, que ese es otro tema, ¿no? Sí, sí, pero bueno, sale elegido, este hombre se ve que se viene arriba y dice, bueno, aprovecho, y cambio la constitución que la había establecido Correa anteriormente, digamos una constitución correísta que había ampliado libertades, pero quiere cambiarla y además quiere instalar en el país, dentro de esa corrección, la posibilidad de que se instalen en el país pues bases militares, evidentemente de Estados Unidos, ¿no? Bueno, pues resulta que el mismo pueblo que lo había puesto ahí, en mayor cantidad, un 66-67%, todo esto se puede averiguar, ¿eh? O sea, no es una cosa. En un 67% le dijo que no a ninguna de las dos cosas. Es más, el pueblo se negó a que se redujera la cantidad de representantes, lo cual es muy interesante, porque siempre lo que se oye es que menos políticos y todos son iguales, etcétera, etcétera, ¿no? Hay más ejemplos, en el caso de Perú, por ejemplo, donde ha habido referéndum en determinadas zonas, las zonas famosas que le llaman de la media luna, la que tiene riqueza, si bien se han hecho referéndum que no son vinculantes, o sea, no obligaría al Estado, pero los políticos lo tienen muy en cuenta porque es el sentir popular, y se han hecho referéndum para instalar ahí extracciones de minerales y se les ha dicho que no de plano, en todos los casos. Entonces yo creo que a priori pensar que las personas van a actuar de esta o de otra forma me parece adelantar mucho y además seguir instalado en el miedo, en el temor y en la desconfianza. Evidentemente las cosas se pueden hacer de una transición. Yo, por ejemplo, en un trabajo más amplio que he hecho de 28 páginas, que tampoco sea mucho, aunque hoy en día con la paciencia que se tiene para leer puede resultar como la Biblia leerse eso, ¿no? Pues, o el Quijote, yo creo que ahí más o menos un vistazo a los problemas que todo el mundo más o menos sabe, sobre todo el tema de la corrupción, pero que quizás no se sabe cómo se afecta directamente pues un acto de corrupción. O sea, dinero que va a un lado no va a otro y eso afecta directamente a muchas cosas, ¿no? No vamos a nombrar ahora todos los casos, ¿no? Y yo creo que, por ejemplo, con eso también uno de los problemas de la democracia se ha asumido como que la corrupción pues es un mal endémico que siempre estará, que no se puede hacer nada, en fin. Yo creo que hay una actitud, digamos, un estado de ánimo en el cual se ha domesticado, digamos, y se ha hecho una lobotomía, ¿no? Se ha robado de la memoria cómo se ha conseguido lo que tenemos ahora. Esto no ha caído de ningún sitio por la gracia de nadie, sino que ha sido trabajado. Y yo creo que es hora de dar pues paso adelante. A mí me parece que la democracia no es una cosa que haya que defenderla, hay que ejercerla, y si no se hace, se va a perder, como ya empezó a pasar hace un buen rato, ¿no? No hay más que ver, por ejemplo, en el caso de Estados Unidos, cómo una persona que ha llegado democráticamente, con todas las comillas que tiene esa democracia, y miren lo que está haciendo, ¿no?
1: Paco Vaquero, seguimos adelante trabajando por la democracia. La democracia sí, hay que ejercerla. Fuerte abrazo.
0: Total, un abrazo también para ti. Chao.
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0: es.
1: Propaganda es lo contrario del pensamiento crítico. Es decir, queremos que pienses como yo te digo que pienses, que no escuches las razones del adversario. No se te ocurra poner la radio del adversario, porque hay un muro que nos separa. Esta es la verdad, lo que yo te cuento, y si crees otra cosa, estás con el fascismo, por ejemplo. Bueno, pues hay gente que vive en esa burbuja mental, y habrá gente en el lado contrario que diga hay que ilegalizar a todos los que tengan que ver con el gobierno actual y con la gente que les defiende, y cuando lleguemos al poder haremos todo lo que están haciendo ellos, pero al revés. Haremos todo lo contrario, pero lo mismo. Entonces deberíamos ser capaces de detener el péndulo. ¿Sabes? La ley del péndulo, ¿no? Después de un extremo, el péndulo no se queda quieto aquí. El péndulo hace así. Por su propia fuerza inercial, la gente está tan caliente, y lo estamos viendo en las elecciones, está tan enfadada, que parece que hay que pegarle una patada y que el péndulo gire.

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0: Propaganda es lo contrario del pensamiento crítico, es decir, queremos que pienses como yo te digo que pienses, que no escuches las razones del adversario, no se te ocurra poner la radio del adversario, porque hay un muro que nos separa, esta es la verdad, lo que yo te cuento, y si crees otra cosa, estás con el fascismo, por ejemplo. Bueno, pues hay gente que vive en esa burbuja mental, y habrá gente en el lado contrario que diga hay que ilegalizar a todos los que tengan que ver con el gobierno actual y con la gente que les defiende, y cuando lleguemos al poder haremos todo lo que están haciendo ellos, pero al revés. Haremos todo lo contrario, pero lo mismo. Entonces deberíamos ser capaces de detener el péndulo. ¿Sabes? La ley del péndulo, ¿no? Después de un extremo, el péndulo no se queda quieto aquí. El péndulo hace así. Por su propia fuerza inercial, la gente está tan caliente, y lo estamos viendo en las elecciones, está tan enfadada, que parece que hay que pegarle una patada y que el péndulo gire. Pero entonces nunca vamos a salir de los extremos, nunca vamos a corregir la polarización. Pero por desgracia estamos en un momento oscuro. Pero como decía Batman, la noche es más oscura justo antes del amanecer.
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0: que el lenguaje que uno utiliza para la radio es un lenguaje necesariamente popular, que tienes que ser entendido por todas las capas sociales, por todos los niveles de estudios, de formación. Tienes que ser entendido por todos, sin ser vulgar, sin buscar el efectismo barato, siendo riguroso, pero al mismo tiempo teniendo un cierto sentido de la teatralidad que voy aprendiendo del mejor.
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0: Párate y contempla. Deja tus ocupaciones y preocupaciones para dedicar un tiempo a estar a solas con Dios. Pídele paz, serenidad, hondura. Que tu vida no sea pasar por las cosas y personas sin que te afecten, sino que puedas ver en ellas la obra maravillosa del Padre. Cierra los ojos y escucha la lectura de hoy. Lectura del Evangelio de Juan.
1: Jesús les dijo: Como el Padre me amó, yo también os he amado a vosotros. Permaneced en mi amor. Si guardáis mis mandamientos, permaneceréis en mi amor, como yo he guardado los mandamientos de mi Padre y permanezco en su amor. Os he dicho esto para que mi gozo esté en vosotros y vuestro gozo sea colmado. Este es el mandamiento mío, que os améis los unos a los otros como yo os he amado. Nadie tiene amor más grande que quien da la vida por sus amigos.

Escuchando estas palabras de Jesús, encuentro la manera de realizar el sueño para el que me ha creado. La respuesta, sencilla y compleja a la vez, siempre será amando. Descubrir que soy criatura amada por Dios y descubrir que los otros también lo son. Sin caer en un amor posesivo, ni de chantaje, de dependencia o de abuso. Un amor que habla de libertad, de madurez, que valora la dignidad de cada criatura. Y ante esto, ¿cómo me sitúo?

Como docente intento vivir y transmitir este amor. Un amor que no se queda en un plano teórico, que resbala como gota de agua sobre cristal, en mero conocimiento de lo que tengo que hacer, sino que es un amor que impregna y cala todos los ámbitos de mi vida y por ello moviliza todo lo interno y lo externo de mí. ¿Qué tipo de amor creo que captan mis alumnos y compañeros en mi labor educadora?

El amor tiene muchos rostros. En la vida de pareja o en la familia es de una forma, en la comunidad creyente de otra. En la amistad se presenta de muchas maneras. Pues bien, también en la educación es importante amar. Y es algo más que afecto. Es desear de verdad el bien para aquellos que están a mi cargo. Es la capacidad de cuidar, de proteger, de ayudar buscando siempre dar lo mejor, porque de verdad quieres lo mejor para el otro.

0: Ahora, al escuchar de nuevo la lectura, me imagino que Jesús me habla en primera persona. Que ese nuevo mandamiento, esa nueva manera de entender la vida con mayúsculas es para mí. Es una llamada personal que me exige una respuesta.
1: Hoy Jesús me sigue diciendo: como el Padre me amó, también yo te amo a ti. Permanece en mi amor. Si guardas mis mandamientos, si vives a mi manera, si te relacionas con los otros como yo, entonces permanecerás en mi amor. Como yo he guardado los mandamientos del Padre y permanezco en su amor. Te digo esto para que mi alegría te habite y tu gozo sea pleno. Este es mi mandamiento: que ames y te dejes amar a mi manera. Nadie tiene amor más grande que quien da la vida por los suyos.

Y ahora siento que me lanzas al mundo con un gran reto. No solo para con mis alumnos y compañeros, sino para con todo aquel que se cruce en mi caminar. Puede resultarme más fácil o difícil con aquellos que me son afines, pero ¿con todo el mundo? Esto es otra cosa bien distinta. Voy llenando de nombres y rostros esta invitación al amor. Conocidos y desconocidos que en algún momento se van a cruzar conmigo. Y en mi corazón resuena el eco de tu voz. Amaos los unos a los otros como yo os he amado.

0: Tomad, Señor, y recibid toda mi libertad, mi memoria, mi entendimiento y toda mi voluntad, todo mi haber y mi poseer. Vos me lo disteis, a vos, Señor, lo torno. Todo es vuestro. Disponed a toda vuestra voluntad. Dadme vuestro amor y gracia, que ésta me basta.
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0: El reto es ese, darle a la gente contenidos que también sean hondos, que también sean profundos, y hay formas de hacerlo. 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

0: corona della divina misericordia. En el nombre del Padre, del Hijo y del Espíritu Santo. Amén.
1: Padre nuestro,
2: que estás en el cielo,
1: santificado sea tu nombre.
2: Venga a nosotros tu reino. Hágase tu voluntad en la tierra como en el cielo. Danos hoy nuestro pan de cada día. Perdona nuestras ofensas, como también nosotros perdonamos a los que nos ofenden. No nos dejes caer en la tentación y líbranos del mal. Amén.
1: Ave María,
2: llena eres de gracia, el Señor es contigo. Bendita tú eres entre todas las mujeres y bendito es el fruto de tu vientre, Jesús. Santa María, Madre de Dios, ruega por nosotros pecadores, ahora y en la hora de nuestra muerte. Amén.
1: Creo en Dios Padre,
2: Todopoderoso, Creador del cielo y de la tierra. Creo en Jesucristo, su único Hijo, nuestro Señor, que fue concebido por obra y gracia del Espíritu Santo. Nació de Santa María Virgen, padeció bajo el poder de Poncio Pilato, fue crucificado, muerto y sepultado, descendió a los infiernos, al tercer día resucitó de entre los muertos, subió a los cielos y está sentado a la derecha de Dios Padre Todopoderoso. Desde allí ha de venir a juzgar a vivos y muertos. Creo en el Espíritu Santo, la Santa Iglesia Católica, la comunión de los santos, el perdón de los pecados, la resurrección de la carne y la vida eterna. Amén.
1: Padre eterno, te ofrezco el cuerpo y la sangre, el alma y la divinidad de tu amadísimo Hijo y Señor nuestro Jesucristo, en propiciación por nuestros pecados y los del mundo entero. Por su dolorosa pasión,
2: ten misericordia de nosotros y del mundo entero.
1: Por su dolorosa pasión,
2: ten misericordia de nosotros y del mundo entero.
1: Por su dolorosa pasión,
2: ten misericordia de nosotros y del mundo entero.
1: Por su dolorosa pasión,
2: ten misericordia de nosotros y del mundo entero.
1: Por su dolorosa pasión,
2: ten misericordia de nosotros y del mundo entero.
1: Por su dolorosa pasión,
2: ten misericordia de nosotros y del mundo entero.
1: Por su dolorosa pasión,
2: ten misericordia de nosotros y del mundo entero.
1: Por su dolorosa pasión,
2: ten misericordia de nosotros y del mundo entero.
1: Por su dolorosa pasión,
2: ten misericordia de nosotros y del mundo entero.
1: Por su dolorosa pasión,
2: ten misericordia de nosotros y del mundo entero.
1: Padre eterno, te ofrezco el cuerpo y la sangre, el alma y la divinidad de tu amadísimo Hijo y Señor nuestro Jesucristo, en propiciación por nuestros pecados y los del mundo entero. Por su dolorosa pasión,
2: ten misericordia de nosotros y del mundo entero.
1: Por su dolorosa pasión,
2: ten misericordia de nosotros y del mundo entero.
1: Por su dolorosa pasión,
2: ten misericordia de nosotros y del mundo entero.
1: Por su dolorosa pasión,
2: ten misericordia de nosotros y del mundo entero.
1: Por su dolorosa pasión,
2: ten misericordia de nosotros y del mundo entero.
1: Por su dolorosa pasión,
2: ten misericordia de nosotros y del mundo entero.
1: Por su dolorosa pasión,
2: ten misericordia de nosotros y del mundo entero.
1: Por su dolorosa pasión,
2: ten misericordia de nosotros y del mundo entero.
1: Por su dolorosa pasión,
2: ten misericordia de nosotros y del mundo entero.
1: Por su dolorosa pasión,
2: ten misericordia de nosotros y del mundo entero.
1: Padre eterno, te ofrezco el cuerpo y la sangre, el alma y la divinidad de tu amadísimo Hijo y Señor nuestro Jesucristo, en propiciación por nuestros pecados y los del mundo entero. Por su dolorosa pasión,
3: ten misericordia de nosotros y del mundo entero.
1: Por su dolorosa pasión,
3: ten misericordia de nosotros y del mundo entero.
1: Por su dolorosa pasión,
3: ten misericordia de nosotros y del mundo entero.
1: Por su dolorosa pasión,
3: ten misericordia de nosotros y del mundo entero.
1: Por su dolorosa pasión,
3: ten misericordia de nosotros y del mundo entero.
1: Por su dolorosa pasión,
3: ten misericordia de nosotros y del mundo entero.
1: Por su dolorosa pasión,
3: ten misericordia de nosotros y del mundo entero.
1: Por su dolorosa pasión,
3: ten misericordia de nosotros y del mundo entero.
1: Por su dolorosa pasión,
3: ten misericordia de nosotros y del mundo entero.
1: Por su dolorosa pasión,
3: ten misericordia de nosotros y del mundo entero.
1: Padre eterno, te ofrezco el cuerpo y la sangre, el alma y la divinidad de tu amadísimo Hijo y Señor nuestro Jesucristo, en propiciación por nuestros pecados y los del mundo entero. Por su dolorosa pasión,
3: ten misericordia de nosotros y del mundo entero.
1: Por su dolorosa pasión,
3: ten misericordia de nosotros y del mundo entero.
1: Por su dolorosa pasión,
3: ten misericordia de nosotros y del mundo entero.
1: Por su dolorosa pasión,
3: ten misericordia de nosotros y del mundo entero.
1: Por su dolorosa pasión,
3: ten misericordia de nosotros y del mundo entero.
1: Por su dolorosa pasión,
3: ten misericordia de nosotros y del mundo entero.
1: Por su dolorosa pasión,
3: ten misericordia de nosotros y del mundo entero.
1: Por su dolorosa pasión,
3: ten misericordia de nosotros y del mundo entero.
1: Por su dolorosa pasión,
3: ten misericordia de nosotros y del mundo entero.
1: Por su dolorosa pasión,
3: ten misericordia de nosotros y del mundo entero.
1: Padre eterno, te ofrezco el cuerpo y la sangre, el alma y la divinidad de tu amadísimo Hijo y Señor nuestro Jesucristo, en propiciación por nuestros pecados y los del mundo entero. Por su dolorosa pasión,
3: ten misericordia de nosotros y del mundo entero.
1: Por su dolorosa pasión,
3: ten misericordia de nosotros y del mundo entero.
1: Por su dolorosa pasión,
3: ten misericordia de nosotros y del mundo entero.
1: Por su dolorosa pasión,
3: ten misericordia de nosotros y del mundo entero.
1: Por su dolorosa pasión,
3: ten misericordia de nosotros y del mundo entero.
1: Por su dolorosa pasión,
3: ten misericordia de nosotros y del mundo entero.
1: Por su dolorosa pasión,
3: ten misericordia de nosotros y del mundo entero.
1: Por su dolorosa pasión,
3: ten misericordia de nosotros y del mundo entero.
1: Por su dolorosa pasión,
3: ten misericordia de nosotros y del mundo entero.
1: Por su dolorosa pasión,
3: ten misericordia de nosotros y del mundo entero.
0: Santo Dios, Santo fuerte, Santo inmortal, ten misericordia de nosotros y del mundo entero. Santo Dios, Santo fuerte, Santo inmortal, ten misericordia de nosotros y del mundo entero. Santo Dios, Santo fuerte, Santo inmortal, ten misericordia de nosotros y del mundo entero.
1: Oh sangre y agua, que brotaste del corazón de Jesús como una fuente de misericordia para nosotros, en ti confío.

18 de agosto. En Palestrina, en la región del Lacio, actualmente Italia, San Agapito mártir. En Utica, en la actual Túnez, santos mártires llamados de la masa cándida, que más numerosos que los peces recogidos en sus redes por los apóstoles, aceptaron la muerte con gran fortaleza de fe por permanecer fieles a su obispo Cuadrado y confesar a la vez a Cristo como Hijo de Dios. En Arles, en la región de Provenza, también en Francia, San Eonino, obispo, que defendió a su iglesia de la herejía pelagiana y recomendó a su pueblo, como sucesor suyo, a San Cesáreo, que él mismo había ordenado presbítero.

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0: A continuación, el rezo del Santo Rosario con las religiosas eucarísticas de Nazaret.
1: Misterios dolorosos.
2: Acompañemos a María en estos misterios dolorosos y ofrezcámosle todo el amor de nuestro pobre corazón. Aceptemos las cruces personales que Él quiere enviarnos para completar en nuestra carne sus padecimientos redentores. Si con Él sufrimos, reinaremos con Él.

0: Primer misterio del amor abandonado en la oración del huerto.
1: Entonces les dijo: Triste está mi alma hasta la muerte, quedaos aquí y velad conmigo. Y adelantándose un poco, se postró rostro en tierra y oraba diciendo: Padre mío, si es posible que pase de mí este cáliz, mas no se haga lo que yo quiero, sino lo que tú quieres.
2: Aprende a estar sometido a Dios, para que no elijas tu propio querer, sino que puedas saber elegir lo que a Él le agrada.
0: Padre nuestro que estás en el cielo, santificado sea tu nombre. Venga a nosotros tu reino. Hágase tu voluntad en la tierra como en el cielo.
3: Danos hoy nuestro pan de cada día. Perdona nuestras ofensas, como también nosotros perdonamos a los que nos ofenden. No nos dejes caer en la tentación y líbranos del mal. Amén.
0: Dios te salve María, llena eres de gracia, el Señor es contigo. Bendita tú eres entre todas las mujeres y bendito es el fruto de tu vientre, Jesús.
3: Santa María, Madre de Dios, ruega por nosotros pecadores, ahora y en la hora de nuestra muerte. Amén.
0: Dios te salve María, llena eres de gracia, el Señor es contigo. Bendita tú eres entre todas las mujeres y bendito es el fruto de tu vientre, Jesús.
3: Santa María, Madre de Dios, ruega por nosotros pecadores, ahora y en la hora de nuestra muerte. Amén.
0: Dios te salve María, llena eres de gracia, el Señor es contigo. Bendita tú eres entre todas las mujeres y bendito es el fruto de tu vientre, Jesús.
3: Santa María, Madre de Dios, ruega por nosotros pecadores, ahora y en la hora de nuestra muerte. Amén.
0: Dios te salve María, llena eres de gracia, el Señor es contigo. Bendita tú eres entre todas las mujeres y bendito es el fruto de tu vientre, Jesús.
3: Santa María, Madre de Dios, ruega por nosotros pecadores, ahora y en la hora de nuestra muerte. Amén.
0: Dios te salve María, llena eres de gracia, el Señor es contigo. Bendita tú eres entre todas las mujeres y bendito es el fruto de tu vientre, Jesús.
3: Santa María, Madre de Dios, ruega por nosotros pecadores, ahora y en la hora de nuestra muerte. Amén.
0: Dios te salve María, llena eres de gracia, el Señor es contigo. Bendita tú eres entre todas las mujeres y bendito es el fruto de tu vientre, Jesús.
3: Santa María, Madre de Dios, ruega por nosotros pecadores, ahora y en la hora de nuestra muerte. Amén.
0: Dios te salve María, llena eres de gracia, el Señor es contigo. Bendita tú eres entre todas las mujeres y bendito es el fruto de tu vientre, Jesús.
3: Santa María, Madre de Dios, ruega por nosotros pecadores, ahora y en la hora de nuestra muerte. Amén.
0: Dios te salve María, llena eres de gracia, el Señor es contigo. Bendita tú eres entre todas las mujeres y bendito es el fruto de tu vientre, Jesús.
3: Santa María, Madre de Dios, ruega por nosotros pecadores, ahora y en la hora de nuestra muerte. Amén.
0: Dios te salve María, llena eres de gracia, el Señor es contigo. Bendita tú eres entre todas las mujeres y bendito es el fruto de tu vientre, Jesús.
3: Santa María, Madre de Dios, ruega por nosotros pecadores, ahora y en la hora de nuestra muerte. Amén.
0: Dios te salve María, llena eres de gracia, el Señor es contigo. Bendita tú eres entre todas las mujeres y bendito es el fruto de tu vientre, Jesús.
3: Santa María, Madre de Dios, ruega por nosotros pecadores, ahora y en la hora de nuestra muerte. Amén.
0: Gloria al Padre, y al Hijo, y al Espíritu Santo,
3: como era en el principio, ahora y siempre, por los siglos de los siglos. Amén.
0: Segundo misterio, del amor lastimado en los azotes.
1: Acordaos de la palabra que yo os dije: no es el siervo mayor que su señor. Si me persiguieron a mí, también a vosotros os perseguirán.
2: Piensa en lo mucho que ha padecido nuestro Señor, y ten por cierto que si ha sufrido tantos dolores, ha sido para ganar tu corazón y tu amor.
4: Padre nuestro que estás en el cielo, santificado sea tu nombre. Venga a nosotros tu reino. Hágase tu voluntad en la tierra como en el cielo.
0: Danos hoy nuestro pan de cada día, perdona nuestras ofensas, como también nosotros perdonamos a los que nos ofenden. No nos dejes caer en la tentación y líbranos del mal.
3: Dios te salve María, llena eres de gracia, el Señor es contigo. Bendita tú eres entre todas las mujeres y bendito es el fruto de tu vientre, Jesús.
0: Santa María, Madre de Dios, ruega por nosotros pecadores, ahora y en la hora de nuestra muerte. Amén.
3: Dios te salve María, llena eres de gracia, el Señor es contigo.
4: Bendita tú eres entre todas las mujeres y bendito es el fruto de tu vientre, Jesús.
0: Santa María, Madre de Dios, ruega por nosotros pecadores, ahora y en la hora de nuestra muerte. Amén.
4: Dios te salve María, llena eres de gracia, el Señor es contigo. Bendita tú eres entre todas las mujeres y bendito es el fruto de tu vientre, Jesús.
0: Santa María, Madre de Dios, ruega por nosotros pecadores, ahora y en la hora de nuestra muerte. Amén.
4: Dios te salve María, llena eres de gracia, el Señor es contigo. Bendita tú eres entre todas las mujeres y bendito es el fruto de tu vientre, Jesús.
0: Santa María, Madre de Dios, ruega por nosotros pecadores, ahora y en la hora de nuestra muerte. Amén.
4: Dios te salve María, llena eres de gracia, el Señor es contigo. Bendita tú eres entre todas las mujeres y bendito es el fruto de tu vientre, Jesús.
0: Santa María, Madre de Dios, ruega por nosotros pecadores, ahora y en la hora de nuestra muerte. Amén.
4: Dios te salve María, llena eres de gracia, el Señor es contigo. Bendita tú eres entre todas las mujeres y bendito es el fruto de tu vientre, Jesús.
0: Santa María, Madre de Dios, ruega por nosotros pecadores, ahora y en la hora de nuestra muerte. Amén.
4: Dios te salve María, llena eres de gracia, el Señor es contigo. Bendita tú eres entre todas las mujeres y bendito es el fruto de tu vientre, Jesús.
0: Santa María, Madre de Dios, ruega por nosotros pecadores, ahora y en la hora de nuestra muerte. Amén.
4: Dios te salve María, llena eres de gracia, el Señor es contigo. Bendita tú eres entre todas las mujeres y bendito es el fruto de tu vientre, Jesús.
0: Santa María, Madre de Dios, ruega por nosotros pecadores, ahora y en la hora de nuestra muerte. Amén.
4: Dios te salve María, llena eres de gracia, el Señor es contigo. Bendita tú eres entre todas las mujeres y bendito es el fruto de tu vientre, Jesús.
0: Santa María, Madre de Dios, ruega por nosotros pecadores, ahora y en la hora de nuestra muerte. Amén.
4: Dios te salve María, llena eres de gracia, el Señor es contigo. Bendita tú eres entre todas las mujeres y bendito es el fruto de tu vientre, Jesús.
0: Gloria a Santa María, Madre de Dios, ruega por nosotros pecadores, ahora y en la hora de nuestra muerte. Amén.
4: Gloria al Padre, y al Hijo, y al Espíritu Santo.
0: Como era en el principio, ahora y siempre, por los siglos de los siglos. Amén. Tercer misterio, del amor burlado en la coronación de espinas.
1: Y doblando delante de él la rodilla, se burlaban de él diciendo, «Salve, rey de los judíos». Y escupiéndole, tomaban la caña y le golpeaban con ella la cabeza.
2: Las espinas de acá abajo se cambian en rosas allá arriba. Los padecimientos de esta vida son, además de momentáneos, mientras que los goces del cielo son eternos.
0: Padre nuestro que estás en el cielo, santificado sea tu nombre. Venga a nosotros tu reino. Hágase tu voluntad en la tierra como en el cielo.
4: Danos hoy nuestro pan de cada día. Perdona nuestras ofensas, como también nosotros perdonamos a los que nos ofenden. No nos dejes caer en la tentación y líbranos del mal. Amén.
0: Dios te salve María, llena eres de gracia, el Señor es contigo. Bendita tú eres entre todas las mujeres y bendito es el fruto de tu vientre, Jesús.
4: Santa María, Madre de Dios, ruega por nosotros pecadores, ahora y en la hora de nuestra muerte. Amén.
0: Dios te salve María, llena eres de gracia, el Señor es contigo. Bendita tú eres entre todas las mujeres y bendito es el fruto de tu vientre, Jesús.
4: Santa María, Madre de Dios, ruega por nosotros pecadores, ahora y en la hora de nuestra muerte. Amén.
0: Dios te salve María, llena eres de gracia, el Señor es contigo. Bendita tú eres entre todas las mujeres y bendito es el fruto de tu vientre, Jesús.
4: Santa María, Madre de Dios, ruega por nosotros pecadores, ahora y en la hora de nuestra muerte. Amén.
0: Dios te salve María, llena eres de gracia, el Señor es contigo. Bendita tú eres entre todas las mujeres y bendito es el fruto de tu vientre, Jesús.
4: Santa María, Madre de Dios, ruega por nosotros pecadores, ahora y en la hora de nuestra muerte. Amén.
0: Dios te salve María, llena eres de gracia, el Señor es contigo. Bendita tú eres entre todas las mujeres y bendito es el fruto de tu vientre, Jesús.
4: Santa María, Madre de Dios, ruega por nosotros pecadores, ahora y en la hora de nuestra muerte. Amén.
0: Dios te salve María, llena eres de gracia, el Señor es contigo. Bendita tú eres entre todas las mujeres y bendito es el fruto de tu vientre, Jesús.
4: Santa María, Madre de Dios, ruega por nosotros pecadores, ahora y en la hora de nuestra muerte. Amén.
0: Dios te salve María, llena eres de gracia, el Señor es contigo. Bendita tú eres entre todas las mujeres y bendito es el fruto de tu vientre, Jesús.
4: Santa María, Madre de Dios, ruega por nosotros, pecadores, ahora y en la hora de nuestra muerte. Amén.
0: Dios te salve, María, llena eres de gracia, el Señor es contigo. Bendita tú eres entre todas las mujeres y bendito es el fruto de tu vientre, Jesús.
4: Santa María, Madre de Dios, ruega por nosotros, pecadores, ahora y en la hora de nuestra muerte. Amén.
0: Dios te salve, María, llena eres de gracia, el Señor es contigo. Bendita tú eres entre todas las mujeres y bendito es el fruto de tu vientre, Jesús.
4: Santa María, Madre de Dios, ruega por nosotros, pecadores, ahora y en la hora de nuestra muerte. Amén.
0: Dios te salve, María, llena eres de gracia, el Señor es contigo. Bendita tú eres entre todas las mujeres y bendito es el fruto de tu vientre, Jesús.
4: Santa María, Madre de Dios, ruega por nosotros, pecadores, ahora y en la hora de nuestra muerte. Amén.
0: Gloria al Padre, al Hijo y al Espíritu Santo.
4: Como era en el principio, ahora y siempre, por los siglos de los siglos. Amén.
0: Cuarto misterio: del amor atropellado en la cruz a cuestas.
1: Y después de haberlo escarnecido, le quitaron el manto, le pusieron sus vestidos y lo llevaron a crucificar.
2: Imitemos a la Virgen, Nuestra Señora. Vayamos siempre con el Señor por donde quiera llevarnos, sea el camino grato o penoso.
4: Padre nuestro que estás en el cielo, santificado sea tu nombre. Venga a nosotros tu reino. Hágase tu voluntad en la tierra como en el cielo.
0: Danos hoy nuestro pan de cada día, perdona nuestras ofensas, como también nosotros perdonamos a los que nos ofenden. No nos dejes caer en la tentación y líbranos del mal.
4: Dios te salve María, llena eres de gracia, el Señor es contigo. Bendita tú eres entre todas las mujeres y bendito es el fruto de tu vientre, Jesús.
0: Santa María, Madre de Dios, ruega por nosotros pecadores, ahora y en la hora de nuestra muerte. Amén.
4: Dios te salve María, llena eres de gracia, el Señor es contigo. Bendita tú eres entre todas las mujeres y bendito es el fruto de tu vientre, Jesús.
0: Santa María, Madre de Dios, ruega por nosotros pecadores, ahora y en la hora de nuestra muerte. Amén.
4: Dios te salve María, llena eres de gracia, el Señor es contigo. Bendita tú eres entre todas las mujeres y bendito es el fruto de tu vientre, Jesús.
0: Santa María, Madre de Dios, ruega por nosotros pecadores, ahora y en la hora de nuestra muerte. Amén.
4: Dios te salve María, llena eres de gracia, el Señor es contigo. Bendita tú eres entre todas las mujeres y bendito es el fruto de tu vientre, Jesús.
0: Santa María, Madre de Dios, ruega por nosotros pecadores, ahora y en la hora de nuestra muerte. Amén.
4: Dios te salve María, llena eres de gracia, el Señor es contigo. Bendita tú eres entre todas las mujeres y bendito es el fruto de tu vientre, Jesús.
0: Santa María, Madre de Dios, ruega por nosotros pecadores, ahora y en la hora de nuestra muerte. Amén.
4: Dios te salve María, llena eres de gracia, el Señor es contigo. Bendita tú eres entre todas las mujeres y bendito es el fruto de tu vientre, Jesús.
0: Santa María, Madre de Dios, ruega por nosotros pecadores, ahora y en la hora de nuestra muerte. Amén.
4: Dios te salve María, llena eres de gracia, el Señor es contigo. Bendita tú eres entre todas las mujeres y bendito es el fruto de tu vientre, Jesús.
0: Santa María, Madre de Dios, ruega por nosotros pecadores, ahora y en la hora de nuestra muerte. Amén.
4: Dios te salve María, llena eres de gracia, el Señor es contigo. Bendita tú eres entre todas las mujeres y bendito es el fruto de tu vientre, Jesús.
0: Santa María, Madre de Dios, ruega por nosotros pecadores, ahora y en la hora de nuestra muerte. Amén.
4: Dios te salve María, llena eres de gracia, el Señor es contigo. Bendita tú eres entre todas las mujeres y bendito es el fruto de tu vientre, Jesús.
0: Santa María, Madre de Dios, ruega por nosotros pecadores, ahora y en la hora de nuestra muerte. Amén.
4: Dios te salve María, llena eres de gracia, el Señor es contigo. Bendita tú eres entre todas las mujeres y bendito es el fruto de tu vientre, Jesús.
0: Gloria a Santa María, Madre de Dios, ruega por nosotros pecadores, ahora y en la hora de nuestra muerte. Amén.
4: Gloria al Padre, y al Hijo, y al Espíritu Santo.
2: Como era en el principio, ahora y siempre, por los siglos de los siglos. Amén.

0: Quinto misterio. Del amor inmolado en la crucifixión.
1: Y Jesús decía: Padre, perdónalos porque no saben lo que hacen.
2: Tu espejo es Jesucristo. Contempla en el punto final de este espejo la inefable caridad por la que quiso padecer en el leño de la cruz y morir en él con la muerte más infame.
0: Padre nuestro que estás en el cielo, santificado sea tu nombre, venga a nosotros tu reino, hágase tu voluntad en la tierra como en el cielo.
3: Danos hoy nuestro pan de cada día, perdona nuestras ofensas, como también nosotros perdonamos a los que nos ofenden. No nos dejes caer en la tentación y líbranos del mal. Amén.
0: Dios te salve María, llena eres de gracia, el Señor es contigo. Bendita tú eres entre todas las mujeres y bendito es el fruto de tu vientre, Jesús.
3: Santa María, Madre de Dios, ruega por nosotros, pecadores, ahora y en la hora de nuestra muerte. Amén.
0: Dios te salve María, llena eres de gracia, el Señor es contigo. Bendita tú eres entre todas las mujeres y bendito es el fruto de tu vientre, Jesús.
3: Santa María, Madre de Dios, ruega por nosotros, pecadores, ahora y en la hora de nuestra muerte. Amén.
0: Dios te salve, María, llena eres de gracia, el Señor es contigo. Bendita tú eres entre todas las mujeres y bendito es el fruto de tu vientre, Jesús.
3: Santa María, Madre de Dios, ruega por nosotros, pecadores, ahora y en la hora de nuestra muerte. Amén.
0: Dios te salve, María, llena eres de gracia, el Señor es contigo. Bendita tú eres entre todas las mujeres y bendito es el fruto de tu vientre, Jesús.
3: Santa María, Madre de Dios, ruega por nosotros, pecadores, ahora y en la hora de nuestra muerte. Amén.
0: Dios te salve María, llena eres de gracia, el Señor es contigo. Bendita tú eres entre todas las mujeres y bendito es el fruto de tu vientre, Jesús.
3: Santa María, Madre de Dios, ruega por nosotros pecadores, ahora y en la hora de nuestra muerte. Amén.
0: Dios te salve María, llena eres de gracia, el Señor es contigo. Bendita tú eres entre todas las mujeres y bendito es el fruto de tu vientre, Jesús.
3: Santa María, Madre de Dios, ruega por nosotros pecadores, ahora y en la hora de nuestra muerte. Amén.
0: Dios te salve María, llena eres de gracia, el Señor es contigo. Bendita tú eres entre todas las mujeres y bendito es el fruto de tu vientre, Jesús.
3: Santa María, Madre de Dios, ruega por nosotros pecadores, ahora y en la hora de nuestra muerte. Amén.
0: Dios te salve María, llena eres de gracia, el Señor es contigo. Bendita tú eres entre todas las mujeres y bendito es el fruto de tu vientre, Jesús.
3: Santa María, Madre de Dios, ruega por nosotros pecadores, ahora y en la hora de nuestra muerte. Amén.
0: Dios te salve María, llena eres de gracia, el Señor es contigo. Bendita tú eres entre todas las mujeres y bendito es el fruto de tu vientre, Jesús.
3: Santa María, Madre de Dios, ruega por nosotros pecadores, ahora y en la hora de nuestra muerte. Amén.
0: Dios te salve María, llena eres de gracia, el Señor es contigo. Bendita tú eres entre todas las mujeres y bendito es el fruto de tu vientre, Jesús.
3: Santa María, Madre de Dios, ruega por nosotros pecadores, ahora y en la hora de nuestra muerte. Amén.
0: Gloria al Padre, y al Hijo, y al Espíritu Santo,
3: como era en el principio, ahora y siempre, por los siglos de los siglos. Amén.
0: Letanías a la Santísima Virgen. Señor, ten misericordia de nosotros.
3: Señor, ten misericordia de nosotros.
0: Cristo, ten misericordia de nosotros.
3: Cristo, ten misericordia de nosotros.
0: Señor, ten misericordia de nosotros.
3: Señor, ten misericordia de nosotros.
0: Cristo, óyenos.
3: Cristo, óyenos.
0: Cristo, escúchanos.
3: Cristo, escúchanos.
0: Dios Padre Celestial,
3: ten misericordia de nosotros.
0: Dios Hijo Redentor del mundo,
3: ten misericordia de nosotros.
0: Dios Espíritu Santo,
3: ten misericordia de nosotros.
0: Trinidad Santa, un solo Dios,
3: ten misericordia de nosotros.
0: Santa María,
3: ruega por nosotros.
0: Virgen Inmaculada,
3: ruega por nosotros.
0: Claustro de pureza,
3: ruega por nosotros.
0: Baluarte de la fe,
3: ruega por nosotros.
0: Acueducto de todas las gracias,
3: ruega por nosotros.
0: Defensa de los oprimidos,
3: ruega por nosotros.
0: Fortaleza de los débiles,
3: ruega por nosotros.
0: Abogada de los pecadores,
3: ruega por nosotros.
0: Madre del Redentor,
3: ruega por nosotros.
0: Madre del género humano,
3: ruega por nosotros.
0: Madre de los cristianos,
3: ruega por nosotros.
0: Madre de los cautivos,
3: ruega por nosotros.
0: Madre de los que esperan en ti,
3: ruega por nosotros.
0: Madre de misericordia,
3: ruega por nosotros.
0: Puerta del paraíso,
3: ruega por nosotros.
0: Maestra de la verdad,
3: ruega por nosotros.
0: Remedio de los necesitados,
3: ruega por nosotros.
0: Descanso en la fatiga,
3: ruega por nosotros.
0: Refugio de los pobres,
3: ruega por nosotros.
0: Salud de los enfermos,
3: ruega por nosotros.
0: Consuelo de los que sufren,
3: ruega por nosotros.
0: Tutela de los abandonados,
3: ruega por nosotros.
0: Estrella de los navegantes,
3: ruega por nosotros.
0: Faro en la noche oscura,
3: ruega por nosotros.
0: Victoria de los que luchan,
3: ruega por nosotros.
0: Camino de los emigrantes,
3: ruega por nosotros.
0: Madre de Jesús,
3: ruega por nosotros.
0: Madre del Emanuel,
3: ruega por nosotros.
0: Madre del Hijo de David,
3: ruega por nosotros.
0: Madre del Señor,
3: ruega por nosotros.
0: Madre de los discípulos de Cristo,
3: ruega por nosotros.
0: Madre de la esperanza,
3: ruega por nosotros.
0: Madre providente,
3: ruega por nosotros.
0: Madre y merced de Dios para los hombres,
3: ruega por nosotros.
0: Madre y merced de Dios liberadora,
3: ruega por nosotros.
0: Madre y merced de Dios que nos redime,
3: ruega por nosotros.
0: Ruega por nosotros, Santa Madre de Dios,
4: para que seamos dignos de alcanzar las promesas de nuestro Señor Jesucristo. Amén.
0: Te rogamos, Señor, nos concedas a nosotros, tus siervos, gozar de salud de alma y cuerpo, y por la gloriosa intercesión de la bienaventurada siempre Virgen María, seamos libres de las tristezas presentes y disfrutemos de la eterna alegría. Por Jesucristo nuestro Señor.
4: Amén.

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0: Miles de migrantes siguen llegando tanto a Canarias como a países europeos y de Estados Unidos, huyendo del hambre, de la violencia y de las guerras. El gobierno de Donald Trump lleva una salvaje política de expulsión y la Unión Europea aprobó el Pacto sobre Migración y Asilo hace 2 años. Sus Estados miembros tienen hasta el 12 de junio de este año para ajustar sus leyes de acuerdo con el plan de ejecución común del pacto. Por su parte, las organizaciones no gubernamentales, colectivos internacionales por los derechos humanos y partidos progresistas y de izquierda han denunciado que el tal pacto europeo socava el derecho de asilo, permite la detención generalizada de personas y no se mejorará la gestión migratoria. Y en España, los partidos de derecha y extrema derecha tienen posiciones de cierre de frontera, expulsión de migrantes sin papeles, a quienes vincula falsamente con el incremento de la delincuencia. También los gobiernos autonómicos del PP ponen reiteradas trabas a la hora de acoger a cientos de menores migrantes acompañados que hay en Canarias. Al respecto, León XIV dedica su primer mensaje para la Jornada Mundial del Migrante, que se celebrará en septiembre, a las y a los menores extranjeros. El Papa desea expresar la atención de la Iglesia hacia los menores implicados directamente en la experiencia migratoria, recordando el deber de acoger a cada uno de ellos como nos enseña el Evangelio. Este anuncio llega justo una década después de que en 2016 el Papa Francisco dedicara su mensaje para la Jornada del Migrante y del Refugiado a este tema. Emigrantes, menores de edad, vulnerables y sin voz. Era el tema de su mensaje, que ahora retoma León XIV con el lema «Incluso uno solo de estos pequeños». De suyo, la visita del Papa a Canarias se centra en la ruta, en la cruda realidad de la migración que llega a las islas.
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2: Buenas radio oyentes y gracias por seguirnos en este programa de Mundo Obrero Hoy de la Radio Diocesana de Canarias, realizada por militantes de la Hermandad Obrera de Acción Católica, la UAC. Hoy vamos a entrevistar al periodista y escritor Santiago Gil García sobre el Día del Libro y su novela Islas Cardinales. Antes vamos a compartir 4 informaciones del mundo del trabajo con la colaboración del diario noticiasobreras.es.
0: Las organizaciones no gubernamentales han decidido tramitar gratis la regularización de inmigrantes, aprobada el pasado martes, a fin de que llegue filtrado a extranjería, aliviar los colapsos y evitar abusos, que entidades ya transmitan por 600 euros. Según el coordinador de la Comisión Española de Ayuda al Refugiado, CEAR, en Canarias, Juan Carlos Lorenzo, dice que el objetivo es aportar el músculo de gestión necesario para evitar el colapso de un sistema que debe atender las peticiones de entre 30.000 y 45.000 personas en las islas, frente a las casi 18.000 del año pasado.
2: La comunidad autónoma se plantea convertir a un 80% de la plantilla en funcionarios de carrera, a través del plan de ordenación firmado entre el Gobierno canario y los sindicatos. Dicho plan afecta a 7.749 trabajadores laborales, de los que 3.891 son fijos. Y una parte destacada de las categorías que ostenta este personal son susceptibles que cambien su vínculo jurídico con la Administración en una primera fase de forma voluntaria.
3: Trabajar en malas condiciones daña la salud física y mental. De hecho, en España mueren cada día 2 personas mientras trabajan. El 28 de abril se conmemora el Día de la Salud y Seguridad Laboral para visibilizar este escándalo. Los departamentos de Pastoral del Trabajo y de la Salud recuerdan que cuidar a quienes trabajan es esencial para una sociedad verdaderamente humana. Iglesia por el Trabajo Decente reclama, por su parte, combatir la precariedad laboral y mejorar las condiciones, especialmente de las personas más vulnerables. El Papa León XIV respondió a las acusaciones de Donald Trump, señalando que no quiere entrar en debates políticos, sino alertar de que el Evangelio no debe usarse para justificar los ataques militares. Durante su viaje a África, reiteró que su misión es anunciar la paz y defendió el diálogo, el multilateralismo y la oposición a la guerra ante el sufrimiento de tantas víctimas inocentes. El Evangelio es claro, dijo, para luego añadir que la Iglesia tiene la obligación moral de ir contra la guerra. 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

0: Buenos días, Santiago Gil García.
1: Buenos días, don Antonio Quintana.
0: Gracias por participar en este programa de Mundo Obrero Hoy, realizado por militantes de la OAC. Antes que nada, dinos algo de tu vida para quien no te conoce. Siempre hay alguien por ahí.
1: Bueno, yo soy un niño gamberro de guía que le cambió la vida al instituto. Luego fui dando tumbos por el mundo, me hice periodista, me hice escritor y he tenido la suerte de poder escribir libros y de poder, digamos, ganarme la vida con la literatura y con el periodismo, ¿no? Lo cual en el mundo de hoy es un lujo poder hacer aquello que más o menos quieres, ¿no? Esa sería el resumen, y un hombre con mucha suerte en la vida, un hombre muy feliz.
2: Hola Santiago, soy Pino Trejo. Mira, eres periodista, sabemos que has trabajado en diferentes medios de comunicación. ¿Tú de esa experiencia laboral qué destacas?
1: Bueno, pues mira, cuando dije niño gamberro, por cierto, me estás escuchando, gamberro en el buen sentido, quiero decir un niño salvaje, que destaco justamente el periódico, ¿no? Aquel niño inquieto, aquel niño que estaba todo el día por los barrancos y jugando al fútbol y demás, un día le hicieron dos visitas, Gloria Betancor Brito, que era una monja de guía que nos cambió la vida a muchos de nosotros, montó uno Boy Scout, ¿no? Ahí estaba Manuel Medero, también fue un compañero nuestro, en prensa, y entonces nos bajó Las Palmas, yo tendría 8 o 9 años, o menos, y bajamos a Radio Las Palmas, ahí conocí a Mara González, que la conocía porque era de guía, me impresionó mucho la radio, siempre he querido estar vinculado a la radio, siempre tengo una puerta abierta a la radio, porque aquello fue un mundo mágico para mí, y la radio lo era, y luego una visita a la antigua redacción de la provincia de Las Palmas, que estaba en la calle Murga, y entonces nos metieron allí, nos metió Santiago de Corruplito, muy joven, estamos hablando del año, pues posiblemente 74, 75, 76, y entonces entramos ahí, el color de la tinta, los teletipos, me acuerdo que nos explicaron, nos anunciaron un teletipo, esto es un teletipo, miren, ¿ves? Llega la noticia. Entonces a mí, mi abuelo también fue periodista fue corresponsal de la provincia y muchos periódicos en el norte, y montaron un periódico de La Voz del Norte. El periódico para mí era clave, y tuve la inmensa suerte de trabajar en el último vespertino de España, de colaborar, pero prácticamente como redactor, porque estaba ahí todo el día, luchando por un contrato que cuando me lo ofrecieron, recuerdo que me asusté y estaba ya vinculado a otros proyectos laborales y demás, y yo quería ya ser escritor y lo rechacé después de estar 5 años ahí batiendo cobre y todos los días porque había que luchar por esos contratos. Pero esos años para mí fueron determinantes, siempre lo digo, totalmente determinantes, porque aprendí mucho de la vida, de los periodistas de raza, de los periodistas de antes, y sobre todo aprendí la disciplina de la escritura. Yo a partir de ahí ya aprendí que no hay inspiración, que no hay talento, sino hay trabajo, y ya apliqué toda mi vida, me levanto a las 5 o 6 de la mañana a escribir 3, 4 horas al día, porque sé que escribiendo sale todo.
0: También te has convertido, ya lo has apuntado antes, en todo un escritor bastante productivo, con más de 40 títulos publicados de poesía, novela y narrativa. ¿Cómo nació esta vocación de escritor? Ya de periodista lo has apuntado.
1: Van unidas una a la otra. Escritor, mira, yo siempre cuento que el primer poema lo escribí preparando selectividad, me acuerdo, estudiando Bismarck en Agaete, tocó a mi portero en mi apartamento una mujer de la que estábamos todos enamorados, una joven, y aquello me... Pero realmente, siempre digo que posiblemente, últimamente lo repito mucho, ¿no? Yo perdí una hermana cuando era pequeño. Todos los que tenemos una herida de muerte, de pérdidas en la vida, yo creo que cambiamos por completo, vemos la vida de otra manera, ¿no? Y yo perdí una hermana, teníamos 3 años y pico, 2 años y pico, me acuerdo perfectamente, y para mí fue un palo terrible, y nadie me explicaba la muerte. Y entonces mi abuelo Santiago, que vendía quesos en la entrada de guía, era una bodega muy grande, donde después trabajó mi padre también, era un hombre sabio, era un hombre... tenía paloma, tocaba la guitarra, el timple, se había hecho a sí mismo trabajando mucho, y muy muy sabio. Yo lo recuerdo, un hombre alto, sabio, murió cuando tenía 8 años, ¿no? Y yo recuerdo que le preguntaba a todo el mundo, y todo el mundo me decía, no, tu hermana es una estrella, tu hermana está como un ángel, tu hermana... Yo estaba desesperado, ¿no? Llegué a tener hasta una diabetes emocional en esa época, fíjate el impacto, si fue fuerte, ¿no? Y entonces me tranquilizó mi abuelo un día cuando me dice, un domingo por la tarde, lo cojo, abuelo, ¿pero dónde está Mónica? ¿Dónde está? Y me dice mi abuelo, Mónica, en Santa Cristina, jugando, que es el bosque que está en guía. Y entonces, sí, abuelo, está arriba, pero no se lo digas a nadie, está arriba feliz. Entonces, a mí esa ficción, esa mentira de mi abuelo, hizo que yo la muerte la viviera como me decía todo el mundo, mi hermana estaba muerta, yo me callaba haciéndole caso a mi abuelo y mi hermana estaba en Santa Cristina. Y me di cuenta de que ese refugio de la lectura, de la escritura, esa capacidad que tienes en tu pensamiento para crear otro mundo, para inventar otros universos, otros mundos, otros argumentos, te salva de la tristeza a veces de la vida y de no saber a dónde va, de no saber, de no controlar tu destino, ¿no? Entonces yo aprendí, creo que ahí nace de una forma lejana quien escribe, y luego ya aparece en la vida pues la suerte, los profesores de literatura, la profesora de literatura sobre todo, me cambiaron la vida, María Teresa Ojeda, en el Instituto de Guía, y bueno, y después una búsqueda, ¿no? Una necesidad de contar el mundo en el que estás, más allá del que ves, ¿no? Más allá del que ves, el que intuye.
2: Uh-huh. Y además de eso, ¿qué destacas de todas tus creaciones?
1: Bueno, yo intento siempre en literatura volar alto en el sentido de que no escribir en el plano de la realidad, sino buscar ese momento en el que puedas tocar otra dimensión de alguna manera. Para mí la literatura es como si subieras y bajaras a un tiempo, ¿no? A un espacio distinto, tanto cuando leo como cuando escribo. Y lo que busco es entenderme yo como ser humano y tratar de entender un poco más al ser humano. Y después, claro, yo soy sobre todo lector y en muchos libros encuentro lo que busco, pero siempre hay algo que no encuentro en los libros que yo leo y que necesito escribir, ¿no? Mi experiencia personal, entonces de lo mío, o con mi experiencia personal o con lo que yo he aprendido de la vida o he visto, trato de ir un poco más allá, de adentrarme un poco más en lo que no conozco. La literatura creo que es un camino para conocer aquello que no conocemos, no para buscar respuestas, sino para aproximarnos un poco más a lo que no entendemos, ¿no? Y que sabemos que no vamos a entender de entrada, pero que sí nos podemos aproximar un poco más hacia la luz.
0: Ya has dicho que tú eres un gran lector, pero yo tengo mis dudas de qué acogida tiene tus producciones. ¿Qué gente te sigue? Porque ya para escribir tanto, supongo que algún grupito tienes ya, ¿no?
1: Hombre, tengo esa suerte. En el entorno insular, sobre todo, en el entorno de Canarias, tengo un público. Si no Jorge Lina no me publicaba los libros, ni Ismael, ni Elsa López. Por suerte he publicado en distintas editoriales, la publico en Madrid con La Discreta a final de año. Entonces, bueno, tengo esa suerte, porque muchos libros llegan y no se venden. Yo creo que es el... a ver cómo te diría, si es que publicas mucho, escribes mucho, digo, si escribo 3-4 folios al día durante 365 días, pues yo normalmente es que escriba 600, 700, 800 folios al año, entre novelas, relatos, poemas, y de ahí escribo bastante, y lo que saco siempre lo que he escrito 3 o 4 años antes. Me enojé tu última novela, que por cómo estaba la realidad tuve que sacarla un poco antes, y la escribí hace año y medio, 2 años. Entonces, no se venden libros, no se venden tantos libros como la gente piensa. Ojalá se vendieran más libros. Ojalá viviéramos en un mundo en el que la gente valorara más el producto libro. Yo tengo suerte, Pero después me hicieron padrino de la Casa del Libro de Las Palmas. Eso fue una suerte inmensa, porque significa que mis libros siempre están en una zona de la caja, ¿no? En una zona que tienen allí, siempre están visibles. El hecho de que los libros estén visibles todo el tiempo en una librería importante hace que la gente compre esos libros. Pero yo abogaría porque todos valoráramos un poco más el libro, ¿no? No gastamos el dinero, la gente va a estar insular, al estadio Gran Canaria y se gasta 100 euros en una entrada o en cualquier cena o en 2 o 3 cervezas, ¿no? Y nos parece caro un libro que paga 10, 15, 20, 25 euros, que sí que es caro, porque yo creo que el libro tienes que quitar el IBI, el IBI del libro, creo que tienes que abaratar los costes para que llegue más a la gente, evidentemente. Pero si no se venden libros, por lo menos que nos compren las bibliotecas, que nos la compren, y son grandes compradoras nuestras, para que la gente pueda leer nuestros libros, ¿no? Se trata de escribir, de dejarlo por ahí, y no pensar, Antonio, yo lo que pasa es que no pienso, siempre me gano la vida en otra cosa, ¿no? Entonces no puedes pensar en ganarte la vida con los libros, porque a un escritor, eso lo tiene que saber la gente, cuando compra un libro nuestro, nosotros solo recibimos un 10% de ese libro. Quiero decir, si tú pagas 10 euros por un libro mío, yo recibo 1 euro solamente, por tanto, con eso no voy a pagar los gastos de mi hija, ni mucho menos. Trabajo como periodista, trabajo dando talleres, claro. y seguiré escribiendo aunque no me paguen nada, e incluso aunque no me publiquen. Uh-huh. Tengo la suerte de que cuando nace Anroar con Jorge Liria, que había sido compañero mío en el diario, y sabía que había rechazado aquel contrato porque estaba escribiendo y quería escribir, y él lo sabía, era los pocos que lo sabía. Cuando montó Anruar, me paró un día y me dice: Santiago, voy a montar una editorial, quiero publicarte algo. Y dije: no, yo quiero publicar en Madrid, aquí no quiero publicar, aquí se quedan todos los libros, Jorge. Que no, dame una oportunidad, que es una editorial comercial, que llegue a las librerías, que se venda por ahí. Oye, y lo hizo, sacó Anruar, fue la primera novela que publicó Jorge, y yo me he ido a otras editoriales, pero últimamente he vuelto con él, porque bueno, por una relación de confianza, conmigo particularmente el trato es absolutamente transparente, ¿no? Y tengo esa... Y también el hecho de que hace 20 años los dos nos aventuramos en un proyecto por el que nadie daba un duro, ¿no? Y ahí estamos los dos, y creo que a Jorge Viri hay que reconocerle esa creación de editoriales, ¿no? Porque yo he podido ganar dinero en otras editoriales, he podido ganar premios, me ha podido ir bien, Alexis Ravelo también, y otros escritores que hemos nacido ahí, pero si yo no hubiera tenido la oportunidad de que Jorge monte la editorial, a veces miro para atrás y digo, no sé si yo hubiera podido ser escritor o si hubiera podido publicar. Era muy difícil publicar en Canarias, ¿eh? Sobre todo con una vertiente comercial, como dices, ¿no? Que tuvieras tu público, que vayas a cualquier librería, no solo aquí, sino a nivel nacional. Yo recuerdo con Jorge cuando sacamos los primeros libros, irnos a la Casa del Libro en Madrid y ver nuestros libros allí, ver mis libros allí, o presentar en la FNAC, me acuerdo, el parque en el centro de Madrid, ¿no? Y ver tus libros. Eso fue para nosotros una satisfacción inmensa. Y a día de hoy, por mucho que yo escribiera y publicara, si los libros no están en todas las librerías de Canarias, tú puedes pedir cualquier libro mío, lo verás en cualquier librería esta novedad. Si vas a buscar librería más o menos destacada, vas a ver mi libro y los libros de Jorge. Pero además, si lo pides, lo recibes en 24, 48 horas. Pero no solo aquí, a nivel nacional. Eso es una inmensa satisfacción. A partir de ahí es el mercado. Hay libros que a mí me gustan mucho y que no he vendido nada. La poesía se vende muy poco, los cuentos se venden muy poco, algunas novelas se han vendido muy poco, y otros libros, bueno, no sé, El amor de Galdós funcionó muy bien, Los días de Guayera funcionó muy bien, y este, el último, Tres Cardinales, está funcionando muy bien. Yo, mi intención es literaria, lo que pasa que en este caso, en el último libro, al haber escrito de algo que parece que está ahí latente, y de un tipo que bueno, que está destrozando este planeta y al que yo vi venir cuando escribí esa novela, digo, bueno, si este hombre gana las elecciones en Estados Unidos, el mundo se nos escora, ¿no? Y entonces aproveché, escribí de eso, y la mala suerte que he tenido es que se está cumpliendo buena parte de lo que pongo en ese libro.
2: Un poco mirando, vamos, tenías la bola de cristal ahí para ver ese futuro, ¿no?
1: No, de verdad que no. Creo que cualquiera que tuviera, cualquier periodista, cualquier persona que estuviera informada, se veía venir. Yo no, por eso no pensé nunca que iba a sacar los millones, porque Serán no es alguien que nace de la nada. Traen un hijo de esta sociedad que hemos creado gota a gota, año a año, paso a paso, ¿no? De la insolidaridad, del abuso, de la bravuconada, del más fuerte. Entonces, Trang es el hijo de todo eso.

0: ¿Tú crees que habla de un retrato de la realidad compleja de esta Canaria o es una biografía? ¿Qué quieres tú con ese
1: No,
0: libro comentar?
1: no, no. Yo me quería, claro, yo tiro de personajes. Todo el mundo me dice, ¿eres tú? El personaje es escritor, es periodista, tiene mi edad y hace muchas cosas que hago yo, pero el personaje no soy yo, ni mucho menos, ¿no? Yo tengo otra vida totalmente distinta al personaje, por suerte. Y vamos a ver, pero es que de la primera novela me pasaba eso. Y luego sé que los años valió, también era un periodista. Entonces, he jugado a veces, pero realmente los personajes donde más me he identificado yo son femeninos. Nieves Rivero, por ejemplo, en La Costa de los Ausentes o en Los Días de Guayedre, que saldrá la próxima novela, soy yo. Lo que pasa es que como una mujer nadie se da cuenta, ¿eh? El juego aquí lo pongo más
0: Sí.
1: descarado, precisamente a lo mejor para que sea más creíble la historia. No, es una visión de una Canaria que yo, hombre, yo la he vivido y sé que es real, que es la Canaria del destrozo medioambiental. O sea, el destrozo medioambiental que vive mi personaje, el destrozo medioambiental que yo he vivido en Canarias. Todos mis paisajes de referencia están construidos con una fealdad tremenda y sin ningún respeto a la naturaleza y a la memoria de lo que somos. O sea, yo me crié en el puerto de las Nieves de Agaete, imagínate, ¿no? Cuando ahí había una playa maravillosa y no había el horrendo muelle ese, menos mal que paramos al segundo. Cuando voy a Guía me encuentro que todos los paisajes de detrás de casa de mi abuela, del barranco, todo construido, cada vez más cemento, pero donde quiera que te muevas, ¿no? Donde quiera que te muevas, hemos sido unos depredadores absolutos de una belleza que nos regalaron, ¿no? Y eso no tiene vuelta atrás. Entonces, en esa novela soy muy crítico con eso, con ese nuevo rico que se creía que que el futuro de la isla era construir y construir y construir. Y lo
0: Mira,
1: peor es que,
0: Santiago,
1: dime.
0: se nos va el tiempo y ahí aquí
1: Sí.
0: quería preguntarte, porque estamos en fecha en relación al Día Internacional del Libro, el 23 de abril, desde hace 100 años se viene celebrando esta efeméride, ¿y qué valor le das tú a las múltiples actividades en torno a las publicaciones y a sus autores que se van, que estos días pues se suelen hacer?
1: Bueno, está bien porque por unos días te hacen caso en los medios de comunicación, te hacen caso en los centros comerciales, te hacen caso en la calle. Entonces, bueno, está bien, ¿no? Está bien porque te visibiliza un poco y sacas los libros y está muy bien. Entonces, igual que las ferias, ¿no? Entonces, el valor que se le da es el valor de que por lo menos un par de veces al año se acuerdan de los libros y la gente compra libros esos días, sobre todo la fiesta de Barcelona, que es hermosísima, ¿no? Donde todo el mundo compra un libro y una rosa. Entonces, claro, imagínate la cantidad de libros que se venden en San Jordi. Y eso, pues, un poco se ha ido por toda España. Yo, particularmente, el 23 estoy en Hipercor, arriba firmando por la tarde, presento en Guía el día siguiente. O sea, se realizan, voy a un centro escolar el día anterior. O sea, es una semana en donde cada año tienes un montón de actividades vinculadas a los libros. Y eso está bien, y se habla de literatura.
0: Pues nada, Santiago, encantada de escucharte y de ese entusiasmo que te transmite por la lectura y la escritura, pero se nos acaba el tiempo. Si quieres comentar algo
1: Nada.
0: más, algo que te hayas dejado por decir, pues te dejamos los micrófonos para que lo comentes.
1: No, agradecerles este espacio para la literatura y para la lectura y bueno y animar a la gente a que lea lo que le guste, ¿no? Que leer no es, yo no era un niño lector, siempre lo digo, no me gustaba leer. Lees cuando tienes necesidad de leer y siempre hay un libro para ti, siempre hay un tema que te va a interesar. No lo que te imponga, lo que tú busques. Lo principal es hacerte con el hábito lector. Esa es la lucha que tenemos que conseguir con la gente joven, que lee un montón de gente, para que luego ya pasen a leer otras cosas, periódicos, revistas, pero que lean. Leer es una forma de ser crítico, de pensar y de que no cambiar el mundo, pero por lo menos darnos cuenta de cómo está el mundo.
0: Pues muchas gracias, Santiago.
1: Muchas
0: Hasta
1: gracias. Un
0: pronto.
1: placer, un placer. Hasta la próxima, un abrazo.

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La digitalización, el cambio climático, los nuevos modelos organizativos, la disponibilidad permanente o la dificultad para conciliar están dando lugar

0: a nuevos escenarios que exigen una mirada preventiva, actualizada y más integral. 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
1: Hasta aquí nuestro programa de hoy, que hemos presentado Pino Trejo Sánchez y Antonio Quintana Medina, quien realiza el guión. En la parte técnica nos acompaña Renata Milán Morales, a quien le agradecemos su buen trabajo. Les invitamos a que nos envíen preguntas o sugerencias al correo mundoobrerohoy@gmail.com. Gracias por escucharnos una vez más y hasta la próxima semana.

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0: Rezo del Ángelus. El ángel del Señor anunció a María.
1: Y ella concibió por obra y gracia del Espíritu Santo.
0: Dios te salve, María, llena eres de gracia, el Señor es contigo. Bendita tú eres entre todas las mujeres y bendito es el fruto de tu vientre, Jesús.
1: Santa María, Madre de Dios, ruega por nosotros pecadores, ahora y en la hora de nuestra muerte. Amén.
0: He aquí la esclava del Señor.
1: Hágase en mí según tu palabra.
0: Dios te salve, María, llena eres de gracia, el Señor es contigo. Bendita tú eres entre todas las mujeres y bendito es el fruto de tu vientre, Jesús.
1: Santa María, Madre de Dios, ruega por nosotros pecadores, ahora y en la hora de nuestra muerte. Amén.
0: Y el Verbo de Dios se hizo carne.
1: Y habitó entre nosotros.
0: Dios te salve, María, llena eres de gracia, el Señor es contigo. Bendita tú eres entre todas las mujeres y bendito es el fruto de tu vientre, Jesús.
1: Santa María, Madre de Dios, ruega por nosotros pecadores, ahora y en la hora de nuestra muerte. Amén.
0: Ruega por nosotros, Santa Madre de Dios.
1: Para que seamos dignos de alcanzar las promesas de nuestro Señor Jesucristo.
0: Derrama, Señor, tu gracia sobre nosotros, que por el anuncio del ángel hemos conocido la encarnación de tu Hijo, para que lleguemos por su pasión y su cruz a la gloria de la resurrección. Por Jesucristo nuestro Señor.
1: Amén.
0: Gloria al Padre, al Hijo y al Espíritu Santo.
1: Como era en un principio, ahora y siempre, por los siglos de los siglos. Amén.
0: Gloria al Padre, al Hijo y al Espíritu Santo.
1: Como era en el principio, ahora y siempre, por los siglos de los siglos. Amén.
0: Gloria al Padre, al Hijo y al Espíritu Santo.
1: Como era en el principio, ahora y siempre, por los siglos de los siglos. Amén.
2: A continuación, el rezo de vísperas.
3: Vísperas, oración de la tarde. Dios mío, ven en mi auxilio.
4: Señor, date prisa en socorrerme.
3: Gloria al Padre, al Hijo y al Espíritu Santo.
4: Como era en el principio, ahora y siempre, por los siglos de los siglos. Amén. Aleluya.
5: Atardece, anochece, el alma cesa de agitarse en el mundo como una mariposa sacudida. La sombra fugitiva ya se esconde, un temblor vagabundo en la penumbra deja su fatiga. Y rezamos, muy juntos, hacia adentro de un gozo sostenido. Señor, por tu profundo ser y somne que hiciste y nos cimientas. Señor, gracias que es tuyo el universo aún. Y cada hombre, hijo es, aunque errabundo, y al final de la tarde, fatigado, se marcha hacia lo oscuro de sí mismo. Señor, te damos gracia por este ocaso último, por este rezo súbito. Amén.

0: si me olvido de ti, Jerusalén, que se me paralice la mano derecha.
1: Junto a los canales de Babilonia nos sentamos a llorar con nostalgia de Sion. En los sauces de sus orillas colgábamos nuestras cítaras.
2: Allí los que nos deportaron nos invitaban a cantar. Nuestros opresores, divertirlos, cantándoos un cantar de Sion.
0: ¿Cómo cantar un cántico del Señor en tierra extranjera? Si me olvido de ti, Jerusalén, que se me paralice la mano derecha.
2: Que se me pegue la lengua al paladar si no me acuerdo de ti, si no pongo a Jerusalén en la cumbre de mis alegrías.
0: Gloria al Padre, y al Hijo, y al Espíritu Santo.
2: Como era en el principio, ahora y siempre, por los siglos de los siglos. Amén.
0: Si me olvido de ti, Jerusalén, que se me paralice la mano derecha.
2: Si me olvido de ti, Jerusalén, que se me paralice la mano derecha.

0: Te doy gracias, Señor, delante de los ángeles.
1: Te doy gracias, Señor, de todo corazón. Delante de los ángeles tañaré para ti. Me postraré hacia ti, santuario. Daré gracias a tu nombre por tu misericordia y tu lealtad. Porque tu promesa supera tu fama. Cuando te invoqué, me escuchaste. Acreciste el valor de mi alma.
2: Que te den gracias, Señor, los reyes de la tierra, al escuchar el oráculo de tu boca. Canten los caminos del Señor, porque la gloria del Señor es grande. El Señor es sublime, se fija en el humilde y de lejos conoce al soberbio.
1: Cuando camino entre peligros, me conservas la vida. Extiende tu izquierda contra la ira de mi enemigo y tu derecha me salva. El Señor completará sus favores conmigo. Señor, tu misericordia es eterna. No abandones la obra de tus manos.
0: Gloria al Padre, y al Hijo, y al Espíritu Santo.
2: Como era en el principio, ahora y siempre, por los siglos de los siglos. Amén.
0: Te doy gracias, Señor, delante de los ángeles.
2: Te doy gracias, Señor, delante de los ángeles.

0: Digno es el Cordero degollado de recibir el honor y la gloria.
1: Eres digno, Señor Dios nuestro, de recibir la gloria, el honor y el poder, porque tú has creado el universo, porque por tu voluntad lo que no existía fue creado.
2: Eres digno de tomar el libro y abrir sus sellos, porque fuiste degollado y por tu sangre compraste para Dios hombres de toda raza, lengua, pueblo y nación, y has hecho de ellos para nuestro Dios un reino de sacerdotes y reinan sobre la tierra.
0: Digno es el Cordero degollado de recibir el poder, la riqueza y la sabiduría, la fuerza y el honor, la gloria y la alabanza. Gloria al Padre y al Hijo y al Espíritu Santo.
2: Como era en el principio, ahora y siempre, por los siglos de los siglos. Amén.
0: Digno es el Cordero degollado de recibir el honor y la gloria.
2: Digno es el Cordero degollado de recibir el honor y la gloria.

0: que la palabra de Cristo habite entre vosotros en toda su riqueza. Enseñaos unos a otros con toda sabiduría. Exhortaos mutuamente. Cantad a Dios. Dadle gracias de todo corazón, con salmo, himno y cánticos inspirados.
1: Tu palabra, Señor, es eterna, más estable que el cielo.
2: Tu palabra, Señor, es eterna, más estable que el cielo.
1: Tu fidelidad de generación en generación,
2: más estable que el cielo.
1: Gloria al Padre, y al Hijo, y al Espíritu Santo.
2: Tu palabra, Señor, es eterna, más estable que el cielo.

0: Haz, Señor, obras grandes por nosotros, porque tú eres poderoso y tu nombre es santo.
1: Proclama mi alma la grandeza del Señor. Se alegra mi espíritu en Dios mi Salvador, porque ha mirado la humillación de su esclava. Desde ahora me felicitarán todas las generaciones, porque el Poderoso ha hecho obras grandes por mí. Su nombre es santo, y su misericordia llega a sus fieles de generación en generación. Él hace proezas con su brazo, dispersa a los soberbios de corazón, derriba del trono a los poderosos y enaltece a los humildes. A los hambrientos los colma de bienes, y a los ricos los despide vacíos. Auxilia a Israel su siervo, acordándose de la misericordia, como lo había prometido a nuestros padres, en favor de Abraham y su descendencia por siempre.
0: Gloria al Padre, al Hijo y al Espíritu Santo.
2: Como era en el principio, ahora y siempre, por los siglos de los siglos. Amén.
0: Haz, Señor, obras grandes por nosotros, porque tú eres poderoso y tu nombre es santo.
2: Haz, Señor, obras grandes por nosotros, porque tú eres poderoso y tu nombre es santo.

0: Invoquemos a Dios, esperanza de su pueblo, diciendo:
1: Escúchanos, Señor. Te damos gracias, Señor, porque hemos sido enriquecidos en todo por Cristo, tu Hijo. Haz que por Él crezcamos en todo conocimiento.
2: Escúchanos, Señor.
0: En tus manos, Señor, está el corazón y la mente de los que gobiernan. Dales, pues, acierto en sus decisiones para que te sean gratos en su pensar y obrar.
2: Escúchanos, Señor.
3: Tú, que a los artistas concedes inspiración para plasmar la belleza que de ti procede, haz que con sus obras aumente el gozo y la esperanza de los hombres.
2: Escúchanos, Señor.
4: Tú, que no permites que seamos tentados por encima de nuestras fuerzas, da fortaleza a los débiles, levanta a los caídos.
2: Escúchanos, Señor.
0: Tú, que nos has prometido la resurrección en el último día, no te olvides de tus hijos que ya han dejado el cuerpo mortal. Unidos fraternalmente, como hermanos de una misma familia, invoquemos al Padre común.
2: Padre nuestro que estás en el cielo, santificado sea tu nombre. Venga a nosotros tu reino. Hágase tu voluntad en la tierra como en el cielo. Danos hoy nuestro pan de cada día. Perdona nuestras ofensas, como también nosotros perdonamos a los que nos ofenden. No nos dejes caer en la tentación y líbranos del mal.
0: Puestos en oración ante ti, Señor, imploramos tu clemencia y te pedimos que nuestras palabras concuerden siempre con los sentimientos de nuestro corazón. Por nuestro Señor Jesucristo, tu Hijo, que vive y reina contigo en la unidad del Espíritu Santo, y es Dios por los siglos de los siglos.
2: Amén.
0: El Señor nos bendiga, nos guarde de todo mal y nos lleve a la vida eterna.
2: Amén.

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0: Por la señal de la Santa Cruz, de nuestros enemigos líbranos, Señor Dios nuestro. En el nombre del Padre, y del Hijo, y del Espíritu Santo.
1: Contemplamos hoy martes los misterios dolorosos.

Primer misterio de dolor, la oración de Jesús en el huerto de Getsemaní. Padre nuestro que estás en el cielo, santificado sea tu nombre. Venga a nosotros tu reino. Hágase tu voluntad en la tierra como en el cielo. Dios te salve María, llena eres de gracia, el Señor es contigo. Bendita tú eres entre todas las mujeres, y bendito es el fruto de tu vientre, Jesús. Dios te salve María, llena eres de gracia, el Señor es contigo. Bendita tú eres entre todas las mujeres, y bendito es el fruto de tu vientre, Jesús. Dios te salve María, llena eres de gracia, el Señor es contigo. Bendita tú eres entre todas las mujeres, y bendito es el fruto de tu vientre, Jesús. Dios te salve María, llena eres de gracia, el Señor es contigo. Bendita tú eres entre todas las mujeres, y bendito es el fruto de tu vientre, Jesús. Dios te salve María, llena eres de gracia, el Señor es contigo. Bendita tú eres entre todas las mujeres, y bendito es el fruto de tu vientre, Jesús. Dios te salve María, llena eres de gracia, el Señor es contigo. Bendita tú eres entre todas las mujeres, y bendito es el fruto de tu vientre, Jesús. Dios te salve María, llena eres de gracia, el Señor es contigo. Bendita tú eres entre todas las mujeres, y bendito es el fruto de tu vientre, Jesús. Dios te salve María, llena eres de gracia, el Señor es contigo. Bendita tú eres entre todas las mujeres, y bendito es el fruto de tu vientre, Jesús. Dios te salve María, llena eres de gracia, el Señor es contigo. Bendita tú eres entre todas las mujeres, y bendito es el fruto de tu vientre, Jesús. Dios te salve María, llena eres de gracia, el Señor es contigo. Bendita tú eres entre todas las mujeres, y bendito es el fruto de tu vientre, Jesús. Gloria al Padre, y al Hijo, y al Espíritu Santo. Ave María, purísima. María, Madre de Gracia, Madre de Piedad y Misericordia, defiéndenos del enemigo, ampáranos ahora y en la hora de nuestra muerte. Amén.

Segundo misterio de dolor, los azotes que el Señor padeció atado a la columna. Danos hoy nuestro pan de cada día. Perdona nuestras ofensas, como también nosotros perdonamos a los que nos ofenden. No nos dejes caer en la tentación y líbranos del mal. Amén. Santa María, Madre de Dios, ruega por nosotros, pecadores, ahora y en la hora de nuestra muerte. Amén. Santa María, Madre de Dios, ruega por nosotros, pecadores, ahora y en la hora de nuestra muerte. Amén. Santa María, Madre de Dios, ruega por nosotros, pecadores, ahora y en la hora de nuestra muerte. Amén. Santa María, Madre de Dios, ruega por nosotros, pecadores, ahora y en la hora de nuestra muerte. Amén. Santa María, Madre de Dios, ruega por nosotros, pecadores, ahora y en la hora de nuestra muerte. Amén. Santa María, Madre de Dios, ruega por nosotros, pecadores, ahora y en la hora de nuestra muerte. Amén. Santa María, Madre de Dios, ruega por nosotros, pecadores, ahora y en la hora de nuestra muerte. Amén. Santa María, Madre de Dios, ruega por nosotros, pecadores, ahora y en la hora de nuestra muerte. Amén. Santa María, Madre de Dios, ruega por nosotros, pecadores, ahora y en la hora de nuestra muerte. Amén. Gloria, Santa María, Madre de Dios, ruega por nosotros, pecadores, ahora y en la hora de nuestra muerte. Amén. Como era en el principio, ahora y siempre, y por los siglos de los siglos. Amén. Sin pecado concebida. María, Madre de Gracia, Madre de Piedad y Misericordia, defiéndenos del enemigo, ampáranos ahora y en la hora de nuestra muerte. Amén. Mi alma glorifica al Señor, mi Dios, gózase mi espíritu.

Tercer misterio de dolor, Jesús coronado de espinas. Padre nuestro que estás en el cielo, santificado sea tu nombre. Venga a nosotros tu reino. Hágase tu voluntad en la tierra como en el cielo. Dios te salve María, llena eres de gracia, el Señor es contigo. Bendita tú eres entre todas las mujeres, y bendito es el fruto de tu vientre, Jesús. Dios te salve María, llena eres de gracia, el Señor es contigo. Bendita tú eres entre todas las mujeres, y bendito es el fruto de tu vientre, Jesús. Dios te salve María, llena eres de gracia, el Señor es contigo. Bendita tú eres entre todas las mujeres, y bendito es el fruto de tu vientre, Jesús. Dios te salve María, llena eres de gracia, el Señor es contigo. Bendita tú eres entre todas las mujeres, y bendito es el fruto de tu vientre, Jesús. Dios te salve María, llena eres de gracia, el Señor es contigo. Bendita tú eres entre todas las mujeres, y bendito es el fruto de tu vientre, Jesús. Dios te salve María, llena eres de gracia, el Señor es contigo. Bendita tú eres entre todas las mujeres, y bendito es el fruto de tu vientre, Jesús. Dios te salve María, llena eres de gracia, el Señor es contigo. Bendita tú eres entre todas las mujeres, y bendito es el fruto de tu vientre, Jesús. Dios te salve María, llena eres de gracia, el Señor es contigo. Bendita tú eres entre todas las mujeres, y bendito es el fruto de tu vientre, Jesús. Dios te salve María, llena eres de gracia, el Señor es contigo. Bendita tú eres entre todas las mujeres, y bendito es el fruto de tu vientre, Jesús. Dios te salve María, llena eres de gracia, el Señor es contigo. Bendita tú eres entre todas las mujeres, y bendito es el fruto de tu vientre, Jesús. Gloria al Padre, y al Hijo, y al Espíritu Santo. Ave María, purísima. María, Madre de Gracia, Madre de Piedad y Misericordia, defiéndenos del enemigo, ampáranos ahora y en la hora de nuestra muerte. Amén.

Dios. Cuarto misterio de dolor, Jesús cargando con la cruz camino del Calvario. Danos hoy nuestro pan de cada día. Perdona nuestras ofensas, como también nosotros perdonamos a los que nos ofenden. No nos dejes caer en la tentación y líbranos del mal. Amén. Santa María, Madre de Dios, ruega por nosotros, pecadores, ahora y en la hora de nuestra muerte. Amén. Santa María, Madre de Dios, ruega por nosotros, pecadores, ahora y en la hora de nuestra muerte. Amén. Santa María, Madre de Dios, ruega por nosotros, pecadores, ahora y en la hora de nuestra muerte. Amén. Santa María, Madre de Dios, ruega por nosotros, pecadores, ahora y en la hora de nuestra muerte. Amén. Santa María, Madre de Dios, ruega por nosotros, pecadores, ahora y en la hora de nuestra muerte. Amén. Santa María, Madre de Dios, ruega por nosotros, pecadores, ahora y en la hora de nuestra muerte. Amén. Santa María, Madre de Dios, ruega por nosotros, pecadores, ahora y en la hora de nuestra muerte. Amén. Santa María, Madre de Dios, ruega por nosotros, pecadores, ahora y en la hora de nuestra muerte. Amén. Santa María, Madre de Dios, ruega por nosotros, pecadores, ahora y en la hora de nuestra muerte. Amén. Santa María, Madre de Dios, ruega por nosotros, pecadores, ahora y en la hora de nuestra muerte. Amén. Gloria, Santa María, Madre de Dios, ruega por nosotros, pecadores, ahora y en la hora de nuestra muerte. Amén. Como era en el principio, ahora y siempre, y por los siglos de los siglos. Amén. Sin pecado concebida. María, Madre de Gracia, Madre de Piedad y Misericordia, defiéndenos del enemigo, ampáranos ahora y en la hora de nuestra muerte. Amén.

Quinto misterio de dolor, Jesús crucificado muere en la cruz. Padre nuestro que estás en el cielo, santificado sea tu nombre. Venga a nosotros tu reino. Hágase tu voluntad en la tierra como en el cielo. Dios te salve María, llena eres de gracia, el Señor es contigo. Bendita tú eres entre todas las mujeres, y bendito es el fruto de tu vientre, Jesús. Dios te salve María, llena eres de gracia, el Señor es contigo. Bendita tú eres entre todas las mujeres, y bendito es el fruto de tu vientre, Jesús. Dios te salve María, llena eres de gracia, el Señor es contigo. Bendita tú eres entre todas las mujeres, y bendito es el fruto de tu vientre, Jesús. Dios te salve María, llena eres de gracia, el Señor es contigo. Bendita tú eres entre todas las mujeres, y bendito es el fruto de tu vientre, Jesús. Dios te salve María, llena eres de gracia, el Señor es contigo. Bendita tú eres entre todas las mujeres, y bendito es el fruto de tu vientre, Jesús. Dios te salve María, llena eres de gracia, el Señor es contigo. Bendita tú eres entre todas las mujeres, y bendito es el fruto de tu vientre, Jesús. Dios te salve María, llena eres de gracia, el Señor es contigo. Bendita tú eres entre todas las mujeres, y bendito es el fruto de tu vientre, Jesús. Dios te salve María, llena eres de gracia, el Señor es contigo. Bendita tú eres entre todas las mujeres, y bendito es el fruto de tu vientre, Jesús. Dios te salve María, llena eres de gracia, el Señor es contigo. Bendita tú eres entre todas las mujeres, y bendito es el fruto de tu vientre, Jesús. Gloria al Padre, y al Hijo, y al Espíritu Santo. Ave María, purísima. María, Madre de Gracia, Madre de piedad y misericordia, defiéndenos del enemigo. Ampáranos ahora y en la hora de nuestra muerte. Amén.

Por las intenciones del Santo Padre, el Papa. Padre nuestro que estás en el cielo, santificado sea tu nombre. Venga a nosotros tu reino. Hágase tu voluntad en la tierra como en el cielo. Dios te salve María, hija de Dios Padre, llena eres de gracia. El Señor es contigo. Bendita tú eres entre todas las mujeres y bendito es el fruto de tu vientre, Jesús. Dios te salve María, Madre de Dios Hijo, llena eres de gracia, el Señor es contigo. Bendita tú eres entre todas las mujeres y bendito es el fruto de tu vientre, Jesús. Dios te salve María, Esposa del Espíritu Santo, llena eres de gracia, el Señor es contigo. Bendita tú eres entre todas las mujeres y bendito es el fruto de tu vientre, Jesús. Gloria al Padre, y al Hijo, y al Espíritu Santo. Letanía de la Santísima Virgen. Señor, ten piedad. Cristo, ten piedad. Señor, ten piedad. Cristo, óyenos. Cristo, escúchanos. Dios Padre, Creador del mundo. Dios Hijo, Redentor del mundo. Dios Espíritu Santo. Trinidad Santa, un solo Dios. Santa María. Santa Madre de Dios. Santa Virgen de las Vírgenes. Madre de Cristo. Madre de la Divina Gracia, Madre Purísima, Madre Castísima, Madre Intacta, Madre Incorrupta, Madre Inmaculada, Madre Amable, Madre Admirable, Madre del Buen Consejo, Madre del Creador, Madre del Salvador, Madre de la Iglesia, Madre de Misericordia, Madre de la Esperanza, Ayuda de los Inmigrantes, Virgen Prudentísima, Virgen digna de veneración, Virgen digna de alabanza, Virgen poderosa, Virgen clemente, Virgen fiel, espejo de justicia, trono de la sabiduría, causa de nuestra alegría, vaso espiritual, vaso digno de honor, vaso insigne de devoción, rosa mística, fuerte como la torre de David, hermosa como torre de marfil, casa de oro, arca de la nueva alianza, puerta del cielo, estrella de la mañana, salud de los enfermos, refugio de los pecadores, consuelo de los afligidos, auxiliadora de los cristianos, reina de los ángeles, reina de los patriarcas, reina de los profetas, reina de los apóstoles, reina de los mártires, reina de los que profesan la fe, reina de las vírgenes, reina de todos los santos, reina concebida sin mancha original, reina elevada al cielo,
Reina del Santísimo Rosario, Reina de la Familia, Reina de la Paz. Cordero de Dios, que quitas el pecado del mundo, Cordero de Dios, que quitas el pecado del mundo, Cordero de Dios, que quitas el pecado del mundo. Bajo tu amparo nos acogemos, Santa Madre de Dios. No desoigas las súplicas que te hemos dirigido en nuestras necesidades. Antes bien, líbranos siempre de todos los peligros. Oh Virgen gloriosa y bendita, ruega por nosotros, Santa Madre de Dios. Dios te salve, Reina y Madre de Misericordia, vida y dulzura y esperanza nuestra. Dios te salve, a ti llamamos los desterrados hijos de Eva. A ti suspiramos, gimiendo y llorando en este valle de lágrimas. Ea pues, Señora, abogada nuestra, vuelve a nosotros esos tus ojos misericordiosos. Y después de este destierro, muéstranos a Jesús, fruto bendito de tu vientre. Oh clementísima, oh piadosa, oh dulce Virgen María, ruega por nosotros, Santa Madre de Dios, para que seamos dignos de alcanzar las promesas de nuestro Señor Jesucristo. Amén. Bendigamos al Señor.

0: Buenas tardes. La misa de hoy es aplicada para los difuntos Emérita Suárez Nuez en su aniversario y sus padres Santiago y Emérita, Raúl Araña, Valeriano Mingo Arranz, José Rodríguez, María Mesa y por las ánimas del purgatorio.
1: El Señor nos llama y nos reúne.

En el nombre del Padre, y del Hijo, y del Espíritu Santo, el Señor esté con ustedes. Buenas tardes y bienvenidos a la Eucaristía. Comenzamos reconociéndonos débiles y pecadores, necesitados de la misericordia y del perdón del Señor. Yo confieso ante Dios Todopoderoso y ante ustedes, hermanos, que he pecado mucho de pensamiento, palabra, obra y omisión. Por mi culpa, por mi culpa, por mi gran culpa. Por eso ruego a Santa María, siempre Virgen, a los ángeles, a los santos y a ustedes, hermanos, que intercedan por mí ante Dios nuestro Señor. Dios Todopoderoso, tenga misericordia de nosotros, perdone nuestros pecados y nos lleve a la vida eterna. Señor, ten piedad. Cristo, ten piedad. Señor, ten piedad. Oremos. Oh Dios, en cuyo ordenamiento tiene la familia su sólida base, atiende compasivo las súplicas de tus siervos y haz que, siguiendo los ejemplos de la Sagrada Familia de tu Unigénito, en las virtudes domésticas y en la práctica del amor, lleguemos a gozar de los premios eternos en el hogar del cielo. Por nuestro Señor Jesucristo, tu Hijo, que vive y reina contigo en la unidad del Espíritu Santo y es Dios por los siglos de los siglos. Nos sentamos.

0: Lectura de la profecía de Ezequiel. Me fui dirigida a estas palabras del Señor. Hijo de hombre, di al príncipe de Tiro, esto dice el Señor Dios. Se enalteció tu corazón y dijiste, soy un Dios, y estoy sentado en el trono de los dioses en el corazón del mar. Tú que eres hombre y no Dios, pusiste tu corazón como el corazón de Dios. Te dijiste, si eres más sabio que Daniel, ningún enigma se te resiste. Con tu sabiduría e inteligencia te has hecho una fortuna. Acumulaste tesoros de oro y plata. Con tu gran habilidad para el comercio acrecentaste tu fortuna. Y por tu fortuna te llenaste de presunción. Por ello, así dice el Señor Dios. Por haber puesto tu corazón como el corazón de Dios, por eso haré venir contra ti extranjeros, los más feroces de entre los pueblos. Desenvainarán sus espadas contra tu brillante sabiduría y profanarán tu belleza. Te hundirán en la fosa y perecerás de muerte violenta en el corazón del mar. ¿Podrás seguir diciendo delante de tus verdugos, soy un Dios? Serás un hombre y no un Dios, en mano de lo que te apuñalen. Morirás con muerte de incircunciso, a menos de gentes extrañas. Porque lo he dicho yo, oráculo del Señor. Palabra de Dios.
1: Te alabamos, Señor.
2: Yo doy la muerte y la vida.
1: Yo doy la muerte y la vida.
2: Me dije, los aniquilaría y borraría su memoria entre los hombres. Si no temiese las burlas del enemigo y la mala interpretación del adversario.
1: Yo doy la muerte y la vida.
2: No sea que digan, nuestra mano ha vencido, no es el Señor quien ha hecho todo esto, porque es gente que ha perdido el juicio y que carece de inteligencia.
1: Yo doy la muerte y la vida.
2: ¿Cómo puede uno perseguir a mil y dos poner en fuga a 10,000? Si no fuera porque los ha vendido su roca y el Señor los ha entregado.
1: Yo doy la muerte y la vida.
2: El día de su ruina se acerca y se precipita su destino. El Señor hará justicia a su pueblo y tendrá piedad de sus siervos.
1: Yo doy la muerte y la vida.

0: tu pala.
1: El Señor esté con ustedes. Lectura del Santo Evangelio según San Mateo. En aquel tiempo Jesús dijo a sus discípulos: en verdad les digo que difícilmente entrará un rico en el reino de los cielos. Lo repito, más fácil le es a un camello pasar por el ojo de una aguja que un rico entrar en el reino de los cielos. Al oírlo, los discípulos dijeron espantados: entonces, ¿quién puede salvarse? Jesús se les quedó mirando y les dijo: es imposible para los hombres, pero Dios lo puede todo. Entonces dijo Pedro a Jesús: ya ves, nosotros lo hemos dejado todo y te hemos seguido. ¿Qué nos va a tocar? Jesús les dijo: en verdad les digo, cuando llegue la renovación y el Hijo del Hombre se siente en el trono de su gloria, también ustedes, los que me han seguido, se sentarán en los 12 tronos para juzgar a las 12 tribus de Israel. Todo el que por mí deja casa, hermanos o hermanas, padre o madre, hijos o tierra, recibirá 100 veces más y heredará la vida eterna. Pero muchos primeros serán últimos y muchos últimos primeros. Palabra del Señor. Nuevamente la palabra de Dios, como cada día, viene a nuestra vida para reconfortar, para reconfortarnos, para ayudarnos, para interpelarnos, para animarnos, para alentarnos. Y también para que nos ayude a pensar dónde están las prioridades de nuestra vida. Muchas veces, y con cierta razón, garantizamos un presente y un futuro, que podamos tener de todo, sobre todo lo material, lo afectivo, lo económico. Pero yo no sé si nosotros garantizamos también la relación con Dios en la vida espiritual. Y a veces hacemos malas interpretaciones de la palabra de Dios. Dios no está aquí juzgando a los que con su esfuerzo y su trabajo han conseguido un confort en su vida. El problema es cuando nosotros nos endiosamos a causa de lo que hemos conseguido y nos creemos dioses. Eso no es una riqueza, eso es una pobreza. Eso me han oído muchas veces, que lo que más duele es el no reconocer mis pobrezas personales. Y eso muchas veces las disfrazamos con apariencia, presumiendo de lo que no somos. Por eso, en este camino discipular, es un constante desprenderse para ganar más a Cristo. No desafiándolo diciendo qué me va a tocar, porque yo lo he dejado todo. Le he dado siempre de comer a los pobres. Es que vengo a misa, es que hago muchas cosas, es que yo. No se trata de demostrarle al Señor lo que hago, se trata de amar. Y de amar a cualquier precio. Y yo creo que todos deberíamos revisarnos si ese grado de exigencia de amor lo vamos consiguiendo o me quedo acomodado, aburguesado en esa relación con Dios. Una de las cosas más bonitas es cuando Dios nos habla al corazón. No me tengo que justificar por qué hice esto o por qué no lo dejé de hacer, sino recibir la invitación para decir: no he llegado a lo que me pide, pero lo voy a intentar. me voy a superar. También nosotros llevamos un poco de Pedro en eso que nos va a tocar, que lo hemos dejado todo. O también cuando Jesús nos interpela, nos podemos quedar espantados. Y en ese espantar, cuando la palabra de Dios nos interpela, podemos caer en la tentación de decir, la palabra de Dios tiene que actualizarse, tiene que caminar porque está anticuada. ¿Cómo manipulamos tantas veces la palabra de Dios para que diga lo que yo quiero decir? Ahí la invitación a acoger esa palabra de Dios que me ayude a vivir en este camino discipular para cada vez ser menos yo y más de Cristo, para que con mi vida pueda ir realmente descubriendo que ya no tomo yo la iniciativa la toma Dios en mi vida. Ya no soy yo el que me pongo en las manos de Dios, sino Él es el que toma la iniciativa de mi vida. Había que preguntarse si yo estoy dispuesto a esto, porque queremos garantizar muchas veces nuestras seguridades. Queremos garantizar muchas veces nuestro confort. Y el abandono en el Señor, eso queda muy bonito en la teoría, pero lo demás ya vamos de tiempo al tiempo. Vamos a pedirle al Señor, Señor, dame la fortaleza, ayúdame, porque humanamente me cuesta, pero me fío de ti. Y quiero escuchar una vez más lo que le dices tú a los discípulos, que lo que los imposibles de los hombres, lo que tú crees que no puede, Dios lo puede todo. Que el Señor nos ilumine y avive en nosotros pues la firmeza para seguirlo, la perseverancia para confesarlo y la osadía y la valentía para desprendernos de aquello que no conduce a conseguir y a experimentar que Dios es lo único importante en la vida. Para que al final de nuestros días podamos decir, Señor, te amo.

Oremos con confianza al Señor nuestro Dios, Padre de la gran familia humana, por la Iglesia, la gran familia de los hijos de Dios, para que sepa acoger a todos sin distinción, roguemos al Señor. Por los gobiernos y las instituciones que dirigen los pueblos, para que, valorando, protegiendo y respetando a la familia, legislen y funcionen, teniéndola como mejor modelo para la convivencia, roguemos al Señor. Por todos los hogares cristianos, para que en el diálogo entre padres e hijos y en una aceptación y comprensión profunda vayan construyendo una auténtica comunidad, iglesia doméstica, roguemos al Señor. Por nosotros, por todos nuestros familiares, conocidos y amigos, para que con nuestra vida de amor y concordia demos testimonio en medio del mundo y nos vayamos preparando para gozar de la gran alegría de los hijos de Dios, roguemos al Señor. Y por los difuntos, y traemos al recuerdo y a la oración a los hermanos y hermanas que fueron nombrados al comienzo de la Eucaristía, para que el Señor les dé el descanso eterno, roguemos al Señor. Padre nuestro, escucha las peticiones que tus hijos te han dirigido con esperanza y con fe. Por Jesucristo nuestro Señor. Amén.

Al ofrecerte, Señor, este sacrificio de expiación, te suplicamos que guardes a nuestra familia en tu gracia y en tu paz. Por Jesucristo nuestro Señor, el Señor esté con ustedes. Levantemos el corazón. Demos gracias al Señor nuestro Dios. En verdad es justo y necesario darte gracias y cantarte un himno de gloria y de alabanza, Señor, Padre de infinita bondad, porque has reunido por medio del Evangelio de tu Hijo a hombres de todo pueblo, lengua y nación en una única iglesia y por ella, vivificada por la fuerza de tu Espíritu, no dejas de congregar a todos los hombres en la unidad. Ella manifiesta la alianza de tu amor, ofrece incesantemente la gozosa esperanza del reino y resplandece como un signo de tu fidelidad que nos prometiste para siempre en Jesucristo nuestro Señor. Por eso, con todas las potestades del cielo y con toda la iglesia, te aclamamos en la tierra sin cesar, diciendo a una sola voz: Santo, santo, santo es el Señor, Dios del universo. Llenos están el cielo y la tierra de tu gloria. Hosanna en el cielo. Bendito el que viene en nombre del Señor. Hosanna en el cielo. Santo eres en verdad y digno de gloria, Dios que amas a los hombres, que siempre estás con ellos en el camino de la vida. Bendito es en verdad tu Hijo, que está presente en medio de nosotros cuando somos congregados por su amor. Y como hizo en otro tiempo con sus discípulos, nos explica las Escrituras y parte para nosotros el pan. Por eso te rogamos, Padre misericordioso, que envíes tu Espíritu Santo para que santifiques estos dones de pan y vino, de manera que se conviertan para nosotros en el cuerpo y la sangre de Jesucristo nuestro Señor, el cual, la víspera de su pasión, en la noche de la última cena, tomó pan, te bendijo, lo partió y lo dio a sus discípulos diciendo: Tomad y comed todos de él, porque esto es mi cuerpo, que será entregado por vosotros.

Del mismo modo, acabada la cena, tomó el cáliz, te dio gracias y lo pasó a sus discípulos diciendo: Tomad y bebed todos de él, porque este es el cáliz de mi sangre, sangre de la alianza nueva y eterna, que será derramada por vosotros y por muchos para el perdón de los pecados. Haced esto en conmemoración mía. Este es el sacramento de nuestra fe. Por eso, Padre Santo, al celebrar el memorial de Cristo, tu Hijo, nuestro Salvador, al que condujiste por su pasión y muerte en cruz a la gloria de la resurrección y lo sentaste a tu derecha, anunciamos la obra de tu amor hasta que Él venga y te ofrecemos el pan de vida y el cáliz de bendición. Mira con bondad la ofrenda de tu Iglesia, en la que se hace presente el sacrificio pascual de Cristo que se nos ha confiado. Y concédenos, por la fuerza del Espíritu de tu amor, ser contados ahora y por siempre entre el número de los miembros de tu Hijo, cuyo cuerpo y sangre comulgamos. Renueva, Señor, a tu Iglesia que está en Canarias con la luz del Evangelio. Consolida el vínculo de unidad entre los fieles y los pastores de tu pueblo, con nuestro Papa León, nuestro Obispo José, con el Obispo Auxiliar Cristóbal y todo el orden episcopal, para que tu pueblo brille en este mundo dividido por las discordias como signo profético de unidad y de paz. Acuérdate de nuestros hermanos que se durmieron en la paz de Cristo, y de todos los difuntos cuya fe

Por Cristo, con Él y en Él, a ti Dios Padre omnipotente, en la unidad del Espíritu Santo, todo honor y toda gloria por los siglos de los siglos. Fieles a la recomendación del Salvador y siguiendo su divina enseñanza, nos atrevemos a decir: Padre nuestro que estás en el cielo, santificado sea tu nombre. Venga a nosotros tu reino, hágase tu voluntad en la tierra como en el cielo. Danos hoy nuestro pan de cada día. Perdona nuestras ofensas, como también nosotros perdonamos a los que nos ofenden. No nos dejes caer en la tentación y líbranos del mal. Líbranos de todos los males, Señor, y concédenos la paz en nuestros días, para que, ayudados por tu misericordia, vivamos siempre libres de pecado y protegidos de todo mal, mientras esperamos la gloriosa venida de nuestro Salvador Jesucristo. Señor Jesucristo, que dijiste a tus apóstoles: la paz les dejo, mi paz les doy. No tengas en cuenta nuestros pecados, sino la fe de tu Iglesia. Conforme a tu palabra, concédele la paz y la unidad. Tú que vives y reinas por los siglos de los siglos, la paz del Señor esté siempre con todos ustedes. Como hermanos, nos damos la paz. Cordero de Dios, que quitas el pecado del mundo, ten piedad de nosotros. Cordero de Dios, que quitas el pecado del mundo. Cordero de Dios, que quitas el pecado del mundo, danos la paz.

Este Jesús es el Señor, el Cordero de Dios que quita el pecado del mundo. Dichosos los invitados a la cena del Señor.

Oremos. Padre misericordioso, concede a cuantos han renovado, cuantos has renovado con estos divinos sacramentos, imitar fielmente los ejemplos de la Sagrada Familia de tu Unigénito, para que después de las tristezas de este mundo podamos gozar de su eterna compañía en el cielo. Por Jesucristo nuestro Señor, el Señor esté con ustedes y la bendición de Dios Todopoderoso, Padre, Hijo y Espíritu Santo, descienda sobre ustedes y les acompañe siempre. Nos dirigimos a la Virgen y pedimos su amparo y su protección. El ángel del Señor anunció a María. Dios te salve María, llena eres de gracia, el Señor es contigo. Bendita tú eres entre todas las mujeres y bendito el fruto de tu vientre, Jesús. He aquí la esclava del Señor. Dios te salve María, llena eres de gracia, el Señor es contigo. Bendita tú eres entre todas las mujeres y bendito el fruto de tu vientre, Jesús. Y el Verbo se hizo carne. Dios te salve María, llena eres de gracia, el Señor es contigo. Bendita tú eres entre todas las mujeres y bendito el fruto de tu vientre, Jesús. Ruega por nosotros, Santa Madre de Dios. Derrama, Señor, tu gracia sobre nuestros corazones, para que por el anuncio del ángel hemos conocido la encarnación de tu Hijo, lleguemos por su pasión y su cruz a la gloria de la resurrección. Por Jesucristo nuestro Señor. Gloria al Padre, al Hijo y al Espíritu Santo. Madre del Pino, en el nombre del Señor, pueden ir en paz.

0: Un saludo, amigas, amigos de la Diocesana de Canarias, desde este espacio que abrimos cada mañana en la entrevista, en la Casa de la Iglesia. Hoy, como saben, cada mañana nos acercamos a conocer un testimonio de nuestra diócesis, estos días con lo especial de la próxima visita del Santo Padre a nuestra diócesis, un evento, como venimos escuchando y compartiendo, histórico para nuestra Iglesia. Como histórico también, ha pasado a ser uno de los acontecimientos que hemos vivido recientemente, y es esa incorporación al Cabildo Catedral de Higinio Sánchez Romero, con quien compartimos un espacio esta mañana. Higinio, muy buenos días y bienvenido.
1: Buenos días y gracias por la llamada.
0: Higinio, decíamos, acabas de tomar posesión como canónigo ad tempus de la Catedral de Canarias. Después de tantos años al servicio de los fieles en las parroquias, en diferentes islas, ¿cómo se asume este nuevo reto que encomienda el señor obispo?
1: Pues lo asumo con un gran, vamos, un honor que el obispo pues haya pensado en mí para esta tarea, pero al mismo tiempo con una gran responsabilidad, sabiendo que la Iglesia Catedral es la Iglesia Madre de la diócesis, ¿no? Entonces, asumir esa tarea, pues con los compañeros que ya la están haciendo, pues para mí es eso, honor y responsabilidad.
0: El Cabildo Catedral, para aquellos que no anden pues muy puestos en qué consiste, bueno, pues tiene la misión de cuidar la liturgia y la vida del templo principal, como decía ahora Higinio, de nuestra diócesis. ¿Qué impronta pastoral te gustaría, Higinio, aportar a la catedral desde esta nueva función?
1: Bueno, yo creo que no voy a aportar así ninguna cosa nueva, sino continuar la línea de lo que ya se está haciendo, ¿no? Los obispos siempre proveen personas para la catedral y lo que quieren es precisamente eso, que sean personas que cuiden la liturgia, que de alguna manera la palabra que desde el púlpito de la catedral se ofrezca sea una palabra con una calidad evangélica, ¿no? Y al mismo tiempo, pues que las personas que van allí puedan ser atendidas en la confesión y puedan ser, pues, escuchadas, ¿no? A mí me parece que eso es un valor importante y yo lo que voy a hacer es un granito de arena, porque realmente las personas que me preceden en esta tarea son personas que están haciendo mucho y que seguirán haciendo mucho por la catedral.
0: Higinio, para muchos de nuestros oyentes puede resultar un poco abrumador, ¿no? Así se puede decir así, esa realidad de la parroquia, además de una parroquia grande, la de San Rafael en vecindario, y esta realidad ahora en la catedral. Es verdad que ha pasado poco tiempo, pero ¿cómo se equilibra esa gestión, esa solemnidad de una catedral con el día a día pues de un sacerdote cercano como tú en la parroquia?
1: Pues tendré que ver cómo lo hago, es decir, todavía no sé cómo lo podré realizar. Es decir, yo tengo un hándicap que son 6 Eucaristías los fines de semana. Dos los sábados, 4 los domingos, tengo Eucaristía diaria, un día tengo 2, porque son 2 parroquias las que comparto en mi unidad pastoral. Y bueno, a veces pues tendré que pedir ayuda a algún sacerdote que me celebre las Eucaristías para yo poder hacerme presente. Cuando me toque en la semana, por la mañana, la Eucaristía, pues podrá ser más fácil asistir. Habrá tal vez celebraciones, ahora mismo el Corpus, pues coincide el Corpus de mi parroquia con el Corpus de la catedral. Pero vamos a ver, yo creo que el obispo es consciente de que antes, exactamente, los sacerdotes que se dedicaban a la catedral se dedicaban casi exclusivamente a esa tarea. Sí. Ahora no es así, ahora no es así. Y el obispo es consciente de eso y asumimos esa realidad. Es decir, los que tenemos este cargo, pues evidentemente queremos a la diócesis. Esa sería como la primera condición, querer a la diócesis. Y si la diócesis ahora mismo nos necesita, pues priorizando otras tareas, pues eso también una manera de servir a la catedral y a la diócesis, claro.
0: Este próximo día 11, Higinio, será la primera vez en la historia que un pontífice visite nuestras islas como pontífice. Como sacerdote diocesano, ¿cómo recuerdas ese momento de la confirmación de esta visita apostólica y qué significa para la diócesis esta visita?
1: Bueno, yo al principio no me lo creía, ¿no? Yo pensaba que pues
0: Es el
1: era
0: anhelo de largo tiempo, ¿verdad?
1: claro, no me lo creía porque cuando el Papa Francisco lo dijo, yo lo interpreté más como un deseo, como una realidad, y sabiendo cómo estaba el enfermo y con aquella ya impedido para muchas cosas, ¿no? Y cuando el Papa León XIV pues retoma, diríamos, ese guante que el Papa Francisco pues echó, a mí me resultó pues una alegría impresionante, es decir, no me lo podía creer, ¿no? Estamos acostumbrados a ir a Roma y estar con el Papa y verlo. Yo he tenido la suerte de poder celebrar misa con dos de los papas, ¿no? Pero saber que el Santo Padre viene a tu diócesis y está aquí, teniendo en cuenta de que nosotros somos un puntito dentro de lo que es el
0: Sí,
1: mundo, ¿no?
0: sí.
1: La verdad que es una alegría, un honor y al mismo tiempo, pues una fortaleza para toda nuestra diócesis.
0: Además, como canónigo Higinio, prácticamente podríamos decir que uno de esos primeros encuentros como tal es con el Santo Padre, porque sabemos que hay ese acto pues más íntimo, ¿no? Con la realidad de nuestra iglesia, los obispos, sacerdotes, los religiosos, la vida consagrada y todos los agentes de pastoral. ¿Cómo te preparas, Ginio, para recibirlo? Y sobre todo como pastor, ¿qué esperas de ese mensaje directo al clero de la diócesis?
1: Bueno, lo primero es que rezo de verdad para que podamos aprovecharnos de lo que significa la visita del Papa y que podamos escuchar su palabra. Tal vez ese día con los nervios, pues ni nos enteremos bien de lo que nos dice y luego pues podremos releer pues su discurso y llevarlo a la vida, ¿no? Pero eso quedará marcado en las piedras de nuestra catedral, es decir, la voz del que es el sucesor de Pedro en estos momentos, pues animándonos y alentándonos, ¿no?
0: Higinio, actualmente tienes la oportunidad de estar al frente de la parroquia de San Rafael en vecindario, con una realidad social pues diferenciada de la de otros lugares en las que la migración pues está también muy presente. Como sacerdote en estas circunstancias, ¿qué lectura haces de esta llegada del Papa León poniendo el foco en esta realidad migratoria? ¿Y qué supone eso de cara a toda la sociedad, a toda la diócesis y por supuesto a Europa, que tendrá pues la mira puesta en nosotros?
1: Sí, cuando hablamos de la realidad migratoria parece que la que más nos llama la atención es esa de la venida de los cayucos, ¿no?
0: Exacto, sí.
1: Esa imagen de los distintos puertos y lugares donde han llegado tanta gente, ¿no? Pero hay una realidad migratoria, por decirlo así, más callada y más constante, fundamentalmente de sudamericanos, ¿no? Que van llegando progresivamente a nuestras islas y se nota muchísimo en la zona donde yo estoy, ¿no? De hecho, cuando la Virgen del Pino, que estamos haciendo, pues eso, también celebrando el aniversario de su llegada a esta zona, ¿no?
0: Sí.
1: Nos visitó, pues acompañábamos esa visita con banderas de los distintos sitios de personas que se sienten cristianas y que queríamos también que se sintieran unidos a la Virgen del Pino, ¿no? Como elemento de identidad. Entonces, la inmigración tiene ese problema de esa cantidad de personas que llegan en patera, muchas de ellas jóvenes, que a veces desbordan las posibilidades sociales que tienen un territorio, y luego esa llegada lenta, ¿no? Como una especie de lluvia continua, pues de tantas personas que luego no encuentran dónde quedarse, que están buscando los papeles, que malviven a veces con familiares dentro de casa donde hay muchísimas personas para poder de alguna manera regularizar su situación y que muchas de ellas pues participan en la vida de nuestra parroquia y se sienten acogidas en ellas, ¿no? Pues tanto pienso en esas dos realidades, ¿no? La realidad más visual, que a lo mejor podíamos expresarla con un cayuco, pero luego está la realidad, pues esa más continua, de los que vienen pues de Venezuela, de Colombia,
0: Sí.
1: de toda esa zona del Caribe, en fin, que de alguna manera están muy presentes en nuestra realidad.
0: Quienes tenemos la suerte de conocer y compartir con Higinio, sabemos de su profundo celo pastoral en las diversas realidades y parroquias donde se está presente y se ha hecho presente a lo largo de todos estos años. Y es por ello, Higinio, que me gustaría preguntarte, bueno, hay casi 50.000 personas preinscritas, apuntadas, ¿no?, para participar con el Santo Padre en esa Eucaristía multitudinaria en el Estadio de Gran Canaria, más después pues las que se hagan presentes en Arguineguín, en la Catedral y en su entorno. Yo no sé si Ingenio Sánchez tiene el miedo que este encuentro, estos encuentros, queden simplemente en un fenómeno de masa, o si tiene la convicción de que existirá una huella profunda que transforme la fe o sirva como estímulo para seguir trabajando por la Iglesia en nuestra diócesis.
1: Yo tengo esa esperanza, es decir, los que se han apuntado, por ejemplo, en mi parroquia hay caras que yo no las he visto nunca, ¿no? Pero bueno, es una plataforma y yo pienso que lo que nosotros tenemos que poner es a disposición del Señor personas, por nuestros medios, poner a disposición del Señor y luego que el Señor toque el corazón de las personas. La experiencia que se ha tenido de los encuentros del Papa en otros momentos y sitios, ¿no?, es de una llamada vocacional a muchas personas. Y no estoy hablando solo de la vida religiosa o sacerdotal, sino de tomarse en serio el matrimonio, el trabajo, ¿no? Si eso se ha producido en otros sitios, pues ¿por qué no se va a producir en nosotros? ¿Que eso significará que va a haber una conversión de masas? Pues sabemos que no. Pero si el Señor toca el corazón de algunas personas para que se acerquen más a Dios y a la fe, bendito sea Dios lo que todos hemos hecho, ¿no?
0: Y ahora sí, para terminar, Higinio, cuando el Papa de León XIV despegue rumbo a Roma desde la isla de Tenerife, después de haber visitado nuestra diócesis, ¿cuál debería ser el principal debe o esa tarea que quede en nuestra diócesis para aplicar eso que hemos vivido?
1: Los dos papas están coincidiendo, el Papa Francisco y este Papa, en el tema de la sinodalidad. Ojalá eso siga siendo una realidad que se vaya imponiendo despacio, pero vamos sin pausa en nuestras islas, ¿no? Luego vamos a sentirnos fortalecidos en la fe y en comunión con Pedro, ¿no? Yo creo que es importante pensar que la fe es algo que vivimos tantos creyentes en tantos lugares, ¿no? Y que compartimos el mismo credo, y eso yo creo que nos anima y nos estimula a seguir adelante, ¿no? Me parece que el Papa, en el fondo, lo que viene es a decir, bendita Iglesia Canaria, que sigue fiel a Jesucristo, yo estoy con ustedes, y recibo también la oración y el apoyo de todos ustedes. Ojalá ese mensaje quedara entre nosotros, y que sigamos alzando la mirada al Señor, que es un poco el lema de todos estos días.
0: Pues nos quedamos con esa última reflexión para que también en lo personal a cada uno de nosotros nos sirva como estímulo para vivir estos últimos días ante la ya inminente llegada del Papa León XIV. Higinio, muchísimas gracias como siempre por compartir este espacio con nosotros.
1: Muchas gracias. Un saludo cordial a todos los escuchantes.
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0: Santo Rosario por la señal. Misterios dolorosos. La agonía en el huerto. A pesar de la angustia y la tristeza, Jesús persevera en la oración confiada al Padre, mostrándonos en un momento tan singular la esencia de la oración cristiana: ponerse en manos del Padre para cumplir su voluntad. Responder a la llamada que Dios nos hace a cada uno de nosotros conlleva una gran dosis de confianza en aquel que nos llama. Pidamos a María por todos nosotros, para que nos conceda el don de la oración, del encuentro confiado con Él, y podamos responder así a la llamada particular que Él nos hace: la agonía en el huerto. Padre nuestro que estás en el cielo, santificado sea tu nombre, venga a nosotros tu reino, hágase tu voluntad en la tierra como en el cielo.
1: Danos hoy nuestro pan de cada día, perdona nuestras ofensas, como también nosotros perdonamos a los que nos ofenden. No nos dejes caer en la tentación y líbranos del mal.
0: Dios te salve María, llena eres de gracia, el Señor es contigo. Bendita tú eres entre todas las mujeres y bendito es el fruto de tu vientre, Jesús.
1: Santa María, Madre de Dios, ruega por nosotros pecadores, ahora y en la hora de nuestra muerte.
0: Dios te salve María, llena eres de gracia, el Señor es contigo. Bendita tú eres entre todas las mujeres y bendito es el fruto de tu vientre, Jesús.
1: Santa María, Madre de Dios, ruega por nosotros pecadores, ahora y en la hora de nuestra muerte.
0: Dios te salve María, llena eres de gracia, el Señor es contigo. Bendita tú eres entre todas las mujeres y bendito es el fruto de tu vientre, Jesús.
1: Santa María, Madre de Dios, ruega por nosotros pecadores, ahora y en la hora de nuestra muerte.
0: Dios te salve María, llena eres de gracia, el Señor es contigo. Bendita tú eres entre todas las mujeres y bendito es el fruto de tu vientre, Jesús.
1: Santa María, Madre de Dios, ruega por nosotros pecadores, ahora y en la hora de nuestra muerte.
0: Dios te salve María, llena eres de gracia, el Señor es contigo. Bendita tú eres entre todas las mujeres y bendito es el fruto de tu vientre, Jesús.
1: Santa María, Madre de Dios, ruega por nosotros pecadores, ahora y en la hora de nuestra muerte.
0: Dios te salve María, llena eres de gracia, el Señor es contigo. Bendita tú eres entre todas las mujeres y bendito es el fruto de tu vientre, Jesús.
1: Santa María, Madre de Dios, ruega por nosotros pecadores, ahora y en la hora de nuestra muerte.
0: Dios te salve María, llena eres de gracia, el Señor es contigo. Bendita tú eres entre todas las mujeres y bendito es el fruto de tu vientre, Jesús.
1: Santa María, Madre de Dios, ruega por nosotros pecadores, ahora y en la hora de nuestra muerte.
0: Dios te salve María, llena eres de gracia, el Señor es contigo. Bendita tú eres entre todas las mujeres y bendito es el fruto de tu vientre, Jesús.
1: Santa María, Madre de Dios, ruega por nosotros pecadores, ahora y en la hora de nuestra muerte.
0: Dios te salve María, llena eres de gracia, el Señor es contigo. Bendita tú eres entre todas las mujeres y bendito es el fruto de tu vientre, Jesús.
1: Santa María, Madre de Dios, ruega por nosotros pecadores, ahora y en la hora de nuestra muerte.
0: Dios te salve María, llena eres de gracia, el Señor es contigo. Bendita tú eres entre todas las mujeres y bendito es el fruto de tu vientre, Jesús.
1: Santa María, Madre de Dios, ruega por nosotros pecadores, ahora y en la hora de nuestra muerte.
0: Gloria al Padre y al Hijo y al Espíritu Santo.
1: Como era en el principio, ahora y siempre, por los siglos de los siglos. Amén.
0: María, Madre de Gracia y Madre de Misericordia,
1: en la vida y en la muerte, ampáranos, Señora.
0: Segundo misterio, la flagelación de nuestro Señor Jesucristo. La fidelidad a la misión encomendada conlleva en ocasiones la incomprensión y el sufrimiento injusto. La perplejidad que nos suscita la injusticia cometida contra Jesús se acrecienta al contemplar los atropellos de los que a lo largo de la historia han sido víctimas tanto hombres y mujeres. En nuestros días, la injusticia y el sufrimiento siguen haciendo acto de presencia en la tierra. Pidamos a María por los laicos, para que siendo fieles a su vocación específica, sepan dar una respuesta a la injusticia y el sufrimiento humano que acampa en nuestro mundo, mostrando así a los hombres el corazón misericordioso y compasivo del Padre. Padre nuestro que estás en el cielo, santificado sea tu nombre. Venga a nosotros tu reino, hágase tu voluntad en la tierra como en el cielo.
1: Danos hoy nuestro pan de cada día, perdona nuestras ofensas, como también nosotros perdonamos a los que nos ofenden. No nos dejes caer en la tentación y líbranos del mal.
0: Dios te salve María, llena eres de gracia, el Señor es contigo. Bendita tú eres entre todas las mujeres y bendito es el fruto de tu vientre, Jesús.
1: Santa María, Madre de Dios, ruega por nosotros pecadores, ahora y en la hora de nuestra muerte.
0: Dios te salve María, llena eres de gracia, el Señor es contigo. Bendita tú eres entre todas las mujeres y bendito es el fruto de tu vientre, Jesús.
1: Santa María, Madre de Dios, ruega por nosotros pecadores, ahora y en la hora de nuestra muerte.
0: Dios te salve María, llena eres de gracia, el Señor es contigo. Bendita tú eres entre todas las mujeres y bendito es el fruto de tu vientre, Jesús.
1: Santa María, Madre de Dios, ruega por nosotros pecadores, ahora y en la hora de nuestra muerte.
0: Dios te salve María, llena eres de gracia, el Señor es contigo. Bendita tú eres entre todas las mujeres y bendito es el fruto de tu vientre, Jesús.
1: Santa María, Madre de Dios, ruega por nosotros pecadores, ahora y en la hora de nuestra muerte.
0: Dios te salve María, llena eres de gracia, el Señor es contigo. Bendita tú eres entre todas las mujeres y bendito es el fruto de tu vientre, Jesús.
1: Santa María, Madre de Dios, ruega por nosotros pecadores, ahora y en la hora de nuestra muerte.
0: Dios te salve María, llena eres de gracia, el Señor es contigo. Bendita tú eres entre todas las mujeres y bendito es el fruto de tu vientre, Jesús.
1: Santa María, Madre de Dios, ruega por nosotros pecadores, ahora y en la hora de nuestra muerte.
0: Dios te salve María, llena eres de gracia, el Señor es contigo. Bendita tú eres entre todas las mujeres y bendito es el fruto de tu vientre, Jesús.
1: Santa María, Madre de Dios, ruega por nosotros pecadores, ahora y en la hora de nuestra muerte.
0: Dios te salve María, llena eres de gracia, el Señor es contigo. Bendita tú eres entre todas las mujeres y bendito es el fruto de tu vientre, Jesús.
1: Santa María, Madre de Dios, ruega por nosotros pecadores, ahora y en la hora de nuestra muerte.
0: Dios te salve María, llena eres de gracia, el Señor es contigo. Bendita tú eres entre todas las mujeres y bendito es el fruto de tu vientre, Jesús.
1: Santa María, Madre de Dios, ruega por nosotros pecadores, ahora y en la hora de nuestra muerte.
0: Dios te salve María, llena eres de gracia, el Señor es contigo. Bendita tú eres entre todas las mujeres y bendito es el fruto de tu vientre, Jesús.
1: Santa María, Madre de Dios, ruega por nosotros pecadores, ahora y en la hora de nuestra muerte.
0: Gloria al Padre y al Hijo y al Espíritu Santo.
1: Como era en el principio, ahora y siempre, por los siglos de los siglos. Amén.
0: María, Madre de Gracia y Madre de Misericordia.
2: En la vida y en la muerte, ampáranos, Señora.
0: Tercer misterio, la coronación de espinas. Entre bufas y burlas se revela paradójicamente la identidad de Cristo. Él es rey de los judíos, porque es la palabra encarnada, el centro y origen de la historia. La realeza de Cristo no se manifiesta en el poder y la opresión, sino en el servicio humilde y compasivo. Pidamos a María por el Papa, los obispos y los sacerdotes, para que guíen a la comunidad cristiana con humildad y espíritu de servicio, y de este modo velen por la vocación de cada uno de los bautizados. Padre nuestro que estás en el cielo, santificado sea tu nombre. Venga a nosotros tu reino, hágase tu voluntad en la tierra como en el cielo.
1: Danos hoy nuestro pan de cada día, perdona nuestras ofensas, como también nosotros perdonamos a los que nos ofenden.
2: No nos dejes caer en la tentación y líbranos del mal.
0: Dios te salve María, llena eres de gracia, el Señor es contigo. Bendita tú eres entre todas las mujeres y bendito es el fruto de tu vientre, Jesús.
1: Santa María, Madre de Dios, ruega por nosotros pecadores,
2: ahora y en la hora de nuestra muerte. Amén.
0: Dios te salve María, llena eres de gracia, el Señor es contigo. Bendita tú eres entre todas las mujeres y bendito es el fruto de tu vientre, Jesús.
1: Santa María, Madre de Dios, ruega por nosotros pecadores, ahora y en la hora de nuestra muerte.
0: Dios te salve María, llena eres de gracia, el Señor es contigo. Bendita tú eres entre todas las mujeres y bendito es el fruto de tu vientre, Jesús.
1: Santa María, Madre de Dios, ruega por nosotros pecadores, ahora y en la hora de nuestra muerte.
0: Dios te salve María, llena eres de gracia, el Señor es contigo. Bendita tú eres entre todas las mujeres y bendito es el fruto de tu vientre, Jesús.
1: Santa María, Madre de Dios,
2: ruega por nosotros pecadores,
1: ahora y en la hora de nuestra muerte.
0: Dios te salve, María, llena eres de gracia, el Señor es contigo. Bendita tú eres entre todas las mujeres y bendito es el fruto de tu vientre, Jesús.
1: Santa María, Madre de Dios, ruega por nosotros pecadores, ahora y en la hora de nuestra muerte.
0: Dios te salve, María, llena eres de gracia, el Señor es contigo. Bendita tú eres entre todas las mujeres y bendito es el fruto de tu vientre, Jesús.
1: Santa María, Madre de Dios, ruega por nosotros pecadores, ahora y en la hora de nuestra muerte.
0: Dios te salve, María, llena eres de gracia, el Señor es contigo. Bendita tú eres entre todas las mujeres y bendito es el fruto de tu vientre, Jesús.
1: Santa María, Madre de Dios, ruega por nosotros pecadores,
2: ahora y en la hora de nuestra muerte. Amén.
0: Dios te salve, María, llena eres de gracia, el Señor es contigo. Bendita tú eres entre todas las mujeres y bendito es el fruto de tu vientre, Jesús.
1: Santa María, Madre de Dios, ruega por nosotros pecadores, ahora y en la hora de nuestra muerte.
0: Dios te salve, María, llena eres de gracia, el Señor es contigo. Bendita tú eres entre todas las mujeres y bendito es el fruto de tu vientre, Jesús.
1: Santa María, Madre de Dios, ruega por nosotros pecadores, ahora y en la hora de nuestra muerte.
0: Dios te salve, María, llena eres de gracia, el Señor es contigo. Bendita tú eres entre todas las mujeres y bendito es el fruto de tu vientre, Jesús.
1: Santa María, Madre de Dios, ruega por nosotros pecadores, ahora y en la hora de nuestra muerte.
0: Gloria al Padre y al Hijo y al Espíritu Santo.
1: Como era en el principio, ahora y siempre, por los siglos de los siglos. Amén.
0: María, Madre de Gracia y Madre de Misericordia,
1: en la vida y en la muerte, ampáranos, Señora.
0: Cuarto misterio. Jesús con la cruz a cuestas, camino al Calvario. En el camino hacia el Calvario, Jesús contempla el mal y el sufrimiento presente en la historia de la humanidad, desde su existencia sufriente, para asumirlo y redimirlo en el sacrificio de la cruz. Pidamos a María por los que desgastan su vida en tierras de misión, sean sacerdotes, religiosos o laicos, para que anuncien sin cesar la buena noticia de la salvación que Jesús nos ha traído y derriben, al proclamar el Evangelio, los muros de la injusticia y la opresión. Padre nuestro que estás en el cielo, santificado sea tu nombre, venga a nosotros tu reino, hágase tu voluntad en la tierra como en el cielo.
1: Danos hoy nuestro pan de cada día, perdona nuestras ofensas, como también nosotros perdonamos a los que nos ofenden. No nos dejes caer en la tentación y líbranos del mal.
0: Dios te salve, María, llena eres de gracia, el Señor es contigo. Bendita tú eres entre todas las mujeres y bendito es el fruto de tu vientre, Jesús.
1: Santa María, Madre de Dios, ruega por nosotros pecadores, ahora y en la hora de nuestra muerte.
0: Dios te salve, María, llena eres de gracia, el Señor es contigo. Bendita tú eres entre todas las mujeres y bendito es el fruto de tu vientre, Jesús.
1: Santa María, Madre de Dios, ruega por nosotros pecadores, ahora y en la hora de nuestra muerte.
0: Dios te salve, María, llena eres de gracia, el Señor es contigo. Bendita tú eres entre todas las mujeres y bendito es el fruto de tu vientre, Jesús.
1: Santa María, Madre de Dios, ruega por nosotros pecadores, ahora y en la hora de nuestra muerte.
0: Dios te salve, María, llena eres de gracia, el Señor es contigo. Bendita tú eres entre todas las mujeres y bendito es el fruto de tu vientre, Jesús.
1: Santa María, Madre de Dios, ruega por nosotros pecadores, ahora y en la hora de nuestra muerte.
0: Dios te salve, María, llena eres de gracia, el Señor es contigo. Bendita tú eres entre todas las mujeres y bendito es el fruto de tu vientre, Jesús.
1: Santa María, Madre de Dios, ruega por nosotros pecadores, ahora y en la hora de nuestra muerte.
0: Dios te salve, María, llena eres de gracia, el Señor es contigo. Bendita tú eres entre todas las mujeres y bendito es el fruto de tu vientre, Jesús.
1: Santa María, Madre de Dios, ruega por nosotros pecadores, ahora y en la hora de nuestra muerte.
0: Dios te salve, María, llena eres de gracia, el Señor es contigo. Bendita tú eres entre todas las mujeres y bendito es el fruto de tu vientre, Jesús.
1: Santa María, Madre de Dios, ruega por nosotros pecadores, ahora y en la hora de nuestra muerte.
0: Dios te salve, María, llena eres de gracia, el Señor es contigo. Bendita tú eres entre todas las mujeres y bendito es el fruto de tu vientre, Jesús.
1: Santa María, Madre de Dios, ruega por nosotros pecadores, ahora y en la hora de nuestra muerte.
0: Dios te salve María, llena eres de gracia, el Señor es contigo. Bendita tú eres entre todas las mujeres y bendito es el fruto de tu vientre, Jesús.
1: Santa María, Madre de Dios, ruega por nosotros pecadores, ahora y en la hora de nuestra muerte.
0: Dios te salve María, llena eres de gracia, el Señor es contigo. Bendita tú eres entre todas las mujeres y bendito es el fruto de tu vientre, Jesús.
1: Santa María, Madre de Dios, ruega por nosotros pecadores, ahora y en la hora de nuestra muerte.
0: Gloria al Padre, y al Hijo, y al Espíritu Santo.
1: Como era en el principio, ahora y siempre, por los siglos de los siglos. Amén.
0: María, Madre de Gracia y Madre de Misericordia.
1: En la vida y en la muerte, ampáranos, Señora.
0: Quinto misterio, la crucifixión y muerte de nuestro Señor. Ante el misterio de la cruz solo queda el silencio. Lo que ahí acontece no es simplemente una muerte injusta, sino el misterio de la redención humana. Ante el misterio, las únicas actitudes posibles son la fe y el silencio agradecido. Pidamos a María por los religiosos, especialmente por los de vida contemplativa, para que, al vivir con plenitud la vocación a la que han sido llamados, nos muestren a todos los bautizados el modo de ser partícipes de los misterios de nuestra fe. Padre nuestro que estás en el cielo, santificado sea tu nombre, venga a nosotros tu reino, hágase tu voluntad en la tierra como en el cielo.
1: Danos hoy nuestro pan de cada día, perdona nuestras ofensas, como también nosotros perdonamos a los que nos ofenden. No nos dejes caer en la tentación y líbranos del mal.
0: Dios te salve María, llena eres de gracia, el Señor es contigo. Bendita tú eres entre todas las mujeres y bendito es el fruto de tu vientre, Jesús.
2: Santa María, Madre de Dios, ruega por nosotros pecadores, ahora y en la hora de nuestra muerte.
0: Dios te salve María, llena eres de gracia, el Señor es contigo. Bendita tú eres entre todas las mujeres y bendito es el fruto de tu vientre, Jesús.
1: Santa María, Madre de Dios, ruega por nosotros pecadores, ahora y en la hora de nuestra muerte.
0: Dios te salve María, llena eres de gracia, el Señor es contigo. Bendita tú eres entre todas las mujeres y bendito es el fruto de tu vientre, Jesús.
1: Santa María, Madre de Dios, ruega por nosotros pecadores, ahora y en la hora de nuestra muerte.
0: Dios te salve María, llena eres de gracia, el Señor es contigo. Bendita tú eres entre todas las mujeres y bendito es el fruto de tu vientre, Jesús.
1: Santa María, Madre de Dios, ruega por nosotros pecadores, ahora y en la hora de nuestra muerte.
0: Dios te salve María, llena eres de gracia, el Señor es contigo. Bendita tú eres entre todas las mujeres y bendito es el fruto de tu vientre, Jesús.
1: Santa María, Madre de Dios, ruega por nosotros pecadores, ahora y en la hora de nuestra muerte.
0: Dios te salve María, llena eres de gracia, el Señor es contigo. Bendita tú eres entre todas las mujeres y bendito es el fruto de tu vientre, Jesús.
1: Santa María, Madre de Dios, ruega por nosotros pecadores, ahora y en la hora de nuestra muerte.
0: Dios te salve María, llena eres de gracia, el Señor es contigo. Bendita tú eres entre todas las mujeres y bendito es el fruto de tu vientre, Jesús.
1: Santa María, Madre de Dios, ruega por nosotros pecadores, ahora y en la hora de nuestra muerte.
0: Dios te salve María, llena eres de gracia, el Señor es contigo. Bendita tú eres entre todas las mujeres y bendito es el fruto de tu vientre, Jesús.
1: Santa María, Madre de Dios, ruega por nosotros pecadores, ahora y en la hora de nuestra muerte.
0: Dios te salve María, llena eres de gracia, el Señor es contigo. Bendita tú eres entre todas las mujeres y bendito es el fruto de tu vientre, Jesús.
1: Santa María, Madre de Dios, ruega por nosotros pecadores, ahora y en la hora de nuestra muerte.
0: Dios te salve María, llena eres de gracia, el Señor es contigo. Bendita tú eres entre todas las mujeres y bendito es el fruto de tu vientre, Jesús.
1: Santa María, Madre de Dios, ruega por nosotros pecadores, ahora y en la hora de nuestra muerte.
0: Gloria al Padre, y al Hijo, y al Espíritu Santo.
1: Como era en el principio, ahora y siempre, por los siglos de los siglos. Amén.
3: Letanía de Nuestra Señora. Señor, ten piedad.
1: Señor, ten piedad.
3: Cristo, ten piedad.
1: Cristo, ten piedad.
3: Señor, ten piedad.
1: Señor, ten piedad.
3: Cristo, óyenos.
1: Cristo, óyenos.
3: Cristo, escúchanos.
1: Cristo, escúchanos.
3: Dios Padre Celestial,
1: ten misericordia de nosotros.
3: Dios Hijo Redentor del mundo,
1: ten misericordia de nosotros.
3: Dios Espíritu Santo,
1: ten misericordia de nosotros.
3: Trinidad Santa, un solo Dios,
1: ten misericordia de nosotros.
3: Santa María,
1: ruega por nosotros.
3: Santa Madre de Dios,
1: ruega por nosotros.
3: Santa Virgen de las Vírgenes,
1: ruega por nosotros.
3: Madre de Cristo,
1: ruega por nosotros.
3: Madre de la Iglesia,
1: ruega por nosotros.
3: Madre de la Divina Gracia,
1: ruega por nosotros.
3: Madre Purísima,
1: ruega por nosotros.
3: Madre Castísima,
1: ruega por nosotros.
3: Madre y Virgen,
1: ruega por nosotros.
3: Madre Santa,
1: ruega por nosotros.
3: Madre Inmaculada,
1: ruega por nosotros.
3: Madre Amable,
1: ruega por nosotros.
3: Madre Admirable,
1: ruega por nosotros.
3: Madre del Buen Consejo,
1: ruega por nosotros.
3: Madre del Creador,
1: ruega por nosotros.
3: Madre del Salvador,
1: ruega por nosotros.
3: Virgen Prudentísima,
1: ruega por nosotros.
3: Virgen digna de veneración,
1: ruega por nosotros.
3: Virgen digna de alabanza,
1: ruega por nosotros.
3: Virgen Poderosa,
1: ruega por nosotros.
3: Virgen Fiel,
1: ruega por nosotros.
3: Ideal de Santidad,
1: ruega por nosotros.
3: Trono de la Sabiduría,
1: ruega por nosotros.
3: Causa de nuestra alegría,
1: ruega por nosotros.
3: Templo del Espíritu Santo,
1: ruega por nosotros.
3: Honor de los pueblos,
1: ruega por nosotros.
3: Modelo de entrega a Dios,
1: ruega por nosotros.
3: Rosa escogida,
1: ruega por nosotros.
3: Torre de David,
1: ruega por nosotros.
3: Torre de Marfil,
1: ruega por nosotros.
3: Casa de Oro,
1: ruega por nosotros.
3: Arca de la Nueva Alianza,
1: ruega por nosotros.
3: Puerta del Cielo,
1: ruega por nosotros.
3: Estrella de la Mañana,
1: ruega por nosotros.
3: Salud de los enfermos,
1: ruega por nosotros.
3: Refugio de los pecadores,
1: ruega por nosotros.
3: Consuelo de los afligidos,
1: ruega por nosotros.
3: Auxilio de los cristianos,
4: ruega por nosotros.
3: Reina de los ángeles,
1: ruega por nosotros.
3: Reina de los patriarcas,
1: ruega por nosotros.
3: Reina de los profetas,
1: ruega por nosotros.
3: Reina de los apóstoles,
1: ruega por nosotros.
3: Reina de los mártires,
1: ruega por nosotros.
3: Reina de los confesores,
1: ruega por nosotros.
3: Reina de las vírgenes,
1: ruega por nosotros.
3: Reina de todos los santos,
1: ruega por nosotros.
3: Reina concebida sin pecado original,
1: ruega por nosotros.
3: Reina elevada al cielo,
1: ruega por nosotros.
3: Reina del Santo Rosario,
1: ruega por nosotros.
3: Reina de la Familia,
1: ruega por nosotros.
3: Reina de la Paz,
1: ruega por nosotros.
3: Cordero de Dios, que quitas el pecado del mundo,
1: ten misericordia de nosotros.
3: Cordero de Dios, que quitas el pecado del mundo,
4: escúchanos, Señor.
3: Cordero de Dios, que quitas el pecado del mundo,
1: ten misericordia de nosotros.
3: Ruega por nosotros, Santa Madre de Dios,
4: para que seamos dignos de las promesas de Jesucristo.

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A continuación les ofrecemos el rezo de completas desde el monasterio benedictino de la Santísima Trinidad en Santa Brígida.

0: Hermanos, llegados al final de esta jornada que Dios nos ha concedido, reconozcamos humildemente nuestros pecados. Señor, ten misericordia de nosotros,
1: porque hemos pecado contra ti.
0: Muéstranos, Señor, tu misericordia
1: y danos tu salvación.
0: Dios Todopoderoso, tenga misericordia de nosotros, perdone nuestros pecados y nos lleve a la vida eterna.
1: Amén.

Sed sobrios. Estad alerta, que vuestro enemigo el diablo, como león rugiente, ronda buscando a quien devorar. Resistidle firmes en la fe.

en tu nombre y podamos contemplar con salud y gozo el clarear del nuevo día. Por Jesús.

0: Santo, descienda sobre vosotros.
1: Amén.
0: El Señor Todopoderoso nos conceda una noche tranquila.

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Esta es la historia de un mendigo a quien Dios decidió visitar. Enterado de esta noticia, se decía a sí mismo: Dios viene a verme. Por fin me dará todo lo que necesito.

El mendigo le dio mucha rabia a esa actitud de Dios. Enfadado, sacó de su bolsa un trocito de pan y se lo dio. El Señor le besó efusivamente y muy agradecido se marchó. Mucho tiempo después, el mendigo volvió a abrir su bolsa y se encontró en ella una hermosa miga de pan de oro. Entonces se dijo: ¡qué bueno es Dios! Ahora comprendo por qué me pedía Él

Vamos a tocar un tema que habla del corazón. El corazón del mundo no está en las revistas del corazón, está muy lejos, en sitios de mucha más necesidad y donde se siembra, se recibe y se percibe muchísima más humanidad. El corazón del mundo.

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0: Un saludo, amigas, amigos de la Diocesana de Canarias, desde este espacio que abrimos cada mañana en la entrevista, en la Casa de la Iglesia. Hoy, como saben, cada mañana nos acercamos a conocer un testimonio de nuestra diócesis, estos días con lo especial de la próxima visita del Santo Padre a nuestra diócesis, un evento, como venimos escuchando y compartiendo, histórico para nuestra Iglesia. Como histórico también, ha pasado a ser uno de los acontecimientos que hemos vivido recientemente, y es esa incorporación al Cabildo Catedral de Higinio Sánchez Romero, con quien compartimos un espacio esta mañana. Higinio, muy buenos días y bienvenido.
1: Buenos días y gracias por la llamada.
0: Higinio, decíamos, acabas de tomar posesión como canónigo ad tempus de la Catedral de Canarias. Después de tantos años al servicio de los fieles en las parroquias, en diferentes islas, ¿cómo se asume este nuevo reto que encomienda el señor obispo?
1: Pues lo asumo con un gran, un honor que el obispo pues haya pensado en mí para esta tarea, pero al mismo tiempo con una gran responsabilidad, sabiendo que la Iglesia Catedral es la Iglesia Madre de la diócesis, ¿no? Entonces, asumir esa tarea, pues con los compañeros que ya la están haciendo, pues para mí es eso, honor y responsabilidad.
0: El Cabildo Catedral, para aquellos que no anden pues muy puestos en qué consiste, bueno, pues tiene la misión de cuidar la liturgia y la vida del templo principal, como decía ahora Higinio, de nuestra diócesis. ¿Qué impronta pastoral te gustaría, Higinio, aportar a la catedral desde esta nueva función?
1: Bueno, yo creo que no voy a aportar así ninguna cosa nueva, sino continuar la línea de lo que ya se está haciendo, ¿no? Los obispos siempre proveen personas para la catedral y lo que quieren es precisamente eso, que sean personas que cuiden la liturgia, que de alguna manera la palabra que desde el púlpito de la catedral se ofrezca sea una palabra con una calidad evangélica, ¿no? Y al mismo tiempo, pues que las personas que van allí puedan ser atendidas en la confesión y puedan ser, pues, escuchadas, ¿no? A mí me parece que eso es un valor importante y yo lo que voy a hacer es un granito de arena, porque realmente las personas que me preceden en esta tarea son personas que están haciendo mucho y que seguirán haciendo mucho por la catedral.
0: Higinio, para muchos de nuestros oyentes puede resultar un poco abrumador, ¿no? Así se puede decir así, esa realidad de la parroquia, además de una parroquia grande, la de San Rafael en vecindario, y esta realidad ahora en la catedral. Es verdad que ha pasado poco tiempo, pero ¿cómo se equilibra esa gestión, esa solemnidad de una catedral con el día a día pues de un sacerdote cercano como tú en la parroquia?
1: Pues tendré que ver cómo lo hago, es decir, todavía no sé cómo lo podré realizar. Es decir, yo tengo un hándicap que son 6 Eucaristías los fines de semana. Dos los sábados, 4 los domingos, tengo Eucaristía diaria, un día tengo 2, porque son 2 parroquias las que comparto en mi unidad pastoral. Y bueno, a veces pues tendré que pedir ayuda a algún sacerdote que me celebre las Eucaristías para yo poder hacerme presente. Cuando me toque en la semana, por la mañana, la Eucaristía, pues podrá ser más fácil asistir. Habrá tal vez celebraciones, ahora mismo el Corpus, pues coincide el Corpus de mi parroquia con el Corpus de la catedral. Pero vamos a ver, yo creo que el obispo es consciente de que exactamente, los sacerdotes que se dedicaban a la catedral se dedicaban casi exclusivamente a esa tarea. Sí. Ahora no es así. Y el obispo es consciente de eso.

0: Ese sano, ¿cómo recuerdas ese momento de la confirmación de esta visita apostólica y qué significa para la diócesis esta visita?
1: Bueno, yo al principio no me lo creía, ¿no? Yo pensaba que pues era
0: el anhelo de largo tiempo, ¿verdad?
1: Claro, no me lo creía porque cuando el Papa Francisco lo dijo, yo lo interpreté más como un deseo, como una realidad, y sabiendo cómo estaba el enfermo y con aquella ya impedido para muchas cosas, ¿no? Y cuando el Papa León XIV pues retoma, diríamos, ese guante que el Papa Francisco pues echó, a mí me resultó pues una alegría impresionante, es decir, no me lo podía creer, ¿no? Estamos acostumbrados a ir a Roma y estar con el Papa y verlo. Yo he tenido la suerte de poder celebrar misa con dos de los papas, ¿no? Pero saber que el Santo Padre viene a tu diócesis y está aquí, teniendo en cuenta de que nosotros somos un puntito dentro de lo que es el mundo, ¿no?
0: Sí.
1: La verdad que es una alegría, un honor y al mismo tiempo pues una fortaleza para toda nuestra diócesis.
0: Además, como canónigo Higinio, prácticamente podríamos decir que uno de esos primeros encuentros como tal es con el Santo Padre, porque sabemos que hay ese acto pues más íntimo, ¿no? con la realidad de nuestra Iglesia, los obispos, sacerdotes, los religiosos, la vida consagrada y todos los agentes de pastoral. ¿Cómo te preparas, Higinio, para recibirlo? Y sobre todo como pastor, ¿qué esperas de ese mensaje directo al clero de la diócesis?
1: Bueno, lo primero es que rezo de verdad para que podamos aprovecharnos de lo que significa la visita del Papa y que podamos escuchar su palabra. Tal vez ese día con los nervios, pues ni nos enteremos bien de lo que nos dice y luego pues podremos releer pues su discurso y llevarlo a la vida, ¿no? Pero eso quedará marcado en las piedras de nuestra catedral, es decir, la voz del que es el sucesor de Pedro en estos momentos, pues animándonos y alentándonos, ¿no?
0: Higinio, actualmente tienes la oportunidad de estar al frente de la parroquia de San Rafael en Vecindario, con una realidad social pues diferenciada de la de otros lugares en las que la migración pues está también muy presente. Como sacerdote en estas circunstancias, ¿qué lectura haces de esta llegada del Papa León poniendo el foco en esta realidad migratoria? ¿Y qué supone eso de cara a toda la sociedad, a toda la diócesis y, por supuesto, a Europa, que tendrá pues la mira puesta en nosotros?
1: Sí, cuando hablamos de la realidad migratoria parece que la que más nos llama la atención es esa de la avenida de los Cayucos, ¿no?
0: Exacto, sí.
1: Esa imagen de los distintos puertos y lugares donde han llegado tanta gente, ¿no? Pero hay una realidad migratoria, por decirlo así, más callada y más constante, fundamentalmente de sudamericanos, ¿no?, que van llegando progresivamente a nuestras islas y se nota muchísimo en la zona donde yo estoy, ¿no? Uh-huh. De hecho, cuando la Virgen del Pino, que estamos haciendo pues eso también, celebrando el aniversario de su llegada a esta zona, ¿no?,
0: sí,
1: nos visitó, pues acompañábamos esa visita con banderas de los distintos sitios de personas que se sienten cristianas y que queríamos también que se sintieran unidos a la Virgen del Pino, ¿no?, como elemento de identidad. Entonces la inmigración tiene ese problema de esa cantidad de personas que llegan en patera, muchas de ellas jóvenes, que a veces desbordan las posibilidades sociales que tienen un territorio, y luego esa llegada lenta, ¿no?, como una especie de lluvia continua, pues de tantas personas que luego no encuentran dónde quedarse, que están buscando los papeles, que malviven a veces con familiares dentro de casa donde hay muchísimas personas para poder de alguna manera regularizar su situación, y que muchas de ellas pues participan en la vida de nuestra parroquia y se sienten acogidas en ellas, ¿no? Pues tanto pienso en esas dos realidades, ¿no? La realidad más visual, que a lo mejor podríamos expresarla con un cayuco, pero luego está la realidad, pues esa más continua, de los que vienen pues de Venezuela, de Colombia, de toda esa zona del Caribe, en fin, que de alguna manera están muy presentes en nuestra realidad.
0: Quienes tenemos la suerte de conocer y compartir con Higinio, sabemos de su profundo celo pastoral en las diversas realidades y parroquias donde

0: está presente y se ha hecho presente a lo largo de todos estos años. Y es por ello, Eugenio, que me gustaría preguntarte, bueno, hay casi 50.000 personas preinscritas, apuntadas, ¿no?, para participar con el Santo Padre en esa Eucaristía multitudinaria en el Estadio de Gran Canaria, más después pues las que se hagan presentes en Arguineguín, en la Catedral y en su entorno. Yo no sé si Eugenio Sánchez tiene el miedo que este encuentro, estos encuentros, queden simplemente en un fenómeno de masa, o si tiene la convicción de que existirá una huella profunda que transforme la fe o sirva como estímulo para seguir trabajando por la Iglesia en nuestra diócesis.
1: Yo tengo esa esperanza, es decir, los que se han apuntado, por ejemplo, en mi parroquia hay caras que yo no las he visto nunca, ¿no? Pero bueno, es una plataforma, y yo pienso que lo que nosotros tenemos que poner es a disposición del Señor personas, por nuestros medios, poner a disposición del Señor, y luego que el Señor toque el corazón de las personas. La experiencia que se ha tenido de los encuentros de Papa del Papa en otros momentos y sitios, ¿no?, es de una llamada vocacional a muchas personas. Y no estoy hablando solo de la vida religiosa o sacerdotal, sino de tomarse en serio el matrimonio, el trabajo, ¿no? Si eso se ha producido en otros sitios, pues ¿por qué no se va a producir en nosotros? ¿Que eso significará que va a haber una conversión de masas? Pues sabemos que no. Pero si el Señor toca el corazón de algunas personas para que se acerquen más a Dios y a la fe, bendito sea Dios lo que todos hemos hecho, ¿no?
0: Y ahora sí, para terminar, Eugenio, cuando el Papa de León XIV despegue rumbo a Roma desde la isla de Tenerife, después de haber visitado nuestra diócesis, ¿cuál debería ser el principal debe o esa tarea que quede en nuestra diócesis para aplicar eso que hemos vivido?
1: Los dos papas están coincidiendo, el Papa Francisco y este Papa, en el tema de la sinodalidad. Ojalá eso siga siendo una realidad que se vaya imponiendo despacio, pero vamos sin pausa en nuestras islas, ¿no? Luego vamos a sentirnos fortalecidos en la fe y en comunión con Pedro, ¿no? Yo creo que es importante pensar que la fe es algo que vivimos tantos creyentes en tantos lugares, ¿no? Y que compartimos el mismo credo, y eso yo creo que nos anima y nos estimula a seguir adelante, ¿no? Me parece que el Papa, en el fondo, lo que viene es a decir, bendita Iglesia Canaria, que sigue fiel a Jesucristo, yo estoy con ustedes y recibo también la oración y el apoyo de todos ustedes. Ojalá ese mensaje quedara entre nosotros y que sigamos alzando la mirada al Señor, que es un poco el lema de todos estos días.
0: Pues nos quedamos con esa última reflexión para que también en lo personal a cada uno de nosotros nos sirva como estímulo para vivir estos últimos días ante la ya inminente llegada del Papa León XIV. Eugenio, muchísimas gracias como siempre por compartir este espacio con nosotros.
1: Muchas gracias, muchas gracias. Un saludo cordial a todos los escuchantes.

Termina esta jornada y al despedir el día, me hago consciente de que tú, Señor, has estado conmigo, aunque no siempre me haya dado cuenta. Dedico un instante a hacerme consciente de todo lo que ha pasado hoy en mi vida, desde que me levanté.

y te doy las gracias por tu presencia discreta, quizás en tu vida, en los momentos buenos y en los momentos más difíciles. Pienso en las personas con quienes hoy me he cruzado y que quizás han tenido una palabra significativa este día. Y pienso en mis propios deseos, proyectos, anhelos. Tú has estado, Señor, inspirando mis pasos, proponiéndome nuevos horizontes, iluminando los espacios en los que me muevo, aireando mis estancias cerradas. Por eso, te doy las gracias.

Cuando miro a este día, también me hago consciente de que en ocasiones vivo de espaldas a ti, ajeno a tu evangelio, cerrado al amor, indiferente a mi prójimo. Y me doy cuenta de que hay situaciones en las que me vencen otras lógicas, otras ambiciones, otros espejismos que me alejan de ti y de la plenitud a la que me llamas. Tal vez hoy ha podido haber algunos momentos de esos en los que te olvido. Y por eso te pido perdón, y lo hago sin miedo, confiando en que tú sigues ahí, tendiéndome una mano, esperándome, siempre.

¿Qué has querido decirme hoy, Señor? Quizás has querido invitarme a la calma o a la lucha. Tal vez me has llamado a algo nuevo o me has animado a continuar con lo que ocupa ahora mi vida. ¿Hay algún sentimiento, palabra, reflexión del día de hoy en el que intuya tu presencia? ¿Hay alguna persona que hayas puesto hoy en mi camino? Convierto esos anhelos en petición. Me vuelvo a ti, Señor, y te pido por lo que en este momento siento como más urgente en mi vida o en la vida de quienes me rodean.

y al ir cerrando esta jornada, tiendo un puente hacia el día de mañana. Tú estarás ahí, esperándome. Mañana es una hoja en blanco, en la que puedo escribir, con tu luz y tu fuerza, una página de Evangelio. Pienso en mañana, te ofrezco mi vida, mis manos, mi fuerza, mis anhelos. Quizás pienso en algo concreto que puedo ofrecerte. Y ahora sí, Señor, termino, poniendo mi vida en tus manos y recibiendo la vida que tú pones en las mías, ofreciéndote lo que soy y lo que tengo, confiado en que tú siempre estás conmigo.

0: Tomad, Señor, y recibid toda mi libertad, mi memoria, mi entendimiento y toda mi voluntad, todo mi haber y mi poseer. Vos me lo disteis, a vos, Señor, lo torno. Todo es vuestro. Disponed a toda vuestra voluntad. Dadme vuestro amor y gracia, que esta me basta.
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clávale dentro de tu corazón. Y roba Dios de los templos donde la enterramos hace tantos años. Déjale libre en las plazas, llévale también al mercado.

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0: A continuación les ofrecemos el rezo del Santo Rosario.
1: Señor, ábreme los labios.
2: Y mi boca proclamará tu alabanza.
1: Dios mío, ven en mi auxilio.
2: Señor, date prisa en socorrerme.
1: Gloria al Padre, y al Hijo, y al Espíritu Santo.
2: Como era en el principio, ahora y siempre, por los siglos de los siglos. Amén.
1: Misterios gloriosos del Santo Rosario.

0: Misterios que dan sentido a los trabajos, a los sufrimientos, a las alegrías de esta vida.
1: Todo ello enfocado al más allá, donde Jesucristo resucitado y glorioso y María, reina y asunta al cielo, nos alientan y esperan.
2: Primer misterio, la resurrección del Señor.
3: El primer día de la semana, de madrugada, las mujeres fueron al sepulcro llevando los aromas que habían preparado. Encontraron corrida la piedra del sepulcro, y entrando no encontraron el cuerpo del Señor Jesús. Mientras estaban desconcertadas por esto, se les presentaron dos hombres con vestidos refulgentes. Ellas, despavoridas, miraban al suelo, y ellos les dijeron:
4: ¿Por qué buscáis entre los muertos al que vive? No está aquí. Ha resucitado.

0: Señor Jesús, que tu paso de la muerte a la resurrección abra ante mí un camino de vida nueva tras mi muerte al pecado.
1: Padre nuestro que estás en el cielo, santificado sea tu nombre, venga a nosotros tu reino, hágase tu voluntad en la tierra como en el cielo.
2: Danos hoy nuestro pan de cada día, perdona nuestras ofensas como también nosotros perdonamos a los que nos ofenden. No nos dejes caer en la tentación y líbranos del mal. Amén.
1: Dios te salve María, llena eres de gracia, el Señor es contigo. Bendita tú eres entre todas las mujeres y bendito es el fruto de tu vientre, Jesús.
2: Santa María, Madre de Dios, ruega por nosotros pecadores, ahora y en la hora de nuestra muerte. Amén.
1: Dios te salve María, llena eres de gracia, el Señor es contigo. Bendita tú eres entre todas las mujeres y bendito es el fruto de tu vientre, Jesús.
2: Santa María, Madre de Dios, ruega por nosotros pecadores, ahora y en la hora de nuestra muerte. Amén.
1: Dios te salve María, llena eres de gracia, el Señor es contigo. Bendita tú eres entre todas las mujeres y bendito es el fruto de tu vientre, Jesús.
2: Santa María, Madre de Dios, ruega por nosotros pecadores, ahora y en la hora de nuestra muerte. Amén.
1: Dios te salve María, llena eres de gracia, el Señor es contigo. Bendita tú eres entre todas las mujeres y bendito es el fruto de tu vientre, Jesús.
2: Santa María, Madre de Dios, ruega por nosotros pecadores, ahora y en la hora de nuestra muerte. Amén.
1: Dios te salve María, llena eres de gracia, el Señor es contigo. Bendita tú eres entre todas las mujeres y bendito es el fruto de tu vientre, Jesús.
2: Santa María, Madre de Dios, ruega por nosotros pecadores, ahora y en la hora de nuestra muerte. Amén.
1: Dios te salve María, llena eres de gracia, el Señor es contigo. Bendita tú eres entre todas las mujeres y bendito es el fruto de tu vientre, Jesús.
2: Santa María, Madre de Dios, ruega por nosotros pecadores, ahora y en la hora de nuestra muerte. Amén.
1: Dios te salve María, llena eres de gracia, el Señor es contigo. Bendita tú eres entre todas las mujeres y bendito es el fruto de tu vientre, Jesús.
2: Santa María, Madre de Dios, ruega por nosotros pecadores, ahora y en la hora de nuestra muerte. Amén.
1: Dios te salve María, llena eres de gracia, el Señor es contigo. Bendita tú eres entre todas las mujeres y bendito es el fruto de tu vientre, Jesús.
2: Santa María, Madre de Dios, ruega por nosotros pecadores, ahora y en la hora de nuestra muerte. Amén.
1: Dios te salve María, llena eres de gracia, el Señor es contigo. Bendita tú eres entre todas las mujeres y bendito es el fruto de tu vientre, Jesús.
2: Santa María, Madre de Dios, ruega por nosotros pecadores, ahora y en la hora de nuestra muerte. Amén.
1: Dios te salve María, llena eres de gracia, el Señor es contigo. Bendita tú eres entre todas las mujeres y bendito es el fruto de tu vientre, Jesús.
2: Santa María, Madre de Dios, ruega por nosotros pecadores, ahora y en la hora de nuestra muerte. Amén.
1: Gloria al Padre y al Hijo y al Espíritu Santo.
2: Como era en el principio, ahora y siempre, por los siglos de los siglos. Amén.
1: Segundo misterio: la ascensión del Señor a los cielos.
0: Después de hablarles Jesús, los discípulos le vieron levantarse hasta que una nube se lo quitó de la vista. Mientras miraban fijos el cielo, viéndole irse, se les presentaron dos hombres vestidos de blanco que les dijeron:
3: Galileos, ¿qué hacéis ahí plantados mirando al cielo? El mismo Jesús que os ha dejado para subir al cielo volverá como lo habéis visto marcharse.
0: Al decirte hasta luego, veo, Señor, que esta vida es un simple caminar hacia la casa del Padre. Que comprenda lo fugaz de este paso por la tierra y dedique mi tiempo solo a hacer el bien.
2: Padre nuestro que estás en el cielo, santificado sea tu nombre. Venga a nosotros tu reino. Hágase tu voluntad en la tierra como en el cielo.
1: Danos hoy nuestro pan de cada día. Perdona nuestras ofensas como también nosotros perdonamos a los que nos ofenden. No nos dejes caer en la tentación y líbranos del mal. Amén.
2: Dios te salve María, llena eres de gracia, el Señor es contigo. Bendita tú eres entre todas las mujeres y bendito es el fruto de tu vientre, Jesús.
1: Santa María, Madre de Dios, ruega por nosotros pecadores, ahora y en la hora de nuestra muerte. Amén.
2: Dios te salve María, llena eres de gracia, el Señor es contigo. bendita tú eres entre todas las mujeres, y bendito es el fruto de tu vientre, Jesús.
1: Santa María, Madre de Dios, ruega por nosotros pecadores, ahora y en la hora de nuestra muerte. Amén.
2: Dios te salve, María, llena eres de gracia, el Señor es contigo. Bendita tú eres entre todas las mujeres, y bendito es el fruto de tu vientre, Jesús.
1: Santa María, Madre de Dios, ruega por nosotros pecadores, ahora y en la hora de nuestra muerte. Amén.
2: Dios te salve, María, llena eres de gracia, el Señor es contigo. Bendita tú eres entre todas las mujeres, y bendito es el fruto de tu vientre, Jesús.
1: Santa María, Madre de Dios, ruega por nosotros pecadores, ahora y en la hora de nuestra muerte. Amén.
2: Dios te salve, María, llena eres de gracia, el Señor es contigo. Bendita tú eres entre todas las mujeres, y bendito es el fruto de tu vientre, Jesús.
1: Santa María, Madre de Dios, ruega por nosotros pecadores, ahora y en la hora de nuestra muerte. Amén.
2: Dios te salve, María, llena eres de gracia, el Señor es contigo. Bendita tú eres entre todas las mujeres, y bendito es el fruto de tu vientre, Jesús.
1: Santa María, Madre de Dios, ruega por nosotros pecadores, ahora y en la hora de nuestra muerte. Amén.
2: Dios te salve, María, llena eres de gracia, el Señor es contigo. Bendita tú eres entre todas las mujeres, y bendito es el fruto de tu vientre, Jesús.
1: Santa María, Madre de Dios, ruega por nosotros pecadores, ahora y en la hora de nuestra muerte. Amén.
2: Dios te salve, María, llena eres de gracia, el Señor es contigo. Bendita tú eres entre todas las mujeres, y bendito es el fruto de tu vientre, Jesús.
1: Santa María, Madre de Dios, ruega por nosotros pecadores, ahora y en la hora de nuestra muerte. Amén.
2: Dios te salve, María, llena eres de gracia, el Señor es contigo. Bendita tú eres entre todas las mujeres, y bendito es el fruto de tu vientre, Jesús.
1: Santa María, Madre de Dios, ruega por nosotros pecadores, ahora y en la hora de nuestra muerte. Amén.
2: Dios te salve, María, llena eres de gracia, el Señor es contigo. Bendita tú eres entre todas las mujeres, y bendito es el fruto de tu vientre, Jesús.
1: Santa María, Madre de Dios, ruega por nosotros pecadores, ahora y en la hora de nuestra muerte. Amén.
2: Gloria al Padre, al Hijo y al Espíritu Santo.
1: Como era en el principio, ahora y siempre, por los siglos de los siglos. Amén. Tercer misterio. La venida del Espíritu Santo.

0: Todos los discípulos estaban juntos el día de Pentecostés. De repente un ruido del cielo, como de un viento recio, resonó en toda la casa donde se encontraban. Vieron aparecer unas lenguas como llamaradas que se repartían posándose encima de cada uno. Se llenaron todos del Espíritu Santo.
1: Lléname, Señor, de tu Espíritu, que a pesar de dificultades, debilidad humana y fracasos, sea fiel testigo de tu palabra y de tu vida.
2: Padre nuestro que estás en el cielo, santificado sea tu nombre. Venga a nosotros tu reino. Hágase tu voluntad en la tierra como en el cielo.
3: Danos hoy nuestro pan de cada día. Perdona nuestras ofensas como también nosotros perdonamos a los que nos ofenden. No nos dejes caer en la tentación y líbranos del mal. Amén.
2: Dios te salve María, llena eres de gracia, el Señor es contigo, bendita tú eres entre todas las mujeres, y bendito es el fruto de tu vientre Jesús.
3: Santa María, Madre de Dios, ruega por nosotros pecadores, ahora y en la hora de nuestra muerte. Amén.
2: Dios te salve María, llena eres de gracia, el Señor es contigo, bendita tú eres entre todas las mujeres, y bendito es el fruto de tu vientre Jesús.
3: Santa María, Madre de Dios, ruega por nosotros pecadores, ahora y en la hora de nuestra muerte. Amén.
2: Dios te salve María, llena eres de gracia, el Señor es contigo, bendita tú eres entre todas las mujeres, y bendito es el fruto de tu vientre Jesús.
3: Santa María, Madre de Dios, ruega por nosotros pecadores, ahora y en la hora de nuestra muerte. Amén.
2: Dios te salve María, llena eres de gracia, el Señor es contigo, bendita tú eres entre todas las mujeres, y bendito es el fruto de tu vientre Jesús.
3: Santa María, Madre de Dios, ruega por nosotros pecadores, ahora y en la hora de nuestra muerte. Amén.
2: Dios te salve María, llena eres de gracia, el Señor es contigo, bendita tú eres entre todas las mujeres, y bendito es el fruto de tu vientre Jesús.
3: Santa María, Madre de Dios, ruega por nosotros pecadores, ahora y en la hora de nuestra muerte. Amén.
2: Dios te salve María, llena eres de gracia, el Señor es contigo, bendita tú eres entre todas las mujeres, y bendito es el fruto de tu vientre Jesús.
3: Santa María, Madre de Dios, ruega por nosotros pecadores, ahora y en la hora de nuestra muerte. Amén.
2: Dios te salve María, llena eres de gracia, el Señor es contigo, bendita tú eres entre todas las mujeres, y bendito es el fruto de tu vientre Jesús.
3: Santa María, Madre de Dios, ruega por nosotros pecadores, ahora y en la hora de nuestra muerte. Amén.
2: Dios te salve María, llena eres de gracia, el Señor es contigo, bendita tú eres entre todas las mujeres, y bendito es el fruto de tu vientre Jesús.
3: Santa María, Madre de Dios, ruega por nosotros pecadores, ahora y en la hora de nuestra muerte. Amén.
2: Dios te salve María, llena eres de gracia, el Señor es contigo, bendita tú eres entre todas las mujeres, y bendito es el fruto de tu vientre Jesús.
3: Santa María, Madre de Dios, ruega por nosotros pecadores, ahora y en la hora de nuestra muerte. Amén.
2: Dios te salve María, llena eres de gracia, el Señor es contigo, bendita tú eres entre todas las mujeres, y bendito es el fruto de tu vientre Jesús.
3: Santa María, Madre de Dios, ruega por nosotros pecadores, ahora y en la hora de nuestra muerte. Amén.
2: Gloria al Padre, y al Hijo, y al Espíritu Santo.
3: Como era en el principio, ahora y siempre, por los siglos de los siglos. Amén.
2: Cuarto misterio: la Asunción de la Virgen María en cuerpo y alma a los cielos.

0: María dijo:
1: Proclama mi alma la grandeza del Señor. Se alegra mi espíritu en Dios, mi Salvador, porque ha mirado la humillación de su esclava. Desde ahora me felicitarán todas las generaciones, porque el Poderoso ha hecho obras grandes por mí.
0: La felicitación de todas las generaciones a María la recoge Pío XII al proclamar el dogma de la Asunción de María.
2: Pronunciamos, declaramos et definimus divinitus revelatum dom aestre, immaculatem Dei param semper virginem, ex pleto terrestris vite cursu, quisse corpore et anima ad excelestem gloriam assuntam.
3: Te felicito, Madre, por tu exaltación en cuerpo y alma. Al verte subir gloriosa, se refuerza mi fortaleza para luchar contra el mal y se alienta mi esperanza de que un día te acompañaré en la gloria.
4: Padre nuestro que estás en el cielo, santificado sea tu nombre. Venga a nosotros tu reino. Hágase tu voluntad en la tierra como en el cielo.
5: Danos hoy nuestro pan de cada día. Perdona nuestras ofensas como también nosotros perdonamos a los que nos ofenden. No nos dejes caer en la tentación y líbranos del mal. Amén.
4: Dios te salve María, llena eres de gracia, el Señor es contigo. Bendita tú eres entre todas las mujeres y bendito es el fruto de tu vientre, Jesús.
5: Santa María, Madre de Dios, ruega por nosotros pecadores, ahora y en la hora de nuestra muerte. Amén.
4: Dios te salve María, llena eres de gracia, el Señor es contigo. Bendita tú eres entre todas las mujeres y bendito es el fruto de tu vientre, Jesús.
5: Santa María, Madre de Dios, ruega por nosotros pecadores, ahora y en la hora de nuestra muerte. Amén.
4: Dios te salve María, llena eres de gracia, el Señor es contigo. Bendita tú eres entre todas las mujeres y bendito es el fruto de tu vientre, Jesús.
5: Santa María, Madre de Dios, ruega por nosotros pecadores, ahora y en la hora de nuestra muerte. Amén.
4: Dios te salve María, llena eres de gracia, el Señor es contigo. Bendita tú eres entre todas las mujeres y bendito es el fruto de tu vientre, Jesús.
5: Santa María, Madre de Dios, ruega por nosotros pecadores, ahora y en la hora de nuestra muerte. Amén.
4: Dios te salve María, llena eres de gracia, el Señor es contigo. Bendita tú eres entre todas las mujeres y bendito es el fruto de tu vientre, Jesús.
5: Santa María, Madre de Dios, ruega por nosotros pecadores, ahora y en la hora de nuestra muerte. Amén.
4: Dios te salve María, llena eres de gracia, el Señor es contigo. Bendita tú eres entre todas las mujeres y bendito es el fruto de tu vientre, Jesús.
5: Santa María, Madre de Dios, ruega por nosotros pecadores, ahora y en la hora de nuestra muerte. Amén.
4: Dios te salve María, llena eres de gracia, el Señor es contigo. Bendita tú eres entre todas las mujeres y bendito es el fruto de tu vientre, Jesús.
5: Santa María, Madre de Dios, ruega por nosotros pecadores, ahora y en la hora de nuestra muerte. Amén.
4: Dios te salve María, llena eres de gracia, el Señor es contigo. Bendita tú eres entre todas las mujeres y bendito es el fruto de tu vientre, Jesús.
5: Santa María, Madre de Dios, ruega por nosotros pecadores, ahora y en la hora de nuestra muerte. Amén.
4: Dios te salve María, llena eres de gracia, el Señor es contigo. Bendita tú eres entre todas las mujeres y bendito es el fruto de tu vientre, Jesús.
5: Santa María, Madre de Dios, ruega por nosotros pecadores, ahora y en la hora de nuestra muerte. Amén.
4: Dios te salve María, llena eres de gracia, el Señor es contigo. Bendita tú eres entre todas las mujeres y bendito es el fruto de tu vientre, Jesús.
5: Santa María, Madre de Dios, ruega por nosotros pecadores, ahora y en la hora de nuestra muerte. Amén.
4: Gloria al Padre, al Hijo y al Espíritu Santo.
5: Como era en el principio, ahora y siempre, por los siglos de los siglos. Amén. Quinto misterio. La coronación de Nuestra Señora como Reina de cielos y tierra.

0: Apareció en el cielo una señal grande. Una mujer envuelta en sol con la luna debajo de sus pies y sobre su cabeza una corona de 12 estrellas.
1: María, reina y madre, todo lo puedes ante Dios y quieres lo mejor para tus hijos. Cada día, siguiendo tu consejo de Lourdes y Fátima, te invoco en el rosario. Ayúdame con poder de reina, con amor de madre, a seguir a tu lado los pasos de Jesús en la tierra y conseguir contigo su gloria en el cielo.
2: Padre nuestro que estás en el cielo, santificado sea tu nombre, venga a nosotros tu reino, hágase tu voluntad en la tierra como en el cielo.
3: Danos hoy nuestro pan de cada día. Perdona nuestras ofensas, como también nosotros perdonamos a los que nos ofenden. No nos dejes caer en la tentación y líbranos del mal. Amén.
2: Dios te salve María, llena eres de gracia, el Señor es contigo. Bendita tú eres entre todas las mujeres y bendito es el fruto de tu vientre Jesús.
3: Santa María, Madre de Dios, ruega por nosotros pecadores, ahora y en la hora de nuestra muerte. Amén.
2: Dios te salve María, llena eres de gracia, el Señor es contigo. Bendita tú eres entre todas las mujeres y bendito es el fruto de tu vientre, Jesús.
3: Santa María, Madre de Dios, ruega por nosotros pecadores, ahora y en la hora de nuestra muerte. Amén.
2: Dios te salve María, llena eres de gracia, el Señor es contigo. Bendita tú eres entre todas las mujeres y bendito es el fruto de tu vientre, Jesús.
3: Santa María, Madre de Dios, ruega por nosotros pecadores, ahora y en la hora de nuestra muerte. Amén.
2: Dios te salve María, llena eres de gracia, el Señor es contigo. Bendita tú eres entre todas las mujeres y bendito es el fruto de tu vientre Jesús.
3: Santa María, Madre de Dios, ruega por nosotros pecadores, ahora y en la hora de nuestra muerte. Amén.
2: Dios te salve María, llena eres de gracia, el Señor es contigo. Bendita tú eres entre todas las mujeres y bendito es el fruto de tu vientre Jesús.
3: Santa María, Madre de Dios, ruega por nosotros pecadores, ahora y en la hora de nuestra muerte. Amén.
2: Dios te salve María, llena eres de gracia, el Señor es contigo. Bendita tú eres entre todas las mujeres y bendito es el fruto de tu vientre Jesús.
3: Santa María, Madre de Dios, ruega por nosotros pecadores, ahora y en la hora de nuestra muerte. Amén.
2: Dios te salve María, llena eres de gracia, el Señor es contigo. Bendita tú eres entre todas las mujeres y bendito es el fruto de tu vientre Jesús.
3: Santa María, Madre de Dios, ruega por nosotros pecadores, ahora y en la hora de nuestra muerte. Amén.
2: Dios te salve María, llena eres de gracia, el Señor es contigo. Bendita tú eres entre todas las mujeres y bendito es el fruto de tu vientre Jesús.
3: Santa María, Madre de Dios, ruega por nosotros pecadores, ahora y en la hora de nuestra muerte. Amén.
2: Dios te salve María, llena eres de gracia, el Señor es contigo. Bendita tú eres entre todas las mujeres y bendito es el fruto de tu vientre Jesús.
3: Santa María, Madre de Dios, ruega por nosotros pecadores, ahora y en la hora de nuestra muerte. Amén.
2: Dios te salve María, llena eres de gracia, el Señor es contigo. Bendita tú eres entre todas las mujeres y bendito es el fruto de tu vientre Jesús.
3: Santa María, Madre de Dios, ruega por nosotros pecadores, ahora y en la hora de nuestra muerte. Amén.
2: Gloria al Padre y al Hijo y al Espíritu Santo.
3: Como era en el principio, ahora y siempre, por los siglos de los siglos. Amén.
2: Letanías de Nuestra Señora. Señor, ten piedad.
3: Señor, ten piedad.
2: Cristo, ten piedad.
3: Cristo, ten piedad.
2: Señor, ten piedad.
3: Señor, ten piedad.
2: Cristo, óyenos.
3: Cristo, óyenos.
2: Cristo, escúchanos.
3: Cristo, escúchanos.
2: Dios Padre Celestial.
3: Ten misericordia de nosotros.
2: Dios Hijo Redentor del mundo.
3: Ten misericordia de nosotros.
2: Dios Espíritu Santo.
3: Ten misericordia de nosotros.
2: Trinidad Santa, un solo Dios.
3: Ten misericordia de nosotros.
2: Santa María.
3: Ruega por nosotros.
2: Santa Madre de Dios.
3: Ruega por nosotros.
2: Santa Virgen de las Vírgenes.
3: Ruega por nosotros.
2: Madre de Cristo.
3: Ruega por nosotros.
2: Madre de la Iglesia.
3: Ruega por nosotros.
2: Madre de la Divina Gracia.
3: Ruega por nosotros.
2: Madre Purísima.
3: Ruega por nosotros.
2: Madre Castísima.
3: Ruega por nosotros.
2: Madre y Virgen.
3: Ruega por nosotros.
2: Madre Santa.
3: Ruega por nosotros.
2: Madre Inmaculada.
3: Ruega por nosotros.
2: Madre amable.
3: Ruega por nosotros.
2: Madre admirable.
3: ruega por nosotros.
2: Madre del buen consejo,
3: ruega por nosotros.
2: Madre del Creador,
3: ruega por nosotros.
2: Madre del Salvador,
3: ruega por nosotros.
2: Virgen prudentísima,
3: ruega por nosotros.
2: Virgen digna de veneración,
3: ruega por nosotros.
2: Virgen digna de alabanza,
3: ruega por nosotros.
2: Virgen poderosa,
3: ruega por nosotros.
2: Virgen clemente,
3: ruega por nosotros.
2: Virgen fiel,
3: ruega por nosotros.
2: Ideal de santidad,
3: ruega por nosotros.
2: Morada de la sabiduría,
3: ruega por nosotros.
2: Causa de nuestra alegría,
3: ruega por nosotros.
2: Templo del Espíritu Santo,
3: ruega por nosotros.
2: Honor de los pueblos,
3: ruega por nosotros.
2: Modelo de entrega a Dios,
3: ruega por nosotros.
2: Rosa escogida,
3: ruega por nosotros.
2: Fuerte como la Torre de David,
3: ruega por nosotros.
2: Hermosa como Torre de Marfil,
3: ruega por nosotros.
2: Casa de oro,
3: ruega por nosotros.
2: Arca de la Nueva Alianza,
3: ruega por nosotros.
2: Puerta del Cielo,
3: ruega por nosotros.
2: Estrella de la Mañana,
3: ruega por nosotros.
2: Salud de los enfermos,
3: ruega por nosotros.
2: Refugio de los pecadores,
3: ruega por nosotros.
2: Consoladora de los afligidos,
3: ruega por nosotros.
2: Auxilio de los cristianos,
3: ruega por nosotros.
2: Reina de los ángeles,
3: ruega por nosotros.
2: Reina de los patriarcas,
3: ruega por nosotros.
2: Reina de los profetas,
3: ruega por nosotros.
2: Reina de los apóstoles,
3: ruega por nosotros.
2: Reina de los mártires,
3: ruega por nosotros.
2: Reina de los que viven su fe,
3: ruega por nosotros.
2: Reina de las vírgenes,
3: ruega por nosotros.

0: Ruega por nosotros, Santa Madre de Dios.
1: Para que seamos dignos de las promesas de Cristo.
0: Te pedimos, Señor, que nosotros, tus siervos, gocemos siempre de salud de alma y cuerpo, y por la intercesión de Santa María la Virgen, líbranos de las tristezas de este mundo y concédenos las alegrías del cielo. Por Jesucristo nuestro Señor.
1: Amén.

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0: Gracias.
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